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Ñane teléfono, el 0971-947-947. 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

0: 7 de la mañana, 12 minutos en esta Purajico Pujarebere. Voy a saludar a los amigos Ñanerendúa y Naco Pujarebere. 13 grados. Y en la ciudad de Luque. 0971947947. Hola, buen día. A Peros en Dujina Marinka, quiero escuchar Blanca Cabellera, el amigo Isiro. Gracias por la sintonía, Isiro. Buen día, Gustavo, bendecido día para vos y toda la familia. Ñajendumina, la música del Cureluque y Caturamo. Gloria González te saluda. Tercer barrio Inmaculada Concepción. Gracias, gracias, Gloria. Angaitente mañana en tu tapea. Angaitente mañana preparata Cureluque. Este día, ahí el Sportivo Luqueño. Audio.
1: Día Gustavo Quintana, más de Coba, más de Necojecher,
0: una anacleta.
1: Acá hay Cuba, la Nacañá, venía a un anacleto suave en Luja González. Ahí con 12 grados, a ver, se ha cortinado. Marcador de temperatura 12 grados, y nada, a ver. Y tu cangre y hacer, y no, González. Sí, tranquilo, que estés acá hay Cuba, ya pesa carne, como de siempre, de lunes a viernes colectivo, ¿ves? Domingo a tu, a ver, todo ya bajando tu pie, lo que te oye, o sea. Saludos entero este a neoyente, neoficiente, cueva, ni en Lujay, a Soli, Oro, Baño, ahí por estarse con placer y música, villano, sí. De Martínez Peralta, es despreciado, mi hija, seguí con este, a noviembre, a yo topata de luz, que me haga bicota, sí. Vean, este aniversario llegan a Villapotágena, así bien. Que yo topata, si Dios quiere, ve y Pucuitina. Bueno, abrazo, Gustavo, y buen fin de semana.
0: Gracias, don Anacleto. Sí, un ajembama y upa. Neitante mañana con placer también. A upaño mumbe uay. Domingo 8 de noviembre. Aniversario de Cenetá Purajei. Lo festeja en la Asociación de Músicos Luqueños. Domingo 8, don Anacleto. Ya preparame. Un ajembama jojina. Sí, señor. Cierto, la área. Neitante a Martín Martínez Peralta. Despreciado, milla. Que ya se cata, maibia. Audio.
2: Cenetá Purajei. Va, ella para Gustavo. 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
0: Don Reinaldo.
2: Gustavo Reinaldo González de Sardua, en el segundo barrio Bellavista, ayer. Yeah. 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Sí. Y Castú y Yáramo. Pues te tengo delante de pedido, de bárbaro. 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Ahí sí, la Virgen de Cacupeta, de lo basan, debe antero de la familia Quintana, doña Pérez, y tapu a mí, me hace cuál es, cuál es, te dice amigo, Pepe, sí. Don Ramón.

0: Mon Quintana.
1: Así es.
0: Ajá, mira, ¿cuál es mi mitad? Y un pepe vehículo, la pipa de cacuete en cancha.
1: Ahí está.
0: Ah, buenos amigos. Fuerte abrazo y bendiciones.
1: Gracias, don Reinaldo González. De ahí por y problema del dúo Ortiz Ramírez. Ya es cama, mi peña en tu camino, don Reinaldo. Del dúo Ortiz Ramírez. Pero, hey, ahí se hace Nino. Enrique Ramírez, pero. El dúo Ortiz Ramírez, ya andumí. No hay por y problema. ¿Cómo andé, don?

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0: 7 de la mañana, 28 minutos en esta Purajico Domingo Reje Guañanere en Viapo. 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Ñanerendú, Jinacopu, Jarevere, Jegua, Xenetapura, Jirupibe. 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Gracias a don Maximino y a la señora Paulina, como siempre, amigos de Xenetapura, Hey. 0971-947-947 ña en el teléfono. Ñando mi audio allá hay una música que poname co Domingo Rejeguaña en Erenviapó, ciudad de Luqueve. Ñando mi.
1: Buen día, Gustavo. Buen día a los Quintanas. Buen día, Xeneta Pura Hey. Por Azul y Oroñan de Radio.
0: Henry.
1: Te saluda Henry Lleiro.
0: Vete con bien.
1: Desde Tarumandú City.
0: Tarumandú.
1: Saludarse a través de la radio. A la señora Ani González de Cañada Poí.
0: Ani González.
1: Ok, ujo ya pues acá la de programación de Xenetapura Jeirejina. Feliz domingo para todos los oyentes y a usted, a la familia Quintana.
0: Gracias al amigo Enrique Yegros. Hombre, uñan de ñanerendu a la señora Anina. Gracias, saludos. A Escuela Marinca, güey, ñanerendu, jina. Entre Tarumandú allá, Henry. Saludos. Al gran almuerzo bailable, show bailable, homenaje a la eterna juventud, domingo 27 de septiembre, Asociación de Músicos Luqueños, presencia musical de Juan Carlos Sosa y su grupo, Lelo y su grupo Tropical y otros artistas. Almuerzo y derecho a espectáculo 50.000, no faltes, de Juan Carlos Sosa y su grupo, ya domingo 27 de septiembre, gran almuerzo bailable, homenaje a la eterna juventud. 0971-947-947 ya en el teléfono. Hola, Gustavo, saludos desde Marambure. Desde Marambure City, soy Julio. Y ya en el amigo Julio, ya en el Endú, y el amigo Julio Veloso, Lavadero Veloso, ya en el amigo Julio Veloso, que es un invalo, ahí está, Lavadero, hoy que te, la auto, ahí está, yo topa, pa, wey, en Lavadero Veloso.

0: 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Ya saluda a los amigos ñanere en Dúa, Jinaco Pujarebebe. 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El audio.
1: Buen día, señor Quintana. Ña Elena te saluda de Malincahui.
0: Ña Elena.
1: Ay, me recién me desperté y ya puse lo de la radio.
0: Y ponla, vea, desde Malincahui.
1: Estamos pasando muy bien en una situación. Mi nieto está internado y no estoy tan bien. Pero Enduceche Morena, mi hija, tu misma ahí.
0: Sí, mi Enducate, Ña Elena.
1: Que pase súper bien hoy.
0: Gracias, Ña Elena. Igualmente, suerte en día hoy. Dale nieto, le ahí y recuperamos. Audio, ñándome, otro audio.
2: Buen día, Gustavo, buen día, oyente.
0: Juancito, recalaste
2: la programación. Y ya, pues, arreglo. Y ese ranchito, y esa caja, cayó. Y yo en la otra vez,
0: muy importante.
2: Patezco la aporte de agua en la llave, grande Cureluque, es por tío luqueño. Entonces, ya se atasó toda la suerte del mundo. Y que gane siempre. Y en la buena y la mala, siempre luqueño querido. Y hoy lo sea él, sea él, hace club, hace familia, hace religión, le hace corazón, a él, siempre. Me le gusta esto, castellano, metí música, este cure luque, me haga, en la yaja cueste, Gustavo.
0: Muy bien.
2: Porque toda la música premovida, pues, espectacular la programación también. Muchas gracias, Gustavo, y que pase muy bien domingo. Vos, tu familia, el partido Luque, el equipo de radio y todo. Muchas gracias, Gustavo. Le saludan al señor Juan Recalde y familia de Isla Abogado Luque.
0: Está Juancito Recalde desde Isla Abogado. Saludos donde ahí, Juancito. Gracias por la sintonía de siempre, Juancito Recalde. Pues es viernes en tu casa, esa caña de yo puso ahí que tiene acá, cangojo, yo caña de la amigo Juancito Recalde. Saludos a todos los amigos. Buen día, Gustavo, bendecido día. Feliz domingo a tu familia, a tu hogar. Puede ser la polca Aceitero Jaijú, el dúo Méndez López, Andrés Lugo, desde Pájaro Campana, don Andrés Lugo. Ya acá está don Andrés, ya conseguía, vea. Anga intente más ya saludar. Añá complacerlo, mitame. Chen está pura jairu viveco. Domingo, pujarebe. Chen está pura jairu. Concepción Yerere. Ya saluda, amigo.

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0: 7:53 minutos en Estampurajico, Domingo Rejegua. 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Gracias a don Maximino y a la señora Paulina de Calzados Karen y Fío Coafer. 0971-947-947, ña en el teléfono, Xenetá Purajiru vive, ña en mi audio, audio allá, allá, una música, peña con placer, ya hablo mi tame, copu jarevere,
1: igual. Buen día, vaya para amigo Gustavo, tenés con el ponente que nada, durante la programación, no se gusta y te digo, ese amigo, a Yurese, donde ña en tu camión, Catuta, Ramón Basualdo. Capiateño,
0: don Ramón.
1: Panamí, Monotimí.
0: Panamí.
1: Catutano.
0: Sí.
1: Agradecido. Gracias, amigo, que tengas un buen día.
0: Gracias, don Ramón. Panamí, Monotimí, ya con placeta yo enseguida, de mal amigo. Don Ramón Basualdo desde Capiataña, Nerendú.
2: Gustavo, sí, culpa será. Sí, imagínate, el señor Juan Descalde.
0: Juancito.
2: Sí, pues tengo, mi querido Gustavo, dos adhesiones anticipados y sí. 15 días antes aproximadamente, que todas sí. Aseguramos ese lugarcito, bebé, se deja la se inumí. Ambolígana al señor Luis Mareco de Itapuamí, gran persona, mi compadre, es tu vecino, na,
0: sí.
2: Mi compañero de trabajo, ambolígana, jota y nada, ahí,
0: sí.
2: Una adhesión ahí, Luisito Mareco, ahí, cuaporante de nada, vecino y nada, mi querido Gustavo, dale, Gustavo, para adelante, no lo vamos a molestar, no sé, hermano querido. Muchas gracias, se lo están dando a decir, me gusta y todo. Ay, allí los clubes, ya conocer, ya tenemos que estar con los amigos.
0: Así
2: muchas
0: es.
2: Muchas gracias, Gustavo.
0: Gracias, Juancito Recalde, pea. 8 de noviembre. 8 de noviembre, pea, ñane, aniversario de CNT, por ahí, domingo, 8 de noviembre. Con Asociación de Músicos Luqueños, ñambe. Uy, está dejado mamá, pamita. Mamá, pamita, ña, con placeta, lo mitad me upedía, upeape. Domingo, 8 de noviembre. 0971-947-947 ñanet.

0: 8 de la mañana, 5 minutos en esta pura. Ya saludar a los amigos ni en Nerendúa, y na Copujarevere, gua. En esta pura Jairu Viveco, domingo, neponaba 13 grados, ya era ahí, pero. Ñaño Gendú, y na Copujarevere, gua. En esta pura Jairu Vive. Ya saluda a mi ñaño amigo, a la profe Blanquita Caballero desde Upacaraí, como siempre. En plena sintonía de Cienetapura, ella en el endújina. Ñando mi audio al amigo don José González del taller Samara. Ña en el endújina, allí iba, pero yo te pedí, aún hay tenta mañana con placer. Al amigo don José González, mi deportivo luqueño, costado y tepe, taller Samara. Ña en el luqueño, preferencia costado. Saludos a don José, como siempre, amigos, amigos, ajina de Cienetapura, hey. Audio, Ñando mi.
1: Buen día, Gustavo. ¿Cómo está? ¿Amaneció usted? Nosotros todo bien, gracias a Dios. Acá te estoy escuchando de Fracción Primavera con don Francisco Coronel.
0: Don Francisco.
1: Ah, en tu casa mío, pechero, allá Estela Coronel Go está enfermita y nada, Estelita. Hace más de 15 días que está en cama. Sí. Y le quiero hacerle escucharse Morena a mí, dedicado para ella y que se mejore pronto.
0: Ya virá, tal vez.
1: Bueno, eso nomás quiero escuchar. Ya, hermoso tu programa, siempre te escuchamos, ¿sí? Que tengas un hermoso día, chaucito.
0: Gracias, ña Juanita, Estelita, el amigo Francisco Coronel, ña Andura, y la ese Morena, mi pues ya vira, allí está enseguida, papá. Ya saludamos, oye, recupera a mañana, amiga Estelita. Dentro de poco ya, hoy, pues, allí, mañana, amiga Estelita. Saludos. 0971-947-947, ña en el teléfono.

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0: 8:18 minutos en estas puras y copas. Oficialmente cuarentón en el amigo Miguel Ramírez, arpista de Cenetán Purajey, artista de Ina, el domingo 8 de noviembre, ¿no? Cenetán Purajey, aniversario, ¿sabes? Siempre, el amigo Miguel Ramírez, gracias por las sintonías, hombre, por un autopeoto, el amigo Miguelito. Ya saluda a mí, sube. 0971-947-947 en el teléfono. 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Ya saluda a mí, yo es Jojina. Con mi amigo don Ángel Ferreira. Cincuentón, bien de Hiporia. Y en el amigo Arturo Vicente Segovia. El grito sagrado que es en Bou. Ay, na pugare veigolo. Saludos al amigo Arturito Segovia, como siempre, amigo de Cheneta Purajina, como siempre, ñende acompaña en todo momento al amigo Arturito desde Ceballos Cue, ñanderendújina. Saludos Arturito, como siempre, ñanderendújina. 0971947947 ñane teléfono. 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Hijita Maximino, ya. Saludos a Aña Paulina, como siempre. Amigos de Cenetá Purajey, nada. Saludos. Saludos a Arturito. Preparamos la conservadora, Arturito. O sea, O tiramos ahí de asunto y nada. Pillapamos ahí de Arturo. 0971947947. Buen día, Gustavo. Desde Cañada, San Rafael, te saluda Meli González. Podemos escuchar la música, La Última Letra. Y Meli. Ya acá está para la última letra. Saludos. Yandumi, audio. Yandumi, audio. No sé la audio, ¿cómo sirve?
1: Buen día, Gustavo. Buen día. A Tecobio, amigazo.
0: A Tilano.
1: A ver, de saludar a Tilano, a Mosilla, a Silvia, primera compañía, Campo Grande, Luque.
0: Y Tilano, ya.
1: Castillo, Yandumi, música.
0: Sí. Gustavo. A Tilano.
1: Va, se, va, ecolande, va, ecolache. Ya te he gustado. Sí. Un abrazo, amigo.
0: Saluda a don Atilano, como siempre. Ña Silvia, andija, amo primer barrio. Ña Nerendújina, como siempre. Amigos de Cenetá Purajey, jina. 0971 947 90.

25 minutos en esta pura jico pujare bebe. Ya saluda, mira, ñane amigo, al amigo Jorge Roa. Ñane amigo Jorge Roa. Te imagina don Aníbal Roa, agre del grupo de los dos, don Aníbal Roa y los radiantes luqueños. Ñane amigo Jorge Roa, amigo de Xenetá pura jina, la familia Roa, como siempre. En la buena y en la mala, don Aníbal, Jorge, Raúl, completo la familia. La familia Roa, amigos de Xenetá pura jey, como siempre. Ñando, mírate, y música. Ya me mandó al dúo Aníbal Roa y sus radiantes luqueños. Ya en tu camino, Oreruro, Jaicúa.

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0: Sheretá Purajei, Penendive, Los Quintana.

8 de la mañana, 40 minutos, se está pura jico, pujarebe, ya saludar a los amigos, ñanderendú, vaina, se está pura jico, amigos, cuera, como siempre. Ya saluda, mire, el amigo Marcos Alma, Maldonado, a ñanderendú, y esposo azul, y a moiteo de mi pollo, mía, mi sopa, mi olla, pues a ver, esposo azul, ve. Ñanderé, buen día, gustaba espectacular la programación. Queremos felicitar a nuestra hermana Marta Maldonado, que mañana está de cumpleaños, de parte de toda la familia, hombre, Uñandé. Marta y cumpleaños con Éramo, la familia Maldonado, Pozo Azul. Uñandé, caso de felicidades. Marta, saludos a la familia Maldonado, completo, güey, venían amigos, cuera, al amigo Marcos y familia.

Felicidades, Marta, a la gente de Pozo Azul, como siempre, amigos de Cenetá, por ahí, y nada, la familia Maldonado, saludos, con hoy cumpleaños. Ya saluda, miren, amigo, Juan, que te tengas en tu casa, amar y vivir, al amigo, al abogado, artesano, miren, amigo Bernabé Núñez, un papo, imagina cómo jugar, bebé. Saludos al amigo Bernabé, como siempre, amigos de Cenetá, por ahí, como siempre, en Nerendú. Gracias por la sintonía al amigo Bernabé. 09971 947 947 en el teléfono.

Niña de otro. Buenas, podemos escuchar la música 6 de enero del dúo Quintana Escalante. Niña de PTI oyente del 0981-7674-61 del dúo Quintana Escalante, 6 de enero. Niña en duda, vea. 0971-947-947, Niña en el teléfono. Ya domina con Angue Pujareros, esa se quepe del dúo que mil llamaba.

8:46 minutos, Xeneta Purajico, domingo, les guaña en el Enviapó, Ciudad del Luque. Buen día, Gustavo. Una música, viste que nuestra mamá se llama Florcita. Por ese queremos escuchar la música Florcita Misteriosa. Mi hermana Pola te envía saludos y fuerte abrazo. Gracias, hermano. Bendecido domingo. Fuerza y bendiciones. Iña de Don Tucho Troche y la señora Pola, como siempre. Ña Nerenduja de Cuera. La otra vez, Orumipe, Sopan de Jepalle. Ahora, a ver, Mauri, ni lo naje. Se va a ver. Espectacular, Ña Pola. Saludos al amigo, como siempre, a Don Tucho Troche. Desde Curva Romero, Florcita Misteriosa.

50 minutos en esta pura jico pujareverewa. Ya saluda a los amigos ñanerendúa y na copujareverewa ñanerendúa. El amigo Juan Carlos Sosa y ma ya saluda a Juan Calibe añambe uinala. El gran almuerzo show bailable homenaje a la eterna juventud, domingo 27 de septiembre, asociación de músicos soluqueños, presencia musical de Juan Carlos Sosa, Lelo y su grupo Tropical y otros artistas. No falte, 50 mil entradas. Añón ve una, güey. Sí, viaja, eina. Almuerzo, show, bailable. Anga, domingo 27. Ya saluda a los amigos. Pero domingo, pues, a ver, ya chupa y teta. Ya llamo a Juan Carlos Sosa, mía y su grupo. Saludos al amigo Juan Carlos Sosa. Buen día, Gustavo. Saludos a Palamó, fuerza y adelante, de Esteban Aranda. Gracias, Esteban, como siempre. Amigos de Xenetá, por ahí. Copujareveres, guañanerendú, guañan de saludables. Xenetá, por ahí, lupibes.

8:56 minutos en esta pura jeico domingo de jegua Roma ella pude con a ver Jorge Roa mi hubo un Mauri Jorge Roa uñan de visitado uñan de cuñamba añamos dice al amigo Jorge Roa gracias por la sintonía a Uja Güera y a don Aníbal ñane amigo de en está por ahí domingo 8 de noviembre ¿no? Ya hoy invité más domingo 8 de noviembre ya en aniversario yo invité más a en está por ahí copujarebe peón más un amén con éramos las 5 de la mañana ya ves. Y ahí me llegué a Unión 10. Rojo Moreco, Aracoa, Beguay.

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1: Señoras y señores, bienvenidos a Domingos Azul y Oro. Arrancamos con un super premio gentileza de Blascor. Gracias a Blascor, que nos da un balde, ¿sabes de cuánto? De 18 litros. Así que decime ya nomás desde qué barrio estás sintonizando nuestra programación, enviando una foto del lugar donde querés hacer la mejora, porque queremos hacer un video del antes y el después. Si te animás, escribí ya ahora 0971-947-947. Escribí Blascor con B larga y nada, con B larga. Gracias a Blascor, que nos da este balde. Es enviar una foto del lugar que querés mejorar, escribir Blascor y vamos a estar eligiendo un mensaje. También hay una referencia, ¿verdad? Para saber qué zona estás, así hacemos un video para el antes y después. Hoy te vamos a pedir que podamos nosotros hacer esa mejora, ¿verdad? Porque a veces gana el premio y puede vender, pero queremos hacer una mejora. Así que si vos estás escuchando la radio y querés trabajar un domingo, porque domingo lo que podés reparar eso que está mal en tu casa, o puedes pintar con Blascor. 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Muchos premios, sí, muchos premios, buena música, mala compañía aquí en Domingos Azul y Oro. Repito, tenemos un balde, un fero balde, un balde gigantesco, el locutor, sí, de 18 litros. Y quiero que me envíes una foto del lugar donde querés hacer la mejora. Escribí Blascor y decime en qué barrio estás. Alguna referencia para que podamos hacer el video del antes y el después. Seguimos con buena música, así arrancamos nuestra tradicional programación, donde apoyamos también al Sportivo Luqueño, ¿sí? Juega el Sportivo Luqueño y sabemos que vamos a ganar hoy y tenemos entradas, pero eso es para el siguiente bloque. Vamos a hacer un bloque especial con los goles, con todo lo que es la previa. Así que Mauri, ahí preparando ya los materiales. Ponete a bailar, que arranca esta fiesta que se llama Domingos Azul.

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0: Hola, ¿qué tal? ¿Cómo están todos?
1: Así, dale, así. Hola, hola. Sí, sí, ¿cómo estás, Mauri? Mauri, el hombre más prendido ya desde temprano. Ya no usa los kepis que yo le daba porque pelaba, boludo. ¿Qué dice? No, ¡qué fuerte! Estamos en vivo en TikTok,
2: ¡qué
1: pero...
2: ¡qué fuerte!
1: Sí, sí, sí, nos fuimos a Instagram. Estamos en mi Instagram, Pedro Farina Azul y Oro, a ver si tenemos un espectador o dos espectadores. Vamos a ver qué tal nuestro rating. Sí, sí, sí, si llegamos a tres, explota todo. Tenemos un balde gentileza de Blascor. No es un balde así. No, es así como mi dedito. Viste que mi pulgar es muy pequeño. Bueno, no. Es un balde de 18 litros. Aplausos. Gracias, Blascor. Y gracias también a la gente que va sumándose a mi Instagram. Ahí va sumándose uno. Un poco más arriba. Más en el medio. Ahí está. Mucha gente, muchos marcianos sumándose. La consigna, enviar un WhatsApp. Sí, sí, es posible con nota de voz. Desde qué barrio, alguna referencia y cerca. La zona en la cual querés hacer la mejora. Buen día, Pedro, dice acá, por ejemplo, un oyente. Decinos qué parte de tu casa o la casa de tu suegra querés mejorar, ¿sí? Porque a veces ahí en la casa de la suegra están viviendo y queremos hacer el antes y el después, ¿sí? Una fotito del lugar donde vas a utilizar esta pintura de 18 litros. No puedo dar la vuelta, me morí un ratito. Voy a leer. Vinil acrílico, dice. Excelente nivelamiento, mayor rendimiento, C-motor. 3 horas después de aplicación.
2: Agua.
1: Sí, harta cobertura. Sí, mayor resistencia. Así que, acril vinil blanco. Quiero saber qué dice la gente. Si están o no con ganas de premios.
3: Es que mi batería se va a terminar.
1: Jala tu perro, mi amor. Desátate a hacer. Héctor Benítez desde Morascue. Fuerza que hoy ganamos, dice. Tenemos entrada también, Héctor. Muchísimas entradas. La gente no quiere entrada. Oye, compraron todo. Ayer estamos... sorteando y no se anotaron. ¿Por qué eso? Excelente domingo para ti escuchándote desde la aplicación, dice Liz Méndez. Liz, gracias por la sintonía. ¿Con quién escuchas? ¿Escuchas sola? Fuerza, fuerza, que nosotros somos tu compañía si estás sola. A veces uno quiere estar solo también. Play oriendo, no, épico. Voy a escuchar solo nomás. Entonces, si te anotas por los premios, aguardamos la foto de la zona de tu casa que quieres mejorar. Así hacemos el antes y después. Y contanos también desde qué barrio. Alguna referencia si vemos con Google Maps. Y nos vamos hasta ahí. Hola Norma, ¿cómo estás? Te estamos escuchando y estamos cosiendo. Ah, están cosiendo, sí, con el marido, por supuesto. ¿Cómo estás, Norma? Laburadora y el marido también. Hola.
4: Buen día, señor Pedrito. Doña Elena González de Marincahue te saluda. ¿Qué tal? ¿Cómo está? Bien, yo no vos, estoy pasando Elena. Demasiado bien. Mi nieto está internado. Dios, y solamente pido oración.
1: Por favor.
4: A todos nuestros oyentes. Me gustaría participar del sorteo de Tío Fidel y del comercial El Cacique. Ajá. Mi 3 último es 802.
1: Fuerza.
4: Que siga pasando bien hoy el día y que Dios bendiga siempre tu trabajo.
1: Igualmente a la familia.
4: Y hoy te quiero requerir. Me estás debiendo ya un buen tiempo. Quiero escuchar Cortando Papeles por el grupo Astro en el Inglés. Acá, y quiero Mauri escuchar. Ahora y te quiero escuchar de enero a enero por Rodrigo.
1: Rodrigo, caramba, digo, sí. Vamos con más oyentes, con más gente que va sumándose a través de nuestro WhatsApp. ¿Quién está aquí? Hola.
5: Hola, Pedrito. Acá desde Pilar te estamos escuchando hoy domingo a full la radio Azul y Oro. El Arqui está pescando, quiere pescado, dice, quiere comer pescado, estamos por Pilar.
1: Desde Pilar, pescado, cuidado con el pescado, ¿eh? Después la energía que te da. ¿Vos qué pescado comer? Sí, sí. Mauri no come pescado porque le hace mal la esquina. Qué divino, Mauri. Pero se respeta. Este es un programa multicultural y sin cultura, ¿escucha? ¿Eh?
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1: Si no pasamos algo de Ricky Martin, nos vamos de esta radio. Sí, no, es la mordidita. Y hacemos un acordeo en el corte. ¿Les gusta o no la música de Ricky Martin? ¿Nos prefieren más de Luis Miguel?
5: Sí.
1: Katia, ¿cómo estás, Katia Sánchez? ¿Desde dónde, Katia? Ella no quiere... Katia no quiere la pintura, simplemente nos saluda.
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0: Gamora.
1: Pedrito, buen día. Buen día, mi amigo. Quisiera ganarme el balde de pintura de Blasco para pintar mi casita. Alberto Álvarez 908, último número de cédula. Pedrito, mi casa es Marambure, Marambure Luque.
0: Ha cambiado un video. Mira, mira. Sí, le falta, es blanco. Alberto, le clasificamos entre los finalistas, Alberto. Así que Mauri, otra vez, Alberto, finalista número uno, hizo un video. Me gusta, me gusta. A ver, alguna referencia ahí que nos envíe ubicación. Vamos a ir encontrando ya finalistas. Queremos regalar en el siguiente bloque este balde.
2: Buen día, Pedrito. Vale, copio, doña. La tía, Inaro, amistad. Buen día, buen día, Polipro. Hombre, que no, hombre, que no. Hoy ganamos 2-1. Morascue. A ver, Morascue en sintonía total. Se está haciendo la... Hemos matizado, puta, se hemos jodido. O sea que, jodido, sabe el yundi. La Ica, tú me dices. Vamos, Pedrito, 848, otro Benítez.
0: El pedido, ay, papá precuz. Cortando papel en humedad. Otro sala papel.
3: Escucha.
0: Mujer. Ahí está la gente.
4: Hola, Belito, espectacular la programación. Acá sintonizando el barrio La Belté, como siempre, cada fin de semana. Quisiera anotarme por el premio. José Casco, oyente fiel, 041.
0: ¿Quién se suma al Instagram? ¿Cómo hago para participar? Dice 0971947947. Estoy en vivo a través de mi cuenta de Instagram, Pedro Farina Zuliro. Perdón, me pongo melancólico con Paper Cool. Poneme fuerte un poco. ¿Qué dice? No sé, pero ha de ser algo muy lindo. Cucure. Prendidísima la programación, como todos los fines de semana, dice Andrea Gómez, mis tres últimos, 166, barrio Ecuaduré. No te envío audio porque estoy muy afónica, así como estuve yo la semana pasada, acá con una amiga escuchando. De limpio te escucho, en la cancha con mi hijo acompañándole. ¡Qué gusto! Liz Méndez, gracias Liz por elegirnos, por escuchar. Enseguida me tengo que hablar a mi hijo también, porque él juega también. Y sí. Fátima Sanabria, ¿cómo estás, Fátima? Quiero ganar, dice Fátima. Mira, este está, a ver, en la misma casa que... ¿dónde está? ¿Qué dice? Espera, ¿desde qué barrio? Espera, me confundí, Fátima. Fátima, a ver, ¿quién más está? Feliz domingo, me anotas por el sorteo, dice Jessica. Estamos regalando ahora lo de Blascor, díganme. Quiero el premio de Blascor, el balde de 18 litros. Y por supuesto, ¿desde qué barrio? ¿Qué zona estaríamos nosotros remodelando? Hola.
5: Quisiera participar también por el vale de la compra del cacique y también por el pollo tío Fidel, por favor.
0: Todavía.

0: Vendía azul y oro.
1: ¿Eh?
0: Vendía lo que yo participaba por sorteo.
1: ¿Por
0: qué? Quiero ganar que sea un litro de pintura.
1: ¿Cómo que un litro?
0: Mis tres últimos son 141, amarilla Cáceres, estoy haciendo planta, plantación.
1: Ah, o sea, yo pensé...
0: Mudo mi planta.
1: Legalmente le iba a retar porque envía la parte de tu casa que querés pintar y él va a pintar con 18 litros una planta, dije yo. Perdón, ¿qué parte querés pintar, amigo? Porque, mira, este es de ayer. Que nos envíe una foto, un video, así como hizo el oyente, de qué zona de su casa pintaría.
2: Sí.
1: Ah, mira acá. Opa, la imagen ya es ella.
3: Buen día, Pedrito.
1: Nivel.
3: Aquí, el segundo, perdón, primer barrio Bellavista.
1: Se mudó ya.
3: En sintonía total.
1: Sí.
3: Aquí preparándome ya, cocinando, todo rápido para irme a la cancha. Esta es la Maldonado. Por el premio de comercial del casita, no tamen, nada, Pedrito. Tanto que quiero. Sí. 535, aguante Luque.
1: Aguante Luque, pero gracias a una gran luqueña, acá premiamos a los que están atentos, atentas. Generalmente hay mucha gente que nos escucha, pero de por ahí no está atento. Ahora es el bloque de Blasco, por ejemplo. Gracias a la gente, a Ofelia, a Laura, Laura, a Caballero, Raquel, Gabriel Martínez, que va uniéndose a mi transmisión en vivo del Instagram Pedro Farina Azul y Oro. Superamos las tres vistas. Pico de rating para nosotros.
4: Ah, hola. Pedrito, quiero ganarme la pintura. Necesito pintar mi casa, ¿verdad? Ya me está puteando ya, gente. Claro, no estoy en casa, no puedo enviarte ningún video. Claro, dilo, es una 8-2 ni segura.
1: Me preocupa más su situación. Él no está en su casa. Su señora tampoco. Y no me puede enviar fotos donde no, pero así es difícil. Vos sabés que pintar, pincelar, es todo un arte. Y gracias Mauri, Mauri que sube nuestro rating, pasa música. Lobo FL, Lau Cardoso, gracias. Ofelia, saludos a todos. Acá el Chancho Peludo y todo.
5: Pedrito, cerca de la Capilla San Pablo. Marambure. De ahí cerca nomás está mi casa.
1: Gabriel Jiménez, ¿cómo estás? Quiero participar, pero no me dice por qué premio. Recordemos estar siempre atentos, díganos por qué premio. Se envíen ahora un audio y una foto de la zona de tu casa, un video como hizo un oyente, de la zona de tu casa que te gustaría pintar con Blascor. Desde Cañada Garay, dice acá otro oyente. Acá nos envía él un video, un documental, ya me gusta.
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1: de cantarilla. Vende a todo lo vende cédula. No, pero eso es con Nuti Música, ¿verdad? Todo lo que sea así es con Nuti Música. Nosotros, y allá por mi programa, estamos haciendo sorteos. Buenos días, deseo ser la mega afortunada. Estoy remodelando mi garaje, digo, para mi emprendimiento. Me vendría tan genial. Este mes también es mi cumpleaños, número 33, ya era año. Voy a ser la más dichosa. Soy de San Lorenzo, barrio. Mira, es de San Lorenzo y es luqueña también, así por adopción. Que nos comente cómo se hizo oyente, que nos envíe audio. Para la pintura le hace falta mi pieza. No te puedo pasar la foto. Le estoy acompañando a mi nene en su torneo de fútbol. Te escucho desde la aplicación, que mucha gente escuchando desde la aplicación. Acá nos envió un video. Sí. Ah, qué chuche eso. Sí. Me gusta, envió el video y envió el audio.
4: Participaba la pintura, Pedrito, Mario Labrecu, junta compañía, José Casco, 041.
1: Digan la pintura de Blasco, porque así también le pechamos a Blasco. Oh, mira, está el ingeniero, ya está preparado y con el pescado. Mira lo que es. No, ya. A la noche. Hay chorizo, hay muchos chorizos. No, Iván, vamos a esperar. No, Mauri, no sé. No todo pasa por Ricky Mar. López Lisa, ¿cómo estás, López Lisa? El balde de pintura, dice Gabriel, digan el balde de Blascor. Vamos a elegir a un ganador o ganadora. En caso de que esa persona no responda, volvemos a realizar el sorteo.
7: Pedrito, ¿qué tal? Pedrito, esta es mi zona que yo quiero pintar. ¿Sí? Está completito con ya mi sala. Sí. Y a este le falta, no alcanzo para comprar.
1: Mira.
7: Un pote de 18 litros.
1: De 18
7: litros. Mira, mi cocina y mi sala. 397 Fátima Sanero, fiel oyente de Azul y Oro. Sí. Este programa de los fines de semana.
1: Son los fines de semana. Saludos a Jazmín Escobar, que me prometió me iba a traer Herbalife y ya iba a tener todo músculo ya a esta altura. Sí. O cuello, por lo menos iba a tener cuello ahora, pero ella siempre trabajando, sí. Impresionante el cambio, siempre para adelante ganando. Saludos, éxito, sí,
8: ganando,
1: sí, es de Luque encima. Vamos a ver, Mauri, qué complicado está regalar, porque hay tanta gente que necesita, me incluyo yo también. Me dice mi señora, mira, por nuestra pared, no, pues tenemos que remodelar, pues dentro de poco ya estamos
2: Buen día. ¿Sí? Asomillero, quiero participar en la pintura Black Gold.
1: ¿Qué?
2: Emiliana Sánchez, soy. 653, mi número de la terminación.
1: Ahí, gracias. Escuchando la radio, sí, Augusto.
2: Por favor, de acá de Bellavista te estoy enviando para pintar la pieza de mi hijo.
1: Bellavista. Araceli Jiménez, ¿cómo estás? Envíame audio, Araceli. Gracias, Araceli, por estar. ¿Quién más está? Y escriben bien audios.
8: Ahí te envié el frente que lo pintaste y todo. La pintura Blascor.
1: Blascor, muy ahí, dijo, sí, señor.
9: Conocí la radio a partir de las redes sociales. Luque forma parte de mi corazón también. Mira. Estudié mucho tiempo danza ahí, estudié arpa también. Mi mamá vendía platería y siempre íbamos a Luque a traer las joyas. Entonces es una ciudad que siempre fui también desde mi niñez y me encanta la ciudad.
1: Qué mucho luqueños por adopción. Sí, mandando un saludo, sí, le enviamos el saludo para Jazmín Escobar, que próximamente va a estar trayendo algunos productos para el sorteo. Un tema musical, está atento, atenta, capaz, y digamos tu nombre en el siguiente bloque. ¿No estás atento? ¿No estás atenta? Volvemos a realizar el sorteo.

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1: Estamos al aire, sí. A ver, ¿se escucha ahí? Se escucha. Hola. ¿Me escuchan bien? ¿Me escuchan fuerte? Vamos a elegir un mensaje. A ver, Jenny Ramírez Alonso. Jenny Ramírez Alonso, ¿será que puede pasar en 10 minutos, en 15 minutos, en 20 minutos a buscar el balde de 18 litros, gentileza, de Blascor, que me envíe un audio? En caso de que no envíe el audio, volvemos a realizar el sorteo. Ahora vamos por el balde de 200 mil de Comercial del Cacique. El Cacique sí te conviene, gracias al Cacique. Vamos a regalar este balde a quienes ingresen al Instagram, sí, Pedro Farina Zulioro. Y pongan quiero el vale y le arroben a Comercial el Cacique. Hay un posteo donde dice Domingo Azul y Oro en mi Instagram, Pedro Farina Azul y Oro. Agarra tu celular, va hasta el Instagram, hay pop-up, o descarga una aplicación que se llama Instagram Señora, ¿sí? Mostrarle a tu mamá, a tu abuela cómo se hace. Y que comenten ahí la señora en el Instagram. Si quiero el vale de Comercial el Cacique, en mi anteúltimo posteo sería, porque hice un video con la gente Resplandor y vamos a hacer esto. También tenemos premio gentileza de las guapas mujeres luqueñas emprendedoras exitosas. Hay un audio, paso al aire esto, Mauri. Olea.
2: Buenos días, ¿qué tal? ¿Cómo están? 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
1: Es en la seccional número 2, cerquita de la radio. Decime si querés o no un kit de maquillaje. Es para buscar de ahí, de la seccional número 2. Queremos regalar ahora. ¿Y a quién le harías un...

Un buen maquillaje a tu mamá, a tu abuelo, sería para vos este premio. No está enviando el audio la ganadora de la pintura, ¿sí? No está enviando el audio, a ver, Jenny Ramírez Alonso. En caso de que ella no envíe el audio, en un minutito volvemos a realizar el sorteo de la pintura de este balde de 18 litros, gentileza de Blas.

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1: Seguimos al aire aquí por la 94.7. Gran saludo para la Capilla Virgen de Fátima, milaneseada de hoy en ocho, sí, que sería el otro domingo, sí, probablemente no, sí, el otro domingo es de hoy en ocho, milaneseada Caruguazú. Vamos a estar ahí pirateando como siempre desde las 11 hasta las 13:30 horas. Y además hay algo muy importante mañana. Hay curso de mantenimiento y reparación de equipos de refrigeración. ¿Cómo cobran bien? No sean locutores, no sean abogados, estudien esto, mantenimiento y reparación de equipos de refrigeración, y después se pueden especializar, hacer otros cursos o, por qué no, seguir una carrera. Carga horaria, 160 horas. Modalidad presencial, va a iniciar mañana y finaliza el 2-11. ¿Cuándo sería 2-11? ¿Octubre? ¿Noviembre? No, noviembre. Después ya diciembre, pues sí. Día lunes a viernes, intenso. Sí, desde las 13 horas, de la 1 hasta las 17 horas. 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Ova Huerta, Vicente Corbalán. Bienvenidos. Aplauso para ustedes, por favor.
2: Gracias. Buenas, ¿cómo estamos?
1: Les traigo aquí para hablar de algo muy importante y también como co-conductores para la entrega de premios, porque está Liz Noelia Ramírez. Aplauso para ella
3: también. Qué gusto.
4: Hola, muchas gracias, Pedrito, por mi premio.
1: Sí, bien hermoso, pegado al micrófono. Hermoso. Sí, te gusta. Me encanta. Lindo premio. Y está de santo ahora también tu señora madre, me dijiste.
4: Sí, mi mamá hoy cumple 67 años.
1: 67. Y baila,
4: una
1: baila.
4: Mujer ella guapísima, sí. Bailarina. Yeah. Es muy guapa.
1: Qué bueno.
4: Tiene su negocio en el mercado. Y es súper guapa.
1: ¿Qué vende así?
4: A las 5 de la mañana ella ya está en el mercado.
1: ¿Qué vende así? Vamos a pecharle.
4: La
1: radio, pues sí, canje, mate lo que quieras.
4: Ella tiene carnicería.
1: Sí, de carne, qué bien.
2: Justo queremos el asado, luego.
1: ¿Quién le falta para sortear 10 kilos de carne, verdad? Pero bueno, gracias por escucharnos.
4: Muchísimas gracias, Pedro. Fiel oyente.
1: ¿Será? Como oyente, fiel, y también como esposa, como todo, ¿verdad? Sí. ¿Cómo se llama el señor? Un gran abrazo para el señor. Hasta ahí nomás me dice ella, porque ahora es momento de premiar a. No envió audio la señora que había ganado la pintura, Alberto Álvarez. ¿En cuánto tiempo podrías llegar hasta la radio, Alberto Álvarez? Tenemos 18 litros que queremos darte. 18 litros. Gentileza de Blascor, porque los número uno solamente pintan con pinturas número uno. Gracias, Blascor, por la confianza. Alberto Álvarez, envíame un audio. En caso de que no me envíes, volvemos a realizar el sorteo. Tenemos un vale de 200.000, gentileza de Comercial El Cacique. Ingresa a mi Instagram, Pedro Farina Azul y Oro. Así que arrobale a Comercial El Cacique. Quiero el vale, quiero el precioso vale. Decime en mi Instagram, en la foto que levantamos, donde parezco esos macumberos muñecos. Sí, dice Domingo Azul y Oro. Así que con mucho respeto para el cacique y el agradecimiento. Profes, ¿cómo están? Bienvenidos.
5: Hola, Pedro, ¿cómo estás?
1: Ustedes que ya forman parte de varias familias, así como la mía, porque siempre nos cruzamos ahí bailando. ¿Hay evento? ¿Hay un lanzamiento? ¿Qué hay, profes?
5: Así mismo, se acerca nuestro Gala 2026.
1: La gala,
5: siento,
1: ¿eh?
5: La gala anual que organizamos cada año acá con el profe Ova Huerta, que va a ser este domingo 13 de septiembre de hoy en 8, a las 6 de la tarde en el Teatro Municipal Ignacio Apane, en la ciudad de Asunción.
1: Va a estar Natu, puede ser.
2: Sí, así va a estar Natu González, ella va a ser la conductora una vez más, este es el cuarto año que está con nosotros, y de cantante vamos a tener a Gaby Cañete también.
1: Gaby Cañete, sí. Entonces con todo y las alumnas, no sé cuántas son muchísimas.
5: Aproximadamente somos más de 100 bailarines en escena, sí. Y bailamos de todos los estilos, bailamos danza paraguaya, danza jazz, danza flamenca, música brasilera, de todos los estilos.
1: ¿Cómo se hace para adquirir las entradas? Cada alumna tiene un número de entradas, porque son muchas, seguro quiere también que vayan sus familiares. ¿Se puede pasar un número o ya están agotadas seguro las entradas también para...?
2: Sí, tenemos las entradas anticipadas, uh-huh. Tal vez 50.000 guaraníes. Uh-huh. Pueden entrarnos a las redes sociales, arroba Ova Huerta o arroba Vicente Corbalán, y ahí pueden pedirnos, le podemos acercar sin problema. Ese día en boletería va a estar 70.000 ya, entonces es mejor ya tener anticipadas. Y bueno, estamos a full preparando un mega show como cada año. También es importante mencionar que la las alumnas no son bailarinas profesionales, son personas que aman bailar, hacen zumban, hacen danza, hacen todo un poco. Y bueno, con este festival lo que tratamos de demostrar es que no hay edad para cuando uno quiere hacer lo que le gusta, ¿verdad? Y especialmente cumplir el sueño de mucha gente, que es bailar en un teatro tan imponente como es nuestro teatro de Asunción. Sí. Y bueno, le esperamos todos porque va a ser un mega show que va a durar 2 horas aproximadamente.
1: 2 horas.
2: Y hay que irse tempranito porque generalmente se suele llenar. Y bueno, las puertas se van a estar abriendo a partir de las 5 de la tarde. Y como les dije, la anticipada está en 50.000 y en puertas ya 70.000.
1: La fecha, me reiterás, por favor.
2: El domingo 13 de septiembre. Hoy en 8 vamos a estar ya con la gala.
1: Ya llega, ya es acá nomás, ¿verdad?
2: Sí, ahora justamente acabamos de tener un ensayo general acá en la plaza. En la plaza central tuvimos un ensayo y de ahí estamos viniendo para hacer la invitación.
1: Están escuchando las chicas de seguro, así que...
5: Así mismo, y quiero mandar saludos a todas nuestras alumnas que están mirando en YouTube.
1: En YouTube también.
5: Y también se están sintonizando por la 94.7. Un saludo para todas las Vicentitas que me están escuchando, a todas mis alumnas de Zumba, de Tabarelli, Valderrama y La Terraza.
1: Voy a entrar acá en el YouTube Azul y Oro FM en vivo, ¿verdad? Así les envío el link a los profes.
2: Sí.
1: Para que entren ahí, porque nuestro canal de Facebook.
2: Justamente nos están diciendo que están a full. También saludo a todas las ovitas, tanto de San Lorenzo, de Fernando, de Asunción, acá de Luque. Y bueno, es un mega show que estamos preparando, también gracias a nuestros auspiciantes que este año dijeron sí otra vez y bueno, se están sumando.
1: Ahí pueden mencionar sin problema a los anunciantes. Ahí le envié al profe el link. Acá le envié al profe Vicente. Tengo el número del profe Oba, también voy a enviarle al profe Oba.
2: Espectacular, y si compartimos también con todos.
1: Ahí está.
5: Pero es también importante mencionar que el público, las personas que llegan temprano, van a tener regalitos también de parte nuestra. Así que es muy importante que vayan temprano, agarren su lugar y van a tener un regalito también. Y es un show súper lindo, súper inolvidable, un show espectacular, un show único para disfrutar en familia, con amigos, así que les va a gustar, porque se está preparando algo súper lindo. Y
2: la temática de este año es Hollywood, es luz, cámara, dance. Entonces hacemos un recopilado de todas las películas, un musical de cada película importante o que marcó en su momento. Entonces va a estar súper lindo. Entre ellos, por ejemplo, está el inolvidable Titanic, por ejemplo. Está Pretty Woman también. Después tenemos también al de Harley Quinn, ¿verdad?
5: Así mismo está Pirata del Caribe.
1: Pirata del Caribe,
2: Mamá Mía. Mamá Mía también.
1: Vos me dijiste Titanic y me imaginé al Sportivo Luque, yo no sé.
2: No, bro. Tiene que salir a flote.
1: Así que, gente, a participar de esto que está demasiado interesante, no solamente para la salud física, sino mental. Es un escape entre tantos problemas que tenemos. Le hace bien al alma el baile. Acá está el ganador. ¿En cuánto tiempo llegas a la radio o volvemos a regalar tu premio?
6: Vale. Perito, en un minuto yo llego, Perito. En un minuto. Gracias, Perito. En camino, llegando, en un minuto llego, Perito.
1: Contando a partir de ahora, un minuto.
5: Una, dos, vamos a contar. Si no, llevamos tu premio,
2: porque
5: por favor.
2: Porque necesitamos lo pintar unas paredes también.
1: Sí, hay una alumna de ustedes, profe, le quiero regalar un kit de maquillaje.
2: Sí,
1: que espectacular. Ahora, yo soy alumna, que me escriban ahora. A ver si quieren grabar luego. Así que vamos a hacer un video ahí para los grupos de WhatsApp.
5: Atenti, ¿sí? Toda la Vicentita, va a haber un premio para ustedes que nos están escuchando. Así que, por favor, sintonícense.
1: Se premia la rapidez, a la que sea más rápida y envíe ahora un mensaje y diga, soy alumna de alguno de los profes, se lleva un kit de maquillaje para retirar ahora de la seccional número 2, donde están las mujeres emprendedoras, llevando también el sustento a sus hogares.
2: ¿A qué número?
1: 0971-947-947, así como la radio, 0971-947-947. Este ya estaba pescando acá, ya me estaba por mosquetear. ¡Coache, ajo, vale, chavite! ¡Y aplauso para el ganador!
2: Menos de un minuto llegó al final. Ahí está.
1: Acércate al micrófono, por favor. ¿Cómo estás? ¿Llegaste bien? Pegate al micrófono. Decime, sí. Hace tiempo que no ganabas con nosotros. Estás ganando nuevamente y sos oyente fiel.
7: Y la verdad que hace tiempo que no estaba ganando. Soy cliente fiel.
1: No,
7: oyente
1: mentira,
7: fiel.
1: Que
7: soy oyente fiel en realidad.
1: Sí, sí, sí. ¿Y a qué te dedicas?
7: Yo soy fletero.
1: Fletero, sí. ¿Vos tenés un camión largo, corto?
7: Sí, tengo un camión.
1: ¿No suele entrar en el motel?
7: Una vez ya me fui.
1: Ah, viste, ahí está. Creo que
7: en tu casa.
1: Zona motel que vos solo. ¿No? No.
2: Hasta ahí no va.
1: No, jamás. Así que este balde de 18 litros es para vos. ¿Te gusta?
2: ¡Qué espectacular!
7: ¡Bravo! Me gusta, me encanta luego.
1: ¿Sos de pincelar? También. Muy bien. Así que vamos a hacer un video.
2: Como brocha al dedo.
1: Profe, tienen la difícil misión de elegir a una ganadora. Este creo que es una ganadora de ayer. Ah, no, este ya quiere otro premio acá. Ayer ganó un premio, señora. A ver, elegí uno, por favor, ahí profe. Ya, ¿cuál?
6: Este. Acá está el primero.
1: El primero, no, ese llegó segundo. Este llegó primero. A ver, no gané en dos. Creo que este llegó primero. Ese es el primero. Sí, viste.
2: A ver, ¿quién?
1: A ver,
2: el audio. El profe.
1: Envía un audio ahora.
5: Un mensaje.
1: Y tiene que enviar mensaje, dije, pero que envíe un audio. Si quiere confirmar que el premio es para ella, que envíe un audio ahora. Vamos
2: rápido,
1: a
2: rápido, envíe, chica, el audio, rápido. La audio, que envíe primero va a ganar, ahora. Dale.
1: La oyente del 799 que envíe un audio ahora. Contamos hasta 10, profes, por favor. No. ¡Una!
2: ¡Nueve!
1: Ay, no,
2: de atrás, 10. ¡Nueve! ¡Ocho! ¡Llegó! A ver.
8: La señor, mi mamá quiere el maquillaje, por favor.
5: No, ella no es. La alumna tiene que elegir.
2: Y envíe la otra, a ver si hay otra.
1: No. Ah. Mira, la perdió su premio. Le damos un tiempo. Ahí está grabado.
2: Hay otro, pero... si no hay otro que llegó ya. Sí. Otro, no hay audio.
1: Los profesores más que yo. Ya.
2: No hay ni un audio. No hay ni un audio, fue.
1: Yo me le di un tiempo.
5: Audio.
2: Tiene que ser audio.
1: Está enviando audio.
2: Y que invite también para el festival. Ahí está. A ver.
9: Ya estoy, Majo, la alumna. Estoy manejando, escuchando a
2: full. ¡Boluda!
9: Quiero el maquillaje.
1: ¡Ay, mi amortiguador no anda!
5: ¡Majo! ¡Ya, Majo, ganaste!
1: Colorado Liberal y los febreristas, acá le cobramos a todos. Bueno, tienen que pasar directamente por la seccional número 2 a retirar su kiss, el kiss de maquillaje, gentileza de mujeres luqueñas, emprendedora exitosa y popular, pero son muy trabajadoras, que es lo importante.
2: Junta a ellas tienen que pasar.
1: Allá. ¿Va a pasar, ella, señora, sí o no? Decime sí, voy a pasar, que
2: en
1: no
2: la venga seccional, la radio. Ahora están haciendo su venta.
1: Ahí está, y tienen que comprar alguito, ¿verdad?
2: Sí, también,
1: para el baile. ¿Vas a pasar, señora? Envíame un audio. No, me vaya a escribir en este programa. Envíame audio, señora.
2: Estacionate y manda Majo.
1: Más fácil enviar audio que escribir. Ella maneja y escribe. Loco.
2: No, ella pues tiene su asistente. ¿Entendés? Por eso.
1: Claro, está sí. Bien, sí, claro, porque no lo puede revisar y demás cosas. Bueno, es cierto que los fleteros tienen muchas novias, no mentira, ¿verdad? Los camioneros son, ¿verdad?
7: Mentira.
1: No, mentira, ¿verdad?
2: No es lo mismo camionero que fletero.
1: No.
2: Claro, porque el camionero se va más lejos.
1: Claro, porque el otro puede acoplar.
2: El fletero lleva las malas cositas y baja todo enseguida.
9: Sí, voy a pasar. Estoy re emocionada. Le invito a todas las chicas. Le invito a todas las chicas. Nosotras somos las alumnas del profe Oba.
5: Majo está re emocionada.
9: Le esperamos a todos el domingo para que nos puedan ver, porque yo también soy una de las bailarinas. Así que les esperamos.
2: Re va a estar bailando allá entonces.
1: Re estoy, boludo. Bueno, anda, pasa a retirar. Un mega kit, gentiliza a las luqueñas emprendedoras exitosas y así otras luqueñas. Pero bueno, entonces el evento es 17 horas, de hoy en 8, Ignacio Apane.
2: Sí, 18 horas arranca el festival. A las 17 abrimos las puertas para el público. Lleguen temprano porque hay muchísimos premios. Eso. Y también queremos darle las gracias a nuestros oficiantes.
1: Adelante, por favor.
5: Quiero darle las gracias a todos nuestros oficiantes que siempre nos apoyan. Gracias a ellos también se hace este festival, ¿verdad? 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
1: Muy bien, gracias a estas marcas que hacen posible que el arte siga creciendo. Agradecido por esta visita, es en la casa de ustedes y espero que vuelvan pronto, profe, que no pase un año otra vez.
2: No, claro que sí, vamos a estar de vuelta si es que seguro que en esta semana vamos a estar pasando para dejar también algunas entradas para que puedan sortear algunos de los programas. Y bueno, agradecerle a ustedes porque como luqueños también sentimos el apoyo de ustedes y el cariño, que es muy importante también.
1: Son parte de la familia, como les dije, ya nos encontramos en otras oportunidades y quiero despedir esta nota con un fuerte aplauso.
2: Gracias. Gracias.

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Marcelo Pérez, Pérez, Pérez, Pérez. Para esto se lo trajo de vuelta. Aparece el killer, el matador implacable, el que retornó para darle alegrías al público de azul. El centro perfecto de Morales por derecha. Tampoco llegaba Luqueño, pero qué importa. Ahora se está el golpe. Marcelo Pérez.

0: ya de salud. Soy Zumilda, cambié mi último 218. Disfruté bastante del premio de la vez pasada. Gracias.
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0: vamos con el vale de 200.000 de Comercial El Cacique. Un gol más del Sportivo Luqueño, me dicen, o dos. Tenemos goles del Sportivo Luqueño. El vale del Cacique hoy en mi Instagram, Pedro Farina Azul y Oro, arroba también a Comercial El Cacique. Ya estamos enseguida con más premios, con más ganadores aquí en Domingos Azul y Oro.
1: Ah, Chelito, dejó para Mayr.

0: un defensor de Libertad, engaña totalmente a Mourinho y se mete al fondo del arco. Señoras y señores, Aldo Maíz, bien temprano, abre la cuenta para el conjunto azul, señores. ¡Qué regalo para los niños en estas fechas tan especiales! Señoras y señores, ¡feliz Día del Niño! El regalo para los niños en la República de Luque. Aldo Maíz, el primero del partido ante Libertad. Maíz pone Sportivo Luqueño 1, Libertad 0.
1: Se vendrá el envío abierto, golpe de cabeza, gol.

cuarto de Giovanni Bogado. Y de cabeza, cura y Ruiz. Imposible para el portero Lautaro Maldonado. Segundo del Chanchón. El Cueluque se pone de vuelta en ventaja por Oscar Cura y Ruiz, señores. Aquí en el 12 de octubre, el Chanchón se pone en ventaja. Oscar Curey Ruiz, Sportivo Luqueño 2, Rubio Ñu 1.

una actividad que van a tener en la Capilla Virgen de Fátima, Primavera con Cristo. Te invitamos a vivir un fin de semana diferente. Sería el otro fin de semana, 12 y 13 de septiembre, desde las 9 de la mañana. Lugar, obviamente, Capilla Virgen de Fátima, costo 10.000 guaraníes. Así que gracias por la invitación. Almuerzo incluido, me dice, qué barato y qué linda experiencia. Más buena música aquí en Domingo.

0: Hola, Pedrito. Quiero ganarme el vale del comercial Cacique, Gloria González, 914. Gracias, Pedro.
1: Hola, Pedrito. Yo quiero ganarme las entradas y tener disponibles.
2: Hola, Pedro. Escuchándote ya como siempre, cada domingo. ¿Me podrías anotar por el vale del comercial al Cacique, por favor? 216416. Lo dimos. Lo tengo nomás en Instagram. Déjate, la anoto por este medio.

Liz Méndez, Liz Méndez 197. Me siguió en Instagram como Pedro Farina Zulioro. Se gana un vale 200 mil. El cacique, seguime vos también porque hay muchísimos premios. Ayer y hoy estuvimos entregando una cantidad grande de premios. Así que el agradecimiento para cada uno de ustedes, para las marcas que nos respaldan. Esto se llama Domingos Azulioro.

nos escuchan en familia desde diferentes barrios, también desde diferentes ciudades. Y el homenaje para ustedes, los premios que obviamente nunca alcanza para todos, pero el cariño sí. 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Nos reencontramos el siguiente fin de semana, Dios mediante. A alentar al Sportivo Luqueño, a alentar al Chancho Viejo y Peludo, que hoy tenemos que ganar. Buenas tardes, buen provecho y buen domingo azul y oro.

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1: Como dice el lema luqueño, hoy hay que ganar, hoy hay que ganar. 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

En Itagua, nuestro querido Sportivo Luqueño recibe hoy al Sportivo Ameliano a las 18:30 horas. Por supuesto, con la completa transmisión de la poderosa FM Azul y Oro

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0: conocedor del fútbol. Un señor conocedor del fútbol. El señor Hugo Martín Pereira en los comentarios. Y la nueva lengua filosa. FM 94.7. FM Azul y Oro 94.7. El señor Arnaldo Ríos.
1: No soy Arnaldo, ¿verdad?
0: Nuestro cronista oficial en la cancha y en las gradas, con todos los detalles de lo que va a acontecer en la fecha de hoy. Nuestro equipo deportivo transportado, por supuesto, por Teófilo Cristaldo. Aquí desde Control Central, manejando la nave de la poderosa 94.7. Nuestro DJ Eder García.
2: Hola, fucking panza de foca.
0: Fucking panza de foca. ¿Quién les habla? Liliana Santander en coordinación. Y en la voz comercial, la voz privilegiada de Jean-Paul Pierre Ortiz Romero, a quien ya vamos saludando y dando paso también a nuestros auspiciantes, a quienes agradecemos infinitamente el apoyo incondicional de siempre. Jean-Paul, bienvenido, exitosa jornada.
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0: En Itagua, el Esportivo Luqueño, ya más adelante les había dicho, Esportivo Luqueño recibe hoy a Ameliano. Ambos conjuntos que buscarán la victoria, por supuesto, para subir de posición en la tabla de clasificación, en el cual el Esportivo Luqueño cuenta con 10 puntos acumulados. Viene de igualar 2-2 con el Esportivo 2 de Mayo. Mientras que la B azulada cuenta con 10 unidades. Cayó en su última presentación, goleado por 3-0 ante Sportivo Trinidense.
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0: De acuerdo a los antecedentes, se registran 14 enfrentamientos entre los Sportivos Luqueño y Ameliano en primera división. Luqueño, que logró derrotar en 3 ocasiones a la B azulada, le marcó un total de 13 goles. Ameliano superó en 6 ocasiones al Sportivo Luqueño. En 6 ocasiones, anotando 17 goles. Y le dieron un total de 5 empates. Detalles del compromiso de hoy, Sportivo Luqueño y Sportivo Ameliano, en el Estadio Luis Salinas. A las 18:30 horas arranca este encuentro, con el arbitraje principal de David Ojeda. Asistentes, Carmelo Candia y Jeremías Coene. Cuarto árbitro, Marco Franco. VAR, Ulises Mereles. A VAR, Esteban Testa.
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0: La novena fecha arrancó con el encuentro de San Lorenzo ante el 2 de mayo, el sábado 5 de septiembre, con la caída de San Lorenzo ante su visita el 2 de mayo por 2-1. Hoy, domingo, Sportivo Trinidense cayó ante Olimpia por 2-1. El siguiente partido que se está dando, Libertad ante Rubio Ñu. Libertad que se está imponiendo por 2-1 ante Rubio Ñu. Rubio Ñu que hace instantes malogró un penal. Transcurren 45 minutos, van 4 adicionales para este encuentro. Luego a las 18:30 horas, Sportivo Luqueño recibe a Meliano. Y mañana lunes, 2 encuentros de esta novena fecha. Guaraní ante Recoleta y Cerro Porteño ante Nacional, cerrando la fecha 9 de este torneo clausura 2026.
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0: La tabla de clasificación lidera 2 de mayo con 21 puntos, el Libertad con esta victoria parcial 19 puntos, Olimpia 16, Nacional le sigue con 15, Sportivo Trinidense 14, Cerro Porteño, Guaraní, Ameliano y Sportivo Luqueño 10 puntos acumulados. Rubio Ñu con esta caída mantiene 8 puntos, Recoleta le sigue con 7 y San Lorenzo 1 punto.
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0: La tabla anual lidera Olimpia con 65 puntos acumulados, le sigue Club Nacional con 54, Libertad 50, Cerro Porteño 48, Sportivo Trinidense 46, Ameliano y 2 de mayo 43 puntos, Guaraní 39, Recoleta 35, Rubio Ñu 31, Sportivo Luqueño 30, San Lorenzo 16 puntos.
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0: La tabla de promedios lidera Cerro Porteño con 1.754. Olimpia le sigue con 1.714. Libertad 1.630. Guaraní 1.593. Nacional 1.432. Sportivo Trinidense 1.336. 2 de mayo 1.336. Recoleta 1.270. Meliano 1.246. Luqueño 1.169, Rubio Ñu 1 punto, San Lorenzo 0.516.
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0: La tabla de goleadores lidera Luis Abreu y Hugo Adrián Benítez con 5 goles. Luis Abreu de Trinidense, Hugo Adrián Benítez de Nacional, Estibel Moreira le sigue con 4 goles de Ameliano, de Trinidense Clementino González con 3 goles, al igual que Fernando Cáceres del 2 de mayo, Pablo Beghetti de Cerro Porteño, Roque Santa Cruz de Nacional con 2 goles en sus haberes, están Aldo González de Recoleta, Eduardo del Mas de Olimpia, Steven Pérez de Rubio Ñu, Héctor López de Recoleta, Hugo Sandoval de Olimpia, Iván Ramírez de Cerro Porteño, Iván Valdés de Nacional, Jorge Morel de Cerro Porteño, Juan Manuel García de Guaraní, Lucas Morales de Sportivo Luqueño, Marcelo Fernández de Libertad, Matías López de Guaraní, Oscar Ruiz del Sportivo Luqueño, Richard Torrares de Ameliano, Oscar Romero del 2 de mayo.
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0: En cuanto al resumen de la séptima fecha de la categoría reserva del torneo clausura, se registraron 6 victorias con un saldo de 23 goles convertidos en los 6 cotejos disputados. Libertad, Nacional, Sportivo Luqueño, Sportivo Trinidense, Guaraní y Olimpia fueron los equipos que se quedaron con el triunfo y los 3 puntos en sus respectivos encuentros. Cerro Porteño cayó ante Libertad por 5-1. Sportivo San Lorenzo cayó ante Nacional por 2-1. Sportivo Luqueño se impuso por 5-1 en la categoría reserva ante Rubio Ñu. Sportivo Trinidense goleó 3-0 a Sportivo 2 de mayo. Guaraní goleó 3-0 a Sportivo Ameliano. Recoleta cayó ante Olimpia por 2-0.
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0: El último capítulo del campeonato anual femenino inicia con triunfo de Trinidense. Este sábado, en el arranque de la última fecha del campeonato anual femenino, Sportivo Trinidense se despidió con un triunfo por 4-1 a Sportivo Ameliano, encuentro disputado en el complejo oceánico. Sportivo Ameliano cayó por 4-1 ante Sportivo Trinidense.
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0: En el cierre de la jornada 22 del torneo de la División Intermedia en el Estadio Isidro Rousillón de Villa Hayes, Benjamín Acevali, 12 de junio, sellaron una paridad de un gol por lado en el Clásico Chaqueño. La visita golpeó primero por medio de Ariel Recalde, mientras que antes de la finalización de la primera mitad, Sebastián Benítez lo empató para el local. Con el 1-1 cerró el encuentro. Con este resultado, el albirrojo de Villa Hayes llega a 39 puntos y el lauriazul chaqueño suma 44 unidades y sigue en la cima. Por la jornada 23 del campeonato, Benjamín Acebal visitará Sportivo Carapeguá en el Municipal de Carapeguá desde las 16:30 y el 12 de junio recibirá a Atlético Temetaría en el Facundo de León Fossati a partir de las 19. Ambos encuentros se disputarán el jueves 10 de septiembre. Benjamín Acebal y 12 de junio de esta manera empataron 1-1.
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0: En el polideportivo del Club Sol de América, Exa Usatú, digo bien, y Cerro Porteño disputaron la primera final de la Liga Premium Futsal temporada 2026, en donde el Ciclón dio el primer paso tras superar por 7-3 al Abordo. El segundo partido será disputado en la semana y la programación oficial será comunicada por la divisional de futsal en los siguientes días. Recordemos que según el reglamento, en caso de igualdad de puntos y goles al término del segundo partido, se recurrirá a un tercer partido final y, de persistir la igualdad al término del tiempo normal del tercer partido final, se recurrirá a un alargue y, de persistir la igualdad, se ejecutarán los tiros penales para definir al campeón de la temporada 2026.
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0: En cuanto a la selección femenina sub-20, dirigida técnicamente por el entrenador principal Herminio Barrios, dio a conocer la nómina de las 18 futbolistas que nos representarán en la presente edición de los 13 Juegos Sudamericanos Santa Fe 2026. Cabe recordar que nuestra querida Albirroja debutará en el certamen el 16 de septiembre, en donde medirá fuerzas ante Venezuela desde las 10 hora paraguaya en el Parque Héroes de Malvinas. Las convocadas para los Juegos Sudamericanos Santa Fe 2026, arqueras: Tamara Amarilla, de Cerro Porteño; Paloma Vergara, de Libertad; defensores: Bárbara Olmedo, de Olimpia; Luz Cardoso, de Libertad; Jimena Moreno, de Olimpia; Luz Paiva, de Cerro Porteño; Joana Medina, de Guaraní; Erika Figueredo, de Cerro Porteño; Nayeli Torres, de Olimpia; volantes: Maite Musi, de Olimpia; Kiara Florentín, de Nacional; Fiorella Aquino, de Libertad; Florencia Cáceres, de Florida Crush, Estados Unidos; delanteras: Larisa Saldívar, de Guaraní; Milagros Ortiz, de Olimpia; Natalia Miranda, de Olimpia; Alison Vareiro, de Olimpia; Pamela Villalba, de Olimpia; director técnico: Herminio Barrios.
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0: La 15ª fecha del campeonato de la Primera C se puso en marcha con la disputa de 12 encuentros en la tarde del sábado en el estadio Gregorio Sarubi. Fulgencio Yegro se alzó con los 3 puntos en su visita al conjunto de Oriental tras imponerse por el marcador de 3-0. Los tantos del compromiso fueron obra de Alan Gaona en 2 ocasiones y José Ferreira. Por su parte, en la ciudad de Lambaré, capitán Figari y general Díaz no se quitaron ventaja e igualaron por el marcador de 0-0. De esta manera, Oriental cayó ante Fulgencio Yegros por 3-0 y capitán Figari y general Díaz empataron sin goles.
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0: La cartelera de la fecha 15 prosigue con estos encuentros en la Primera C. El domingo, hoy, domingo 6 de septiembre, Pilcomayo se enfrenta a Valois Rivarola en el estadio Emiliano Gessi. General Caballero se enfrenta a Deportivo Pinoza en el estadio Hugo Bogado Baseque. Humaitá versus Atlético Juventud en el estadio Eleuterio Sánchez. Mañana lunes 7 de septiembre, Sport Colonial se enfrenta a General Caballero de Campo Grande en el estadio Tomás Vegan Correa a las 10 de la mañana.
3: 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Profesor, Profesor, adelante.
1: Señoras y señores, a la audiencia inmensa de la FM Azulero 94.7. Muy buenas tardes. Aquí ya estamos listos, prestos, desde la cabina número uno del estadio Luis Salinas Tanasio del 12 de octubre. Aquí el querido Sportivo Luqueño juega a partir de las 18:30 ante el Sportivo Emiliano. Tercer partido que va a buscar el querido Curaluque sacar un resultado positivo. Venimos de dos fechas sin conocer la derrota. Sí. ¿Qué se sentirá perder? Dicen algunos. Bueno, aquí, hermosa tarde, estamos arribando a este reducto con Hugo Martín Pereira, después de una muy buena jornada en el local de la Liga Luqueña de Fútbol en Costa, donde se estuvo conmemorando, festejando el aniversario 102 de la Liga Luqueña de Fútbol. Sportivo Luqueño, Sportivo Emiliano, es la propuesta de la FM Azul y Oro 94.7, emisora emblema en la República de Luque, emisora oficial del Sportivo Luqueño. Hoy, con la necesidad de conseguir un resultado positivo, hoy yo quiero ganar, no sé ustedes, ¿eh? Y mejor aún jugando bien, aunque qué importa, ¿no? Jugar mal y ganar, claro está, pero espero ver un mejor rendimiento del equipo de Hernán Rodrigo López, que tenga mejor tino a la hora de los cambios, en fin, y que salga contento el aficionado Auriazul, que hoy vendrá a acompañar al querido Chanchón. Con Hugo Martín Pereira, con Arnaldo Ríos y Teófilo Cristaldo, nuestro transportador oficial en estudios, como siempre, Jean-Paul Piero Ortiz en la locución comercial, Liliana Santander en coordinación, y la puesta al aire de Eder García DJ. La producción general a cargo del polaco El Rubio, Víctor Infanto Velázquez, y bajo la supervisión general de nuestra directora, la licenciada Diana Delgado. ¡Vamos, Chanchón! A buscar la victoria ante el Sportivo Emiliano. ¿Qué tal, Hugo Martín Pereira? ¿Cómo te va? Buenas tardes. ¡Feliz tarea!
4: ¿Qué tal, Jorge? ¿Cómo te va? Muy buenas tardes. Un saludo cordial, afectuoso a todos los amigos que a estas horas ya están prendidos a lo que es la 94.7 Fútbol Total junto a Vive Producciones. Una vez más, aquí en la ciudad de Itagua, para lo que va a ser la presencia del Sportivo Luqueño en este torneo clausura, en su primera rueda, donde el rival de turno es el Sportivo Emiliano. Sobre resultados va a jugar el Sportivo Luqueño. Dos penales, un anulado, uno marcado, uno errado. Estábamos siguiendo las alternativas del partido entre Libertad y Rubio Ñu, con la victoria parcial de Libertad. Esto le viene bien al Sportivo Luqueño, porque Rubio Ñu no debe de puntuar, pero Luqueño debe lo suyo. Luqueño debe de dejar los tres puntos en condición de local ante el Sportivo Emiliano.
1: Muy bien, gracias, Hugo Martín Pereira. Va a tener a su cargo entonces, como siempre, analizar, comentar con precisión lo que ocurra dentro del campo de juego. Y ya está hace rato recorriendo el sector de preferencias, indagando, sondeando, analizando también algunas cuestiones con relación al posible equipo titular que va a poner esta tarde Hernán Rodrigo López. Nuestro supermóvil, Arnaldo Ríos Díaz. ¿Cómo te va, Arnaldo? Buenas tardes. Feliz tarea.
5: Jorge Tano Barreto, ¿cómo estás? Saludo grande a Hugo Martín Pereira, a Teófilo Cristaldo, a Jean Paul, a Liliana, a Eder, que están también ya prestos para...
6: No soy Arnaldo, ¿verdad?
5: ...más de Fútbol Total a través de Azul y Oro FM. Sí, sí. O sea que me imagino cuando escucho esto, me imagino esa escena de Pablo Escobar cuando pregunta por los nombres y anota en su cuadernito.
6: No soy Arnaldo, ¿verdad?
5: Señor. Bueno, algunos de la barra organizada del Sportivo Luqueño ya están aquí colocando banderas en el sector norte, donde le corresponde a los aficionados del Sportivo Luqueño. En sector de preferencias, hasta ahora no la presencia de aficionados. Vimos muy buena dotación policial también desplegada para este compromiso. Los preparadores de arquero del Sportivo Luqueño ya estuvieron también colocando los conos, las pelotas, para el calentamiento correspondiente de los arqueros del Sportivo Luqueño. Ahora vamos a ver quién va a ser el arquero titular, si vuelve Campisi o continúa en el arco Mongelós Hanson. Eso ya en instantes seguramente vamos a tener ya la confirmación del equipo del Sportivo Luqueño para este compromiso. Bueno, parece impecable el terreno de juego del Club 12 de Octubre de Iguá. Vimos también algunos futbolistas del 12 de octubre que estaban recorriendo este campo deportivo en instantes. Creo que el que está sentado es Hernán Rodrigo López en el banco 8. Bueno, ya estoy conversando ya a estas horas el técnico del Sportivo Luqueño, que tiene un anteojo como ya lo venía trayendo hace tres partidos atrás aproximadamente el técnico del Sportivo Luqueño, Jorge Tano Barrera.
1: Muy bien, gracias Arnaldo Ríos. Señoras y señores, esto de a poquito va teniendo movimiento, juega la tercera potencia del país, juega el Sportivo Luqueño, hoy con la necesidad de sumar de a tres en condición de local. Es cierto, jugamos tan lejos de local aquí en el 12 de octubre de Itagua porque no tenemos un estadio más cercano, porque esta dirigencia no puede conseguir un escenario acorde a facilitarle a la gente, al hincha auriazul, un escenario más cercano que pueda tener ese calor popular el equipo, Martín.
4: Hay escenarios cercanos, Rubio Ñu, por ejemplo, es uno de ellos. También tenemos por ahí cerca también lo de... o sea, mucho más cerca del Sportivo San Lorenzo. También se había jugado varios partidos en el Luis Salinas. Sí, usted no sabe, así es que no opine, presidente.
6: No es
4: fácil. Sí, lo que pasa es que ya hicieron muchas preguntas por ello. ¿De dónde se puede jugar más
1: cerca? ¿Le mareó?
4: Se mareó, sí, se mareó. Pero hay escenarios. El mismo caso, ¿verdad? Del Independiente de Campo Grande, donde oficia el local Recoleta. No sé si... ¿Por qué? Ahí hay dos sectores bien divididos por el tema de la hinchada. Si es por cuestión de la hinchada. O no sé si es porque está más cerca el sector de graderías para poder darle esos retos a la comisión directiva. Y la vez pasada, en este mismo escenario, era que Rodrigo se tomó con parte del sector de plateas. Es cuando le recriminaban en algo. Se enojó y se fue, ¿eh? Guarda con eso también. Hoy seguro que va a haber un encuentro de vuelta entre los hinchas que están apostados en el sector de plateas y el técnico del Sportivo Luqueño. Ojalá no, ¿verdad? Que eso se subsane con una victoria del Sportivo Luqueño.
1: Muy bien, señoras y señores, aquí la previa de Fútbol Total, Azul y Oro 94.7. Acompañamos al Chanchón, al Sportivo Luqueño, los patrocinantes del gol, y ya retornamos para escuchar las posibilidades, las posibles configuraciones de ambos equipos para el compromiso correspondiente a esta fecha 9 del torneo Clausura, Jean-Paul.
7: Así mismo, gracias Tano Barreto, ya estamos aquí, Azul y Oro y Ander Radio, está Jean-Paul, está también Liliana, Ever también, Azul y Oro y Ander Radio, por supuesto, gran equipo que vamos a estar esperando el triunfo del Sportivo Luqueño. Tano Barreto.
1: ¿Se cortó? Lorenzo Hugo, haciendo reporte de sintonía entonces, Lorenzo Hugo. Muy bien, estamos a través de YouTube, Jean-Paul, ¿verdad?
8: Así mismo, estamos acá, Tano. Abrazo grande para vos, el cariño. Vamos, Luqueño, Tano, vamos los muchachos. Hoy Luqueño necesita que ganemos.
1: Sintonía entonces, Lorenzo Hugo. Muy bien, estamos a través de YouTube, Jean-Paul, ¿verdad?
8: Así mismo, estamos acá, Tano. Abrazo grande para vos, el cariño. Vamos.

0: necesitamos ganar. Dejaste de joder, Rodrigo. Vamos, Luqueño, carajo.
1: Muy bien, totalmente de acuerdo con Carlos Quise, perdón. Rubén Darío, ¿hoy está o se toma un descanso?
2: Hola, ¿qué tal, Tano? Un abrazo grande y fraterno para ustedes. Estamos aquí en Azul y Oro y en de Radio, acompañando a ustedes para este gran trabajo, para que sea un día fundamental para la historia del Sportivo Luqueño. Vamos, Luqueño, necesitamos los tres puntos para quedarnos en primera, Tano Barreto.
1: Bueno, me cuentan que por ahí está Miguel Espínola, que veo siempre en su posteo tira algunas pildoritas hacia los integrantes de la 94.7.
3: Sí, vos sabés que sí, Tano. Estamos hablando acá con Jean Paul, con Liliana. Vos sos el número uno. Y siempre me dijo Vilma, vos sos el número uno, Tano.
1: Muy bien. Magnífico. Para ponerle un poco de humor, de salsa.
4: Estamos arrancando bien,
1: gente. A esta
4: estamos
1: previa. Arrancando bien. Buena onda. Esperando un resonante triunfo. Una victoria hoy ante el Sportivo Emiliano, Lorenzo Hugo.
0: Así mismo, Tano, te envío un abrazo grande, vinimos a compartir acá con los muchachos. Es fundamental, hay que estar siempre juntos, ¿no? Lo importante es la familia luqueña, Azul y Oroñan de Radio, así que cariño grande para usted y éxitos en la transmisión para todo lo que componen esta hermosa familia de Azul y Oro, Tano.
1: ¿Trajo la conservadora?
0: Está ahí, Nancy Calonga, está Pituquita, está Esponjita. Venimos de Asunción, venimos de un gran evento, así que vamos a acompañar para la transmisión con ustedes también. Por supuesto, esperando un gran triunfo el Sportivo Luqueño, Tano.
1: Acá te quiere saludar Hugo Martín Pereira.
4: Sí, no sé si el país Gil sabe de
1: que Gil.
4: Lorenzo Hugo Ñembotau, y le cumpleaños ya.
0: ¿Qué tal, Hugo? ¿Qué tal? ¿Cómo estás? Abrazo grande, afectuoso. A la familia de Azul y Oro. Yo tuve un accidente hace poco y golpeé mi cabeza y no sé cuándo es mi cumpleaños.
4: ¿Le podemos hacer recordar el 10 de agosto?
0: Yo pensé.
4: La Liga Luqueña, después de dos meses, festejó su aniversario. ¿Por qué no?
1: Perdió la memoria.
4: Sí,
0: y bueno, vamos a chupar hasta que el culo aplauda dentro de poco.
1: Muy bien. Magnífico siempre la cooperación de un gran profesional, un gran humorista, Lorenzo Hugo, Hugo Lorenzo, como quieran llamarlo. Entonces, ahí en los estudios de la radio, Jean Paul, Pierre Ortiz, los patrocinantes, y ya viene un análisis de Hugo Martín Pereira y Arnaldo Ríos también con la posible configuración del Sportivo Luqueño.
5: 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El número uno, señores, Tano Barreto.
1: Gracias, Jean Paul, muy amable. Bueno, Hugo Martín Pereira.
6: ¿Tano?
1: Que sí, está llamando Arnaldo Ríos. Estamos con la información.
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1: El móvil.
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1: Los protagonistas.
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1: Hay que vender, porque el productor está haciendo radio control siempre de cada compromiso. ¿Sí, Arnaldo?
7: Para aprovechar el momento también y saludarle a amigos que están escuchando la radio. A Hugo, ¿qué digo? Julio Sosa está escuchando en el móvil de Tigo, así que saludo grande a todos los muchachos de Tigo también que están ahí en sintonía.
1: Ay, la mamá. Muy bien.
5: ¿Qué pa?
1: Señoras y señores, aquí estamos en el 12 de octubre de Itagua Estadio Luis Salinas Tanasio. Prácticamente ya es la casa, el segundo hogar. Bueno, que no tenemos ahora primer hogar, porque el Feliciano Cáceres está cerrado. Absolutamente nada, pararon las obras de vuelta, aunque Jean Paul siempre defiende, ve que hay obreros ahí trabajando, me parece que no hay absolutamente nada. Bueno, mirando las chances.

0: Deportivo Luqueño y de Ameliano, que viene de una derrota de 3-0, Hugo Martín, Ameliano.
1: Sí, es, y Luqueño, que viene de dos partidos que no conoce la derrota, de 6 puntos ha conseguido 4. Esperemos de que siga esta racha de imbatibilidad. Esta vez va a ser el rival Ameliano, que no viene atravesando su mejor momento, el conjunto de la B azulada. Cuando tu rival no está bien, vos tenés que aprovechar, así como en el boxeo. Si le tenés por las cuerdas ya a tu rival y le estás por noquear, tenés que aplicarle el golpe del knockout, como se estila en la jerga boxística, y liquidarle ya a tu rival. Hoy nosotros debemos de acortar distancia contra el Ameliano y aprovechar, si es que sigue todavía, la derrota parcial de Rubio Ñu ante Libertad.
0: Muy bien, la opinión de Hugo Martín Pereira. Estamos por YouTube todavía. Se aguarda de que volvamos a salir también por Facebook Live, Jean Paul.
2: Así está previsto realizarlo nuevamente, pero felicitan mucho la gente que normalmente utiliza YouTube por ser una plataforma un poco más seria, y bueno, es lo que dice la gente, pero sí, vamos a hacerlo también a través del Facebook.
0: Muy bien, señoras y señores, juega Sportivo Luqueño ante Sportivo Ameliano. Está en disputa en Tuyucuá, María Liliana, el compromiso entre Libertad y Rubio Ñu. Rubio Ñu, que malogró un penal, de lo contrario hubiera empatado el partido. Ahora mismo no sé cómo va ese partido, Lili.
3: Sí, ahora están 2-1 todavía, transcurren 84 minutos ya del segundo tiempo.
0: Cerca de los 40 del segundo
3: tiempo. Sí, del segundo tiempo, 40 y...
0: Esta mañana sí. Olimpia le ganó al Triqui.
3: Así mismo, se impuso por 2-1.
0: Muy bien, sí, Arnaldo.
4: Sí, los aficionados van llegando. Acá le tenemos ya bien temprano al doctor Juan Quiroz, que ya llegó aquí al estadio Luis Salinas. ¿Qué tal, doctor? ¿Cómo estás?
5: Bien, un saludo a toda la audiencia. Y bueno, estamos llegando aquí al estadio Luis Salinas, ¿verdad? Donde Luqueño hace el local y donde esperamos sacar un resultado positivo. Era ganar es lo que tiene que hacer Luqueño, y bueno, creo que hoy se puede dar eso, ¿verdad? El equipo está bien y bueno, entonces tratar de hacer lo mejor posible y sacar el resultado que le conviene a nuestro querido Cureluque.
4: Bueno, con esta derrota parcial también de Rubio Ñu ante Libertad, el Luqueño tiene que sumar.
5: Desde luego, nosotros tenemos que pensar en nosotros y no tanto en los otros, ¿verdad? Pero sí, es bueno el resultado que se está dando. Libertad le está ganando a Rubio Ñu, ojalá se mantenga ese resultado. Y nosotros acá hacerlo nuestro.
4: Bueno, ¿cómo tiene que plantear el Sportivo Luqueño este compromiso, doctor?
5: Y yo creo que tiene que ser un poco más agresivo en la parte, ¿verdad?, del medio campo para arriba. Tiene que ser agresivo y sin descuidar, ¿verdad?, la defensa. Pero tiene que ser un poco más agresivo Luqueño, hasta sacar, digamos, un resultado de diferencia y después entonces tratar de manejar el partido de acuerdo a eso.
4: Y por sobre todas las cosas, Hernán López, que acierten los cambios, ¿verdad?
5: Sí, en realidad que nuestro técnico se equivocó en algunos cambios que hizo en otros partidos, pero ojalá hoy pueda observar el partido con inteligencia y hacer los cambios adecuados y que nos den el resultado positivo como estamos esperando.
4: Ojalá sea una victoria, doctor.
5: Ojalá sea una victoria, eso es lo que esperamos. Y fuerza Cureluque y fuerza a toda la afición que se llegue al estadio para alentar al equipo.
4: Gracias, el doctor Juan Quiroz. Está por aquí también el socio del Sportivo Luqueño, Tico Barúa. ¿Cómo te va, Tico?
6: ¿Cómo está, hermano querido? Y acá de vuelta con la esperanza, que hoy llevemos los 3 puntos.
4: Recién preguntaste por Hugo Lorenzo Agüero.
6: Sí, el amigo Hugo. Me jodió, me dijo que ya estaba con su conservadora y vine a buscarle.
4: No, pero en la cancha es difícil el que meta la conservadora.
6: Y bueno, pero hay algunos que pueden, pues. Siempre hay algunos que pueden. No es la vez pasada, hubo algunos que le quitaron todos los autos a la directiva de Luque.
4: ¿Quién?
6: Y el que puede, puede, papá.
4: No me digas.
6: Y ya te olvidaste, contra Libertad. Tuvieron que salir unos cuantos.
4: Bueno, Tico, ¿cómo ves al equipo para el partido de hoy?
6: Y vos sabés que le estoy viendo bien. Yo creo que a pasitos, pero creo que por momento nuestro técnico está encontrando el equipo ideal, pero después con su cambio volvemos a traer la misma de siempre. Pero yo creo que si yo me di cuenta y si vos te diste cuenta, el técnico también ya se dio cuenta cuál es el equipo fuerte de Luqueño, con el uruguayo por derecha, con el muro ese por la izquierda, tenemos mucho más llegada, tenemos mucho más presencia y volvemos a lo de siempre. Yo te pregunto, entre todo el plantel del Sportivo Luqueño, ¿quiénes son los jugadores que aguantan los 90 minutos? Ese es el problema ahora de nuestro equipo.
4: Físico.
6: Problema físico, claro. Y lo que a quien yo le veo es a Magic, nuestro centro delantero, que corre solo, porque corre solo. El uruguayo este que juega por derecha,
4: Morales.
6: El otro morocho que vino de 2 de mayo, creo que juega por lateral, juega en el medio. Y después, Giovanni juega bien, pero no aguanta. Está en 65, 70 minutos. Y los otros la misma cosa, Curey la misma cosa. No llegamos. El que le estaba ayudando mucho en el mediocampo, Maíz, ahora está lesionado y tiene que recuperarse. Aunque Maldonado creo que le está cubriendo bastante bien.
4: O sea que el problema de Luqueño es físico.
6: Y creo que sí, papá. Porque sinceramente hablando, no tenemos jugadores que aguanten los 90 minutos. Entonces el técnico se ve obligado a hacer los cambios y no le ayuda.
4: Bueno, Tico, esperemos que hoy llevemos los 3 puntos.
6: Mira, todas las fechas llegamos a la cancha con la esperanza de llevar los 3 puntos. Y así vamos a estar siempre hasta el final.
4: Gracias, Tico.
6: Igualmente.
4: Bueno, Tico Barúa, ya presente también aquí en el Luis Salinas Tano.
0: Muy bien, gracias, Arnaldo. Muy amable. Sonido impecable, ¿no, Jean Paul? ¿Estamos llegando bien?
3: Sí. ¿Tano?
0: Sí, Lili.
3: Sí, te cuento que Libertad ya se está imponiendo por 4-1 ante Rubio Ñu. Doblete de adivinen quién.
0: Triplete
3: ya, sí. De Elvio Vera.
0: Bueno. 3 goles.
3: Uno de penal también metió, cierto.
0: ¿Cuánto marcó? 3.
3: 3 goles.
0: Bueno, hat-trick entonces de Elvio Vera.
3: Sí, ahora están haciendo chequeo, Bar. Creo que hay dudas con respecto al último.
0: Bueno, señoras y señores, Jean Paul, los patrocinantes, lo que quiero, Jean Paul. A vuelta ya está Arnaldo Ríos, porque confirmó equipo luqueño. Confirmó su equipo titular, el profe Hernán Rodrigo López, Jean Paul.
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0: Muy bien, significa que estamos bien entonces, ¿no?
2: Sí.
0: Con la ronda,
2: sí,
0: con la rotativa. Muy bien, Arnaldo Ríos confirmó equipo, el chanchón.
4: Sí, señor. Confirmado el Sportivo Luqueño.
0: Adelante con mucho gusto. Chacal Arnaldo Ríos.
4: Con la 12, Francisco Mongelós. Francisco Mongelós, camiseta 12.
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4: Con camiseta 20, Iván Maggi, capitán de equipo. 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
4: Director técnico Hernán Rodrigo López, así se para Sportivo Luqueño para jugar ante Ameliano con la 12, Francisco Mongelós. 4, Lucas Morales, 2, Miguel Barreto, 6, Facundo Viesniak, 23, Alexis Cantero, 10, Giovanni Bogado, 15, Sebastián Maldonado, 21, Marcelo Ojeda, 29, Tomás Muro, 11, Oscar Ruiz y con casaca número 20, Iván Maggi, capitán de equipo.
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0: Muy bien, gracias. Sigue la expectativa, con mucho gusto, adelante.
4: Van a estar a la expectativa con casaca 1, Nicolás Campisi, 5, Jonathan Díaz, 22, Santiago Campos, 34, Álvaro Martínez, 8, Aldo Maíz, 14, Fernando Benítez, 24, Samuel Beltrán, 25, Jonathan Ramos, 30, Thiago Franco, 37, Lautaro Comas, 7, Kevin Pereira y con la 9, Walter González.
0: Bueno, Aldo Maíz está en la banca. Según el reporte que manejamos, no se recuperó, no está bien. Entonces, ¿qué hace la banca, Hugo Martín? Lleva a un joven, un pendejo de la casa. Si no está bien, ¿no puede llevar un lesionado en la banca?
1: No sé si por qué regla de tres lleva a jugadores lesionados. No tendría que ser así. Tendría que ser a uno que esté al 100%. ¿Qué necesitas? Ganar el partido. ¿Cómo vas a ganar? Vas a ganar con gente que esté al 100%, no al 50, 60, 70 u 80%. Tiene que ser al 100% y esto tiene que venir del propio jugador. El jugador es el que se conoce lo que es. Y él puede decir, profe, no estoy con el 100%, quiero estar en este partido, pero vamos a darle la chance, la oportunidad a uno que esté bien al 100%. ¿Qué pasa si le queremos necesitar? Entra, juega unos minutos y empeora la lesión. Y ahí no va a ser 30, 40 minutos. Ahí va a ser partidos que no va a poder estar.
0: Bueno, y el que reaparece entre los suplentes y después de mucho tiempo es Thiago Franco, Arnaldo Ríos. Thiago Franco, el juvenil.
4: Sí, señor. Es el que está en el rango del sub-19 por la regla.
1: Al igual que Jonathan Ramos, dicho sea de paso, en el primer partido no tuvimos minutos. En el segundo, sí, Jonathan Ramos, 45 minutos. En el tercer partido, 0 minutos. Nos estuvo su 19. En el cuarto, sí, Jonathan Ramos completó los 90 minutos. En la quinta fecha jugó 45 minutos Jonathan Ramos. En la sexta fecha no jugó ni un sub-19. En la séptima solamente 20 minutos jugó Jonathan Ramos. Y en la última, la que se jugó en la fecha anterior, ni un minuto. Y hoy arrancamos sin sub-19.
0: Muy bien, la palabra de Hugo Martín Pereira. Ya me pega el grito en breve Arnaldo Ríos para conocer cómo va a jugar la visita, cómo va a jugar la vea azulada, el equipo dirigido por Roberto Nani. Jean-Paul
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0: Seguimos vendiendo, Jean-Paul.
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3: En la sede central de la Asociación Paraguaya de Fútbol. En la sede central de la Asociación Paraguaya de Fútbol se llevó a cabo el sorteo de los grupos correspondientes a la séptima edición del torneo Goles por mi Barrio, el primer y más grande certamen de fútbol interbarrial que se realiza en la ciudad de Encarnación. Esta competición nace en el año 2017 bajo la iniciativa de Sebastián, fundador y responsable del proyecto, con la misión de promover el deporte como una alternativa frente a la problemática de las drogas en los barrios. Bajo el lema "Sí al fútbol, no a las drogas", su principal objetivo es fomentar la formación en valores e instruir a niños y adolescentes sobre los daños que el consumo de drogas causa a la salud. La actividad tiene una duración aproximadamente de 4 meses y cuenta con la participación de niños y adolescentes de los barrios de Encarnación, así como la participación de 2 barrios del distrito de Cambureta y 2 del distrito de San Juan del Paraná. En esta edición participarán 35 barrios con un total de 1.960 niños inscriptos, distribuidos en 3 categorías, sub 9 2017, sub 10 2015 y sub 13 2013.
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0: Muy bien, gracias, muy amable. A este se le da linda suelta, hermano, por ahí, ese será. Sí, ya no suelta más.
4: Confirmado, Emiliano.
0: Le pasa la mano y te toma el antebrazo.
2: El codo.
0: Bueno, está confirmado el conjunto del Sportivo, Emiliano. Estamos con la información.
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0: El móvil.
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0: Bueno, aguardame antes. María Liliana, Luqueño tiene equipo, partidos y horarios confirmados, ¿no? La
3: sí.
0: Próxima fecha y la siguiente. Ante Olimpia y el siguiente, Recoleta, ¿verdad, María Liliana?
3: Sí, así mismo, Tano, te digo la... Estoy teniendo un pequeño
0: ambos problema. Ambos partidos día domingo.
3: Ambos partidos día domingo. Uno a las 4 de la tarde y el otro a las 18:30 horas.
0: Correcto.
3: Ante Olimpia vamos a ser de visitante en el Defensores del Chaco. A las 16 horas este partido. Y el que es el último partido de la fecha 11, vamos a ser de anfitrión ante Recoleta a las 18:30 horas en el Luis Salinas.
0: Bueno, lastimosamente ambos partidos van a estar coincidiendo con el debut de la selección luqueña en el Campeonato Nacional de Interligas. El partido contra Olimpia 4 de la tarde y el siguiente contra Recoleta, Hugo Martín.
1: Así es, coincide plenamente con la programación también de la federación, que dicho sea de paso, este día martes en esta misma ciudad, ahí en la federación se va a estar confirmando la programación oficial. Pero de acuerdo al fixture, al calendario establecido por la Junta de Directores, el primer partido a Sportivo Luqueño le corresponde jugar en condición de visitante en la ciudad de los Campos Limpios de San José. Ante la selección limpeña. Y la segunda fecha, que va a coincidir también con el Sportivo Luqueño, en condición de local va a jugar Luqueña ante la Liga Regional Aregüeña de Fútbol. Y finalmente que va a jugar la tercera fecha ante Mariano Roque Alonso. Pero los dos partidos, los dos luqueños, de la primera rueda estará coincidiendo plenamente con el partido o los...
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0: Ahora sí, voy contigo, Jean Paul. Le digo a Arnaldo Ríos, ya hizo la presentación, Juan Pablo. ¿Cómo juega el Sportivo Emiliano?
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2: 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Gol de Rubio Ñu, 4-2.
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4: El equipo que prepara Roberto Nani para enfrentar al Sportivo Luqueño. 35, Ángel Sánchez. 19, Abel Paredes. 26, Julio González, capitán de equipo. 22, Andrea Falabella. 13, Ronald Peralta. 15, Walter Rodríguez. 20, Valentín Larralde. 24, Luis Ayala. 14, Edgar Páez. 10, Raúl Cabral. 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
0: Muy bien, gracias, muy amable Arnaldo Ríos. Confirmado entonces el cuadro del Sportivo Emiliano con Ángel Sánchez, Ronald Peralta, Julio Polaco González, Andrea Falavela, Abel Paredes, Walter Rodríguez, Valentín Larralde, Luis Ayala, Edgar Páez, Raúl Cabral y Cristian Ocampos, el luqueño. El ex Sport Primavera, selecciones luqueña. Vamos a ver si este equipo del Sportivo Emiliano, hasta qué punto lo puede complicar hoy al Sportivo Luqueño. Prácticamente es un equipo, para nosotros al menos varios, desconocidos. Está lo de Walter Rodríguez también, que defendió los colores del Sportivo Luqueño. Opina, comenta, Hugo Martín Pereira y lo presenta.
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1: Ya con la confirmación de los dos equipos, Luqueño que mantiene a Francisco Mongelos Hanson bajo los tres palos, el arquero titular hoy por hoy del Sportivo Luqueño. Mantiene una línea de cuatro en el fondo, Lucas Morales por el sector derecho. La vuelta de Miguel Barreto, que para mí se tiene que convertir en el líder allí en la zona defensiva, es el que tenga que poner la voz de mando para poder arengar a sus compañeros, para poder despertarles muchas veces de ese letardo futbolístico en la zona defensiva, haciendo pareja con Facundo Wisniak y Alexis Cantero, que una de sus mejores virtudes es la de ir proyectándose por el sector izquierdo del ataque del Sportivo Luqueño para formar sociedad allí con Tomás Muro, que está apareciendo por ese sector izquierdo, un poquito también para hacer la triangulación con Oscar Curey Ruiz, los tres que van a estar por el costado izquierdo, los dos volantes de marca, pero más de marca, más de destrucción, el juvenil Sebastián Maldonado, que tiene mayor chance de poder estar en la marca, en romper líneas del equipo rival. Un poco allí adelantado a ellos, Giovanni Bogado, que tiene que retroceder mucho para poder transportar esa pelota a fin de alimentar a los delanteros. Por el sector derecho aparece de vuelta Marcelo, que generalmente cuando mete el sprint y la diagonal puede sacar remates de media distancia. O la otra opción, cuando encara, gana línea de fondo, que meta el centro para que aparezca Iván Maggi, el goleador, el capitán hoy por hoy del Sportivo Luqueño, que está peleado en algunos partidos con el gol, el ariete de la representación luqueña. Ese es el equipo del Sportivo Luqueño, que aparentemente es defensivo en algún sector y que aparenta también ser muy ofensivo. Pero para que seas ofensivo, aparte de Maggi, aparte de Curey, debe de llegar Muro, debe de llegar un poco más Giovanni Bogado, me refiero a él, y también Marcelo Ojeda. En cuanto al Sportivo Amelie, Arco, Falavela con Julio González, hace rato que juegan juntos los dos centrales. Ronald Peralta va muy bien y Abel Paredes, que tiene una zurda potente. Mira que cuando tiene el espacio necesario suele sacar ese remate de media distancia, y eso tiene que tener en cuenta el Sportivo Luqueño. El medio campo con Ayala, Larralde, Walter Rodríguez, que son prácticamente los que tienen que encargarse de la destrucción. Páez y Cabral más adelantado, y en punta a punta va a aparecer el espigado centro delantero Cristian Ocampos, que tiene de vuelta la confianza de su director técnico, porque está teniendo una seguidilla de partidos. Es el jugador que tiene que aguantar allí arriba, salvando la distancia con Iván Maggi. Que sabemos de que Cristian tiene mayor físico, mayor recorrido tiene Iván Maggi. Esa es la diferencia entre ambos jugadores. En fin, Luqueño que ya ha presentado su alineación. En estos confía Hernán Rodrigo López, en la vuelta de Miguel Barreto, y después los mismos, y por lo que nos estaba comentando allí Arnaldo Ríos, no vemos en la banca a Marcelo Pérez. No está Marcelo Pérez. Y el único delantero que tenemos en la banca es Walter González. Esperemos de que hoy le salga bien, que el técnico pueda, con sus asistentes, darle una buena lectura para realizar los cambios y no realizarlos por realizarlos.
0: Lo dijo Hugo Martín Pereira y fue presentado por
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0: Muy bien, cuando el sicario David Ojeda y sus respectivos asistentes también trabajan en la parte física, Arnaldo.
4: Sí, señor, el árbitro principal, David Ojeda, con la asistencia de Carmelo Candia y Jeremías Coene. Cuarto árbitro, Marco Franco, VAR Ulises Mereles, VAR Esteban Testa, el equipo árbitro que van a estar en este compromiso.
0: Muy bien, los integrantes también del Sportivo Trinidense, en este caso los goleros, trabajando dentro del campo de juego. Tarde fría, tarde fresca, aquí en la ciudad del Ñandutí, Hugo Martín.
1: Sí, los de Mereles de vuelta, en el VAR con Esteban Testa. Cada vez que están ellos, mamami.
0: ¿Peligroso?
1: Vidrio y cacuella.
0: Muy bien, los patrocinantes.
2: 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Saluda a los dirigentes luqueños, Tano Barreto.
0: Bueno, por ahí le falta un vicepresidente a Valentín. Dos son.
7: ¿Eh?
0: Ahí solamente figura Uki. ¿Y Pato Martínez? Bravo.
2: Sí, ¿verdad? Sí. Tendría que ser. Acá dice la dupla Valentín Domínguez, sí, y Uki González.
0: Y Pato Martínez, ¿qué entonces?
2: Vamos a negarle.
1: Lo que pasa es que antes de que aparezca Pato Martínez, o antes de que sí se cambie, el estatuto de luqueño estaba figurando. Saludo para Pata Pata.
0: Sí, Pata Pata. Pata, Patita. ¿Yo qué dije? ¿Yo dije trinidense?
1: Trinidense, dijo él.
0: Y bueno, Ameliano es. Ameliano. Muy bien. ¿Tano? Sportivo Ameliano. María Liliana, está al rojo vivo la división intermedia. Empataron los dos equipos del Bajo Chaco. Allí está General Caballero de Juan León Mallorquín peleando arriba. Y se asoma peligrosamente Deportivo Santaní, Hugo Martín, ¿eh?
1: Sí, Santaní, que consiguió una victoria. El regalo, el primer gol de a favor de Santaní. Viste que el arquero quería salir jugando. Sí. Eso es lo que a mí no me gusta, de que quieran salir jugando de atrás y no tienen el dominio. Y yo, don Carlos Arce, de un central enojante, de un arquero rechazante.
0: No, no te compliques.
1: No, ¿y para qué te complicas? ¿Y para qué quieren jugar ahí en corto? Eso es lo que me molesta muchas veces, que quieran jugar en corto y se le hace la presión alta y pierden, tienen que perder, porque ya se esperaba. No sabes qué hacer con la pelota.
0: Muy bien, ahí están los pibes, pasa pelotas. ¿Estos serán de la sustrito o son de la escuela de fútbol?
1: No, tiene que ser la...
0: ¿Pequeñitos son?
1: Sí, sí.
0: Los pibes, auriazules.
1: Bueno, acá se permite a estos, que son menores. Y vos sabés que gente de la federación le prohíbe a los chicos que sean menores, que sean pasapelotas.
0: Ahí está Arnaldo Ríos con uno de los pibes. Adelante, Arnaldo Ríos. ¿Qué cuentan los pibes pasapelotas?
4: Bueno, y le preguntamos de qué categoría son. ¿Qué tal, amigo? ¿Cómo te va para la radio Azul y Oro? ¿Tu nombre?
8: Santino Jara.
4: ¿Vos sos bolita de luqueño?
8: Sí.
4: ¿Qué categoría son?
8: 2014.
4: ¿El 2014?
0: Sí. ¿Tu compañero? La escuela de fútbol. ¿La escuela de fútbol?
8: Mi compañero.
4: ¿Escuela de fútbol? Sí, escuela de fútbol. Gracias, amigo. Ahí estamos.
0: Muy bien, ya me parecía, los chicos de la escuela.
1: Ya llegó la madrina.
0: De fútbol. Muy bien, señoras y señores, aquí estamos en la previa de Sportivo Luqueño, Sportivo Emiliano. De a poquito van accediendo más hinchas a Florencio Cernaldo.
4: Sí, señor, están llegando los hinchas de a poco. Se siente el frío acá afuera, será.
0: Sí,
4: impresionante el viento.
1: Es que nosotros tenemos aire.
4: Un viento, he visto.
0: Se la tocó
4: el aire, para variar.
0: Bueno, Liliana, los cinco primeros, por favor, de la división intermedia. ¿Me dan los cinco primeros en la clasificación? Y a propósito de clasificación, qué gran victoria de nuestro corredor internacional.
1: Joshua Dulce.
0: Sí, Joshua.
1: Ganó ayer y ganó hoy.
0: Ganó y bueno, qué lindo ver flamear la querida tricolor.
3: Escuchar el himno también, cantar ahí.
1: De Mopilimba. Sí.
0: Ahora sí, no, totalmente. Realmente
3: acaba de terminar también el encuentro de Libertad con la victoria de Libertad por 4 ante Rubio Ñu. El tercer partido de la fecha 9.
0: Muy bien, perfecto. Ganó entonces el Guma de Nelson Aedo Valdés. Aquí estamos, señores, aguardando.
1: Para mí el primer penal que sancionó a favor de Libertad, medio...
0: Dudoso.
1: Pico larga la pelota, ya no estaba a su disposición, a su merced.
0: Y que estuvo por varios minutos revisando el VAR, con
1: sí,
0: dudas.
1: Sí, se revisó mucho tiempo. Después el penal que desperdició Rubio Ñu, Steven Pérez, el hermano de Osil, de sí. Armando Yegros.
0: Que estuvo anoche en General Caballero también, en la farra, en el festejo.
1: De campeones.
0: La celebración de la cena de campeones. Y que hermoso lo de esta siesta en el local de la Liga Luqueña de Fútbol, donde estuvieron muchísimas personas que después de mucho tiempo veo que se encontraron, se abrazaron allí, un momento ameno en el local de la Liga Luqueña, Hugo.
1: Sí, eso es lo que generalmente tiene y lo que había manifestado también en su discurso el presidente de la Liga, de que ha conseguido amistades a lo largo de su carrera dirigencial.
0: Reporte sintonía al 0994-600-577 y al 0971-947-947. Juega el Sportivo Luqueño ante el Sportivo Emiliano. Equipo confirmado del Chanchón con Francisco Mongelós, Lucas Morales, Miguel Barreto, Facundo Guin. Cantero, Marcelo Ojeda, Giovanni Bogado, Tomás Muro, Sebastián Maldonado, Iván Maggi y Oscar Ruiz Llampol.
3: Sí, antes de ir al Llampol, te cuento que el 12 de junio de Villa Hayes cuenta con un 44 puntos, al igual que General Caballero de Juan León Mallorquín en la intermedia. Deportivo Santaní le sigue con 42 puntos, Benjamín Acebal 39, Sol de América 34, Resistencia 32, Atlético de Metalú 29, Independiente de Campo Grande 28, al igual que Deportivo Carapeguá con 27, está Deportivo Capiatá con 26, Paraguarí Fernando de la Mora 25, Guaireña 24, Tacuarí 19, Encarnación 18 y 3 de noviembre 16 puntos.
0: Paraguarí de Luis Fernando.
1: El que repuntó mucho. Teníamos el mismo pensamiento. Sí. Luis Fernando repuntó bastante Paraguarí. Tenía.
0: Está zafando por ahora.
1: Está zafando. Ellos también tienen el promedio correspondiente. Y creo que está entre los 3 o 4 últimos. El Deportivo Paraguarí. El más complicado es 3 de noviembre.
3: 3 de noviembre que tiene 16 puntos nada más, y Paraguarí está ahora en la 11ª ubicación.
0: Sí, por ahora creo que está zafando con el tema del promedio el Deportivo Paraguarí, que dirige Luis Fernando Escobar. Bueno, los equipos trabajando en la parte precompetitiva lo hacen en el campo auxiliar, Arnaldo Ríos, ¿verdad? Hablo de Luqueño.
4: Sí, señor. Los futbolistas de Luqueño pasaron hacia el campo auxiliar para realizar el calentamiento antes del partido. El arquero sí, aquí dentro del predio de la cancha de fútbol. Ahí le vemos a Carlos Larrea, que es el preparador de arqueros, haciendo los trabajos con Francisco Mongelós Hanson y los demás integrantes. Le vemos a Campisi también.
0: Muy bien. Gracias, muy amable Arnaldo Ríos, Profesor Luis Fernando Escobar, ¿cómo te va? Buenas tardes para Fútbol Total, Radio Azul y Oro 94.7.
8: Hola Jorge, ¿qué tal? ¿Cómo estás? Un gusto de saludarte.
0: Profe, aquí estamos en la previa de Luqueño Ameliano, Luqueño que juega por puntos vitales. Y te pregunto, ¿no? Porque jugaste, defendiste los colores del Deportivo Luqueño, fuiste técnico. ¿Cómo se hace o cuál sería un método ideal de planteamiento para sacar un resultado positivo ante Ameliano, equipo que me imagino también conocer lo que tiene?
8: Bueno, me imagino partido duro, un rival que viene jugando muy bien, a excepción del último partido que ha tenido un resultado adverso, ¿verdad? El de Ameliano. Y me imagino, creo que deberíamos tener un equipo bien ordenado, bien parado. Hemos tenido un buen resultado ya en el partido previo de Libertad. Es importante sumar, no perder. Luqueño viene de ganar, eso es importante, o de empatar un partido que se hacía difícil, lo empató al final. Y es importante volver a sumar, no perder. Ojalá que se pueda sacar un buen resultado hoy. Yo creo que es posible. Hay que tener mucha confianza y, como te digo, tratar de tener un equipo siempre bien ordenado, no desesperarnos. Eso sería lo ideal.
0: Exacto, profe. El Deportivo Paraguarí viene sacando resultados positivos, ahí de a poquito van zafando, me parece, de la zona quemante, profe.
8: Sí, terminamos la jornada fuera de la zona de descenso, es algo que veníamos buscando. El martes volvemos a tener un partido importante con Guaireña, de sacar un buen resultado. Estaríamos alejándonos de esa zona roja y contentos por la labor que vienen haciendo los muchachos. Estamos muy bien. Ojalá podamos llegar al objetivo, que es mantener al equipo en la categoría.
0: Bueno, felicitaciones, profe, por todo lo que vienen realizando al frente del Deportivo Paraguarí. Hugo Martín, ¿alguna consulta para Luis Fernando? Él fue jugador y técnico del Deportivo Luqueño.
9: Sí, saludarle a Luis Fernando Escobar. Luis, ¿cuántos puntos debe de hacer Paraguarí para poder conseguir la permanencia ahí en la división intermedia? Y, ¿cuántos puntos debe de hacer?
8: ¿Qué tal, Hugo? ¿Cómo estás? Bueno, nosotros ahora tenemos 26 puntos a falta de 8 partidos. En los cálculos que yo tengo, estimo que con 35 puntos estamos fuera de la zona de descenso. O sea, nos falta ganar 3 partidos de los 8 que nos quedan. Esa es mi matemática para mí. Lo que yo creo que debemos hacer, ¿verdad? Por lo que significa los partidos que tienen también el resto y nosotros, ¿verdad? Ese es el objetivo que nos hemos trazado, ¿verdad? El poder mantenerle al equipo en la categoría intermedia. Venimos bastante bien, venimos sacando resultados importantes. El fin de semana ganamos el clásico, un partido durísimo, 3-2. Anteriormente le ganamos a Resistencia. Y antes de eso habíamos perdido un partido muy duro con el puntero, 3-2 también. Pero bueno, estamos en esa carrera de poder llegar a ese objetivo que nos propusimos al llegar acá. Y bueno, paso a paso.
0: Profe, por último, el partido por Copa Paraguay contra Luqueño habían jugado muy bien, ojo, nosotros coincidíamos plenamente con Hugo Martín Pereira que si Paraguarí aprovechaba las ocasiones de goles, me parece que otro hubiera sido el resultado de ese partido en Copa Paraguay. Hicieron muy buen partido, solamente que fallaron la puntada final.
8: Sí, fue muy muy buen partido de los muchachos, nosotros nos quedamos muy conformes, sabíamos que enfrentábamos a un rival de una categoría superior, un rival que respetábamos muchísimo, que encaró el partido como debía hacerlo, porque creo que es un camino para que el luqueño pueda llegar a una copa internacional, y ellos lo tomaron de esa manera. El primer tiempo fue muy parejo, tuvimos nosotros opciones para llegar al gol, no pudimos convertir, y ellos aprovecharon, tienen mucha jerarquía, el 9 es muy bueno, hizo un gol de cabeza muy, muy lindo al iniciar, y ahí creo que se hizo la diferencia, ¿verdad? Nosotros intentamos el empate después, pero no pudimos, y ellos niveló después, y fue un digno ganador, ¿verdad? Pero nosotros sabíamos que lo que enfrentábamos era un rival importante, y ellos jugaron el partido como para poder, como te digo, buscar ese objetivo que tienen marcado, que es llegar a una copa internacional. Pero nosotros estábamos más enfocados en esto, que es el poder mantener la categoría. No te digo que no nos importaba, claro que nos importaba, pero estábamos enfocados más en esto.
0: Bueno, profe, gracias por tu tiempo, y que sigan sumando los puntos que le va a venir al conjunto de Paraguarí para la permanencia en la división intermedia. Te envío un abrazo.
8: Sí, muchas gracias, Jorge, y envío mucha fuerza hoy para nuestro querido Sportivo Luqueño. Ojalá que sea una tarde cita excelente, que podamos ganar por sobre todas las cosas, que podamos sumar y que sigan los buenos resultados.
0: Un abrazo, profe, hasta cada instante. Profesor Luis Fernando Escobar, dialogando con nosotros aquí en la previa del fútbol, señores. Juega Sportivo Luqueño ante Sportivo Ameliano. De aquí a poco ya saltarán los equipos al campo de juego. Estamos a 16 minutos del arranque de este compromiso, Jean Paul.
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0: Muy bien, perfecto. Saludos para Ángel Román en Laurel T, en sintonía de la 94.7. Saludos cordiales para todos quienes están prendidos, acompañando ya esta cobertura y expectantes a un gran triunfo del Sportivo Luqueño. Se llegó la Madina, ¿eh? Se llegó la Madina, y cómo se movió Arnaldo Ríos, ¿eh? ¿Eh? Rápido se movió Arnaldo Ríos. Estamos con la información.
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0: Dialogando con los protagonistas.
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0: Adelante, Arnaldo Ríos.
4: Sí, seguimos aquí en la parte preferencial. Y ya llegó la preocupación de Hugo Martín Pereira. Sí. Acá estamos con la madrina, Leti Díaz. ¿Cómo te va, Leti?
10: ¿Qué tal? Súper bien, Arnaldo. ¿Y vos? Allá me viene.
4: No, ese es Teófilo. Sí, ahí le saluda a Teófilo.
10: Hola.
4: ¿Qué tal? Y saludale a Tano Barreto también. ¿Qué tal?
10: Hola, Tano. No le veo a Tano.
4: No, no se le ve. Lo demasiado chico.
2: Bajito nomás.
11: ¿Qué tal, Tano? Sí. Hola, ¿qué tal?
4: ¿Qué tal? Leti, ¿cómo te va? Otro partido más del Sportivo Luqueño, bueno, esperando llevar una victoria hoy, ¿verdad?
10: Ojalá, por lo menos 1-0 ya va a dar, ya 1-0. Ya que Ameliano también está encima nuestro ahí. Ojalá. Bueno. Por lo menos
4: 1-0. Por lo menos 1-0. O sea, lo importante es la victoria acá.
10: Lo importante es ganar siempre.
4: Que se porten bien los futbolistas también.
10: Sí, a mojar la camiseta. Ojalá que entren con entusiasmo, porque a veces entra muy flojo, y ojalá que den todo hoy en la cancha.
4: Dale, Leti, que vas a disfrutar hoy aquí en parte de preferencias este compromiso.
10: Sí, ahora estoy en preferencia y ojalá ganemos hoy, sí o sí. Ojalá ganemos hoy.
4: Dale, Leti, gracias.
10: Dale, vamos, gracias.
4: Bueno, Leti Díaz ya acompañándonos aquí en el Estadio Luis Salinas.
0: Muy bien, magnífico. Dialogando con los protagonistas allí en el sector de preferencias. Bueno, vamos a tener poco público ahí. Me late, me deja la sensación por el frío, ¿no? Arnaldo Ríos. Muy bien, magnífico. Dialogando con los protagonistas allí en el sector de preferencias. Bueno, vamos a tener poco público ahí. Me late, me deja la sensación.

0: Están llegando de a poco. Por ejemplo, en la parte del norte vemos desplegadas banderas que ya temprano se llegaron para ubicar esto. Y generalmente los de la barra suelen llegar cuando ya empieza el compromiso.
1: Muy bien, Ameliano con Ángel Sánchez, Ronald Peralta, Julio González, Andrea Falabella, Abel Paredes, Walter Rodríguez, Valentín Larralde. Este es el hombre a cuidar en el medio sector, es muy buen jugador, Valentín Larralde. Luis Ayala, Edgar Páez, Raúl Cabral, el 10 también es muy bueno, muy habilidoso, movedizo. Y el tanque Cristian Ocampos, comanda el ataque del Sportivo Emiliano.
2: Tano. Sí, pero a mí me preocupa también lo del lateral izquierdo, que va muy bien.
1: Paredes,
2: sí, y tiene muy buena pegada. Y en ese sector hay que ver quién va a caer en la primera marca.
1: ¿Se estaba llamando Ríos?
0: No, para decirte que los pesos pesados de Emiliano se quedaron en el banco.
1: Sí, a ver, contame la banca de Emiliano. ¿Quiénes están?
0: En el arco, arquero de emergencias, Junior Balbuena. Después está también con casaca 5, Hugo Benítez. 6, Jonathan Benítez. 8, Estibel Moreira. 7, Freddy Vera. 18, Luis Ortiz. 4, Pablo Aranda. 25, Bruno López. 40, Alberto Piru Contreras. 29, Luis Olmedo. 34, Miguel Benítez. Y 17, Richard Torales.
1: Bueno,
0: solo de la banca.
2: Al decir peso pesado, Vera, Moreira, Torales y Contreras.
1: O sea, que no sé si son peso pesado, pero son jugadores ya de mucha experiencia. Moreira, por ejemplo, es uno de los goleadores actualmente del torneo.
2: Sí, Steven.
1: Segundo creo que está, Steven Moreira. Y después está lo de Torales, el que estuvo en Guaraní, el delantero.
2: Que quiso venir a Luqueño.
1: Y estaba Miguel Benítez, el lateral era de Guaraní, pasó a ser inclusive. Se fue en Argentina, me parece que se fue brevemente, y retornó.
2: Junior Balbuena comenzó o hizo sus formativas de Libertad.
1: Y el Benítez, este es aquel central que pasó brevemente también por Olimpia, Arnaldo. Con el Hugo Benítez.
0: Sí, era el defensor de Olimpia, que de Emiliano se fue a Olimpia y volvió otra vez ahora a Emiliano.
1: Y está lo del Piru Contreras también. El Piru jugó en Luqueño, ¿verdad? Contreras.
2: Sí, jugó, fue capitán en varios partidos también.
1: Sí, un zurdo que nunca terminó de despegar, el Piru Contreras. Bueno, en cualquier momento saltarán los equipos al campo de juego. 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Jean Paul.
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1: Bueno, la reserva juega mañana, Lili, ¿verdad? La reserva del Sportivo Luqueño. ¿Tenemos información de dónde y a qué hora?
4: En Chacoí, en Parque Oceánico.
1: En el Parque Oceánico.
2: La cancha de Atlántida.
1: Del Atlántida, sí señor. Sí.
2: Donde es presidente Paulo da Silva.
1: ¿Qué hora es el partido, Lili?
4: En breve te confirmo, Tano.
1: Muy bien, perfecto. A propósito, una pronta recuperación para la madre del querido César Cáceres Cañete. Está en el hospital, está escuchando la radio, está montando guardias, y es que para el querido César Cáceres Cañete, mucha fuerza y una pronta recuperación para la señora madre, que está atravesando un momento de dificultad de salud. Muy bien, señores, seguimos vendiendo, Jean Paul.
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1: Gracias, Jean Paul. Gracias, muy amable. Se vienen los equipos. Se vienen los equipos al campo de juego. Estamos con información.
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1: Dialogando con los protagonistas.
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1: Se asoman los muchachos del Sportivo. Arnaldo Ríos.
2: Sí, señor. Los primeros que se asoman en la boca de acceso a este estadio son los jugadores de Ameliano, los de Sportivo Luqueño lo están haciendo también ya ahora. Están saliendo de la zona de vestuarios. Los que ya están sentados en la banca de expectativa son los suplentes, tanto del Sportivo Luqueño como de Ameliano.
1: Muy bien, perfecto. ¿A ustedes alguna vez se le antojó en plena transmisión? Le entran las ganas de ir al sanitario.
3: Para eso tenés que irte antes.
1: Bueno, no, pero depende, hermano.
3: No, y depende.
4: Es una pregunta muy profunda.
1: ¿Cómo? Sí, presidente. ¿A alguna vez se le ocurrió en plena transmisión?
3: ¿A qué obedece la pregunta?
0: Podés irte un rato mientras sigo vendiendo.
1: Cenamos mucho anoche, General Caballero, de vuelta a la siesta en la liga. Digo nomás.
3: Y no hay problema, yo puedo seguir relatando y Arnaldo comenta.
1: Bueno, me hacen el aguante entonces. Pero sí, estamos bien. Sí.
3: Ambos equipos van a jugar con sus tradicionales camisetas.
5: Andá así que.
1: ¿Eh?
5: Andá así que ya.
1: No, tranquilo, estoy bien.
3: Ya se siente, para no decir que se huele.
0: No.
4: Va a ser difícil que la gente se ponga en mi lugar.
1: Vamos a hacer el aguante. Bueno, ¿eh? Ahora sí, está con la camiseta oficial de siempre, el Sportivo Luqueño, con la auriazul. Allí está el capitán del conjunto auriazul, Maggi. El mejor extranjero es Iván Maggi, actualmente luqueño, Hugo Martín.
3: Y está entre él y Lucas Morales, pero un poquito más de ventaja Lucas Morales. No,
1: que va a comparar con Morales, hermano.
3: No. Actuales.
1: ¿Cómo va a comparar el goleador con Morales?
3: ¿Y quién tiene dos goles?
1: No, pero Morales. ¿Cuánto tiene Maggi?
3: Uno tiene Maggi.
1: No, pero
3: estamos hablando total, de actualidad.
1: En total.
3: No. Estamos Zapata. Hablando de actualidad.
1: Morales recién comienza.
3: Estamos hablando de actualidad en este campeonato. Morales no estuvo en el torneo de apertura.
1: No, Zapata. Por eso digo.
3: Entonces.
1: No, él vino recién. Él vino más de clausura.
3: Y bueno, pero actualmente para mí es el Morochón.
1: Morales. Muy bien. Ingresan los equipos, señoras y señores. Ingresa Sportivo Luqueño. Levantame la cortina. ¿Qué estás esperando, Edgar García? La República Sintonía. El Luque, con este frío, con este momento realmente especial, acompañando al Chachón, el Sportivo Luqueño, aquí en la ciudad de Itagua Estadio. Luis Salinas Tanasio, ya está el conjunto de Ameliano, está David Ojeda, el árbitro del partido, y sus asistentes. Opina la previa, comenta Hugo Martín Pereira en una presentación de
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3: Y con la confianza plena en estos 11 que ha elegido Hernán Rodrigo López para el arranque de este compromiso ante Ameliano, ya con los resultados consabidos, ya con los resultados que se tiene del equipo directo del Sportivo Luqueño, que hoy por hoy es Rubio Ñu, que perdió de visitante ante Libertad por 4-2. Luqueño hoy tiene que conseguir la victoria a expensas del Sportivo Ameliano. No está tan lejos, tampoco está cerca, pero si hoy consigue Luqueño victoria ante Ameliano, va a estar acortando esa brecha que tiene el conjunto de Villa Amelia sobre el Sportivo Luqueño, aguardando de que hoy puedan aparecer aguardando de que hoy se le pueda alimentar a los delanteros para que se pueda conseguir la victoria en la tarde-noche aquí en Ciudad de Itagua. Y estoy viendo que todavía no se prendieron los faros, ¿eh?
1: No, aún no.
3: ¿Verdad, Arnaldo?
2: ¿Arnaldo? Todavía no se prendieron.
1: Yo creo que ya amerita. Porque ya...
2: Sí, y generalmente muy temprano suelen prenderse ya los faros, pero esta vez todavía no lo prendieron.
1: Me parece que se olvidó el encargado, che. Muy bien, el saludo del plantel principal de Sportivo Luqueño hacia los hinchas del Sportivo Luqueño retribuye justamente ese gesto a los hinchas del Chanchón, que ya están en este reducto esperando un gran triunfo del Sportivo Luqueño. Esto en minutos, arranca Jambol.
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1: Bueno, el encargado de la lumínica escucha la radio, Arnaldo Ríos.
2: Sí, señor.
1: ¿Está escuchando la radio?
2: Y seguramente porque hablaste del encargado que estaba durmiendo y parece que estaba escuchando y te hizo caso.
1: Ahora se encendieron los faros lumínicos, Hugo Martín.
3: Ahora sí, ahora, precisamente después del reclamo de la FM Azul y Oro.
1: Estoy impresionante. Por algo es la emisora más importante del departamento central, porque todos los escuchan, propios y extraños, Jean-Paul.
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1: Bueno, allá está el Chicha, ¿dónde te va Chicha? Ahí con el gorrito, la mochilita, la sillita.
3: Butaca.
1: Sí, ya se va a acomodar el Chicha para las tomas fotográficas.
3: El Chicha se va hacia el arco de Luqueño.
1: No, hacia el de Amelia, ya está. Ahí se va a colocar cerca del arco de Ameliano si ahí está el interés del gol para nosotros. Ahí se va a colocar.
3: Estoy confundiendo con aquel que se está yendo.
1: No, también. No, ya está con color azul y amarillo. Sí, el Chicha. Ya hace el drill del córner. Va a mover Ameliano.
2: Hay dos Chicha entonces.
3: ¿Eh? Cierto, muy cierto.
1: No, ¿cómo quedó Chicha? Allá
3: y
1: está.
3: Chicha Centurión.
1: ¿Por qué va a ser nuestro Chicha ahí cerca?
3: No, el otro, el Chicha Centurión.
0: Nuestro.
1: Ah, eso sí, eso sí. Bueno, vamos a ver a Emiliano. Señoras y señores, va a arrancar el partido correspondiente a la fecha 9 del torneo clausura. Copa de Primera, autoriza David Ojeda. En marcha el partido aquí en el Luis Salinas Tanacio.

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1: Seguro, seguro. La pelota por derecha, va saliendo Emiliano, la maneja por allí, Ayala, Ayala el zurdo, abre, juega por izquierda, por allí está destapado, tentaba Paredes, no le llegó la pelota, va recuperando y va... raudamente Cabral, es Ayala, presiona Campos, se tira por izquierda, vino un empujón, siga, dijo el árbitro, salió la pelota por línea de fondo, habrá saque de meta, corresponde para Luqueño.
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1: Arrancó el partido, arrancó el fútbol.
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1: Monge Lohansson, el portero auriazul, con la pelota en su poder, va a sacar una al área o va a sacar corta. Allí va el pase, vino por izquierda para Cantero, Cantero por bajo para Muro, ahí está el Tommy Muro que marcó uno de los goles ante el Sportivo, 2 de mayo, entregó para Facundo Guiñate en su terreno, va saliendo el chanchón.
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1: Avanza el Sportivo luqueño, va Ruiz por izquierda, qué linda pelota metió, el balón por el medio, Ojeda y el arquero. Ojeda y el arquero, qué linda maniobra, el primero del chanchón, el centro de Ruiz, y así como venía, le dio de lleno esa pelota Ojeda, seguro el portero Sánchez, Hugo Martín.
2: Ordenada la salida del Sportivo luqueño, Cantero para Muro, este le dijo esperá, aguantá, vino, se mostró Oscar Ruiz, estaba en posición adelantada, no le dio el pase, esperó el momento oportuno, Muro le dio a Ruiz, buen centro de primera, así como venía Ojeda, pero estaba bien atento el arquero Sánchez de América.
1: Muy bien. La pelota que sale por un costado, que cerca estuvo Luqueño del primero.
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1: Bueno, acortamos, hermano. La pelota por derecha va saliendo Morales. Llegó la pesada del Sportivo Luqueño, Arnaldo.
3: Sí, señor. Hoy en gran cantidad llegaron los aficionados, los de la barra, Chancholi, sí. Del Sportivo Luqueño.
1: Hoy hubo suficiente apoyo, hermano. Hoy hubo apoyo. Lectura comprensiva. Se mete Ayala para Emiliano. Ayala y la falta. Habrá tiro libre y corresponde para Emiliano.
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1: La pelota va para Larralde. La maneja Falabella. Falabella por izquierda. Entregó para Paredes. Va saliendo. La ve azulada.
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1: Aquí está el polaco en su terreno. Él entregó para quién, para Rodríguez. Mirá, Walter Rodríguez, el Sportivo Luqueño, Martín.
2: Sí, Walter Rodríguez que maneja muy bien también. Embarca y también se desdobla bastante bien.
1: Opinó Hugo Martín y lo presentó.
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1: Lateral corresponde a Brameliano.
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1: Arriba el envío de Paredes buscando la presencia de Ocampos. Le picó mal la pelota a Ocampos. Lateral corresponde para Luqueño.
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1: Morales era el encargado.
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1: Arriba el envío, intenta Maggi, por arriba no pudo. Y la marca de Falabella, Falabella, dejando la pelota para González. Ahí está el polaco González, descargando sobre el número 13 del conjunto de Emiliano. Este es Ronald Peralta.
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1: Por ahora, estudios permanentes en el arranque, Bubardín.
2: Sí, estudio, pero Luqueño bien por la salida por el sector izquierdo en esa primera intentona.
1: Va Larralde con peligro, avanza por derecha la marca de Facundo Guignat, seguro. El defensor auriazul dejó la pelota para el Tommy Muro. Allí está el Tommy, cubre, protege la pelota al Tommy. Intenta Muro, muy marcado. Dejó la pelota para quién, para Facundo Guignat. Buena salida, ganó Ruiz, entregó la pelota, perdió la salida. Va recuperando el 24 Ayala, va por derecha, ahora sube Peralta. Muy largo el envío, el centro. El arquero de Luqueño, seguro, Hugo Martín.
2: También. Demuestra que sabe llegar por los costados, metió el centro Ayala, primero se anticipó el arquero Monge Lohansson para desbaratar este avance de Emiliano.
1: Jean Paul.
0: 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Primera etapa y el marcador Municipalidad de Luque indica el número 1.
1: Gracias, Jean Paul. No, acá el único número 1 es usted, Jean Paul Pierre Ortiz. Aquí va saliendo el número 10 del conjunto de Emiliano Cabral. Cabral por izquierda, ¿para quién? Para Falabella. Falabella con Paredes. Va Abel, metió el centro de zurda, balón por el medio. Intenta Ocampo, forcejea. Para mí era falta, sí señor. Perfecto el árbitro, Hugo Martín.
2: Hasta el momento, David Ojeda, sí.
1: Habrá salida, corresponde para el chanchón.
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1: Va acomodando esa pelota el portero Francisco Monge Lohansson, que sigue en la portería titular. Campisi sigue esperando su oportunidad de vuelta, Hugo.
2: Y está esperando, y más todavía por el caso del extranjero, que solamente 4 pueden jugar.
1: Buena acción de Muro, presiona Ruiz. Y la pelota es de Walter Rodríguez. Más atrás el esférico para el portero Ángel Sánchez.
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1: Va Peralta, Peralta se metió por el medio. Cerca lo tiene Walter Rodríguez, prefiere el pase para atrás. Dejó para Polaco González. Va saliendo el conjunto de Emiliano.
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1: Falabella en su terreno, Falabella de vuelta con Polaco. 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
1: 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Corre Maggi, pica Maggi. Polaco para la cobertura, Polaco. Robó la pelota Maggi, ganó Maggi. A ver qué hace Maggi. No se muestra nadie. ¡Qué chance, qué chance! Reaccionaron tardes los compañeros de Maggi.
2: Reaccionaron tarde porque no creyeron de que Maggi iba a ganar la posición del esférico. Peleó aguerrido Maggi. Tarde ya llegaron Ojeda, Maldonado y Muro.
1: Por tu sector, las reacciones de los hinchas de Sportivo Luqueño y este momento del partido, Arnaldo Ríos.
3: Sí, señor. Toda la gente acá en la zona de preferencias mirando atentamente este compromiso, dando algunas indicaciones también a los futbolistas.
1: Guarda, guarda con esto. Se toma el rostro Maggi. Me gustaría ver la repe, si ligó o no algún codazo con Martín.
2: Y estaba enfrente el asistente número 1. Carmelo Candia es el que está observando mejor, como así también el cuarto árbitro Marco Franco, a ver si le ayudan a David Ojeda, que sancionó falta al jugador del Sportivo Luqueño.
1: Estamos atentos a coordinación, María Liliana.
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1: Muy bien, ¿se vio algo en la repo, no?
4: Todavía no están pasando, bueno. Aquí Tano.
1: Perfecto, gracias. Ahora se está respondiendo. Iván Maggi se recupera. Ya continúa el fútbol.
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1: Va Abel Paredes, su V por izquierda, Paredes intenta, se frena. Amagó Paredes, ahora envía al centro. Barreto, este quita con golpe de cabeza. Va recuperando Muro, falta contra Muro. Continúa el fútbol, sigue Muro. Le robaron la pelota, presionando por allí. Larralde no pudo. Va Giovanni Bogado, avanza Luqueño. Me gusta, me gusta, me gusta, me gusta, me gusta. Va por izquierda, Cantero, envía al centro. Golpe de cabeza de Polaco. Insiste Maggi. Qué buena llegada de vuelta de Luqueño.
2: Qué buena llegada y guapeada de Giovanni. Esperó, le marcó el pase Cantero, el centro de primera. Le sacaron de la cabeza de Jureí Ruiz. Intenta, llega Luqueño permanentemente por el sector izquierdo.
1: Está Tommy Muro, falta, profe. Falta en perjuicio de Muro. Allí en la nariz del árbitro, Hugo.
2: Decía Juan Francisco Escobar el Bigotón, árbitro, de que un árbitro cuando está a 2, 3, 4 metros no ve bien una jugada.
1: Qué bárbaro. Interesante los movimientos de Muro, señores. Por ahora 0-0.
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1: Morales recuperó la pelota, Morales profundiza, pero muy solo arriba Maggi. Salió la pelota por un costado, frente a la banca de Sportivo Luqueño. Habrá el lateral que corresponde para Emiliano.
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1: que por ahora y solamente por ahora, fecha 9 del torneo clausura, aquí en Itagua, Estadio Luis Salinas Tanacio, Luqueño Emiliano 0-0.
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1: Seguro. Lateral corresponde para el conjunto de Emiliano. Paredes el encargado. Arriba el envío de Paredes, presión en la marca Morales. Barreto ahora. Va al bochazo largo de Barreto y la marca fue de Falabella. El balón por el medio va recuperando Larralde para Emiliano. Dejando para quién, para el número 10 del conjunto de Emiliano, es Cabrales. Ahora está de vuelta Larralde, creando, gestando la salida.
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1: Va Ocampo, Cristian, amaga, pisó la pelota, prefiere el cambio por derecha. Va el envío largo, ¿para quién? Por ahí está, destapado libre de marca el 24 Ayala. Va hasta el fondo, viene el centro. Cuidado con la circulación que tiene Emiliano, Hugo.
2: Mueve bastante bien, interesante cómo mueve el conjunto de la B azulada. Aquí Paredes esperó, no es Paredes, el 24. Está Ayala esperando el momento preciso para que su compañero Larralde le marque el paso. Se fue para él ese esférico, menos mal. Para suerte el luqueño se equivocó, el de Emiliano.
1: El 24 es homónimo de nuestro Luis Ayala, sí, nuestro colega Luisito Ayala. Que creo no juega ni al Tiki Chola, no juega Luis Ayala.
0: ¿El 3? ¿El 3?
1: Luisito Ayala.
0: Sí, el número 3.
1: Sí. Ah, no, tranquilo, yo no sé qué número es. Usted pone los números. Aquí va saliendo Cantero. Cantero se mueve, Cantero dejó para Muro. 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Filtro la pelota. González estaba atento en la marca. Va recuperando, intenta salir Peralta. Presiona y recuperó Muro, profe. Se dejó caer, sin embargo allí insiste, pelea Muro, va saliendo Emiliano.
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1: Va la salida del conjunto de la B azulada, la pelota por derecha, ahí aparece Ayala, Ayala movedizo, Ayala intenta la conexión con el número 10 Cabral, que no entendió la acción, va recuperando Luqueño, Ruiz regaló la pelota en la salida, se complicó Ruiz solito, abre en juego por derecha, va atacando Emiliano, la maneja por allí, libre de marca Peralta, avanza el conjunto de Emiliano.
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1: ¿Qué pasa por ahora en el trámite del partido? Pira, comenta Hugo Martínez y lo presenta.
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2: Trámite muy interesante, se mueve, circula bastante el esférico, eso es lindo para la vista. Luqueño tiene que presionar un poquito más. Cuando Emiliano tiene el esférico, a salir a hacer el pressing, a robar la pelota como ya se hizo en varias oportunidades para inquietar a la portería de Sánchez.
1: Muy bien. Gracias, Hugo Martín. Vamos a reiterar la banca de Sportivo Luqueño. Me cuentan que el Marcelo Pérez está lesionado, ¿eh? Se lesionó Marcelo Pérez. Por eso no está hoy entre los suplentes. ¡Remate violentísimo! Hanson desvió con la mirada. ¡Qué bárbaro! ¡Qué remate! Sacó el 22, Hugo Martín.
2: Sí, yo no esperaba. Inclusive, Falabella no es de característica de rematar de media distancia. Aquí casi sorprendió a...
1: ¿Será que sabían algo de Mokelo Hanson?
2: Sí, no sé.
1: ¿Será que lo habrán estudiado?
2: Sí, porque sale mucho Hanson y acá aprobó de media distancia.
1: Muy bien. Señoras y señores, por ahora el partido continúa 0-0.
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1: Pegame el grito, Hernando Ríos, cuando tengamos algunas novedades allí en parte baja, va Ojeda. Ojeda cambia por izquierda, le recibe a Cantero. Encaralo, Cantero. Encaralo, hermano, metete al medio. Va Cantero, me gusta, se frena. No. Varios de Emiliano ahí enfrente. No encontró una conexión, Hugo.
2: Pero ocho. No, nueve, incluyendo al arquero, son los que se repliegan para el marcaje. Cierra muy bien Emiliano, tácticamente muy ordenado.
1: Sí, señor, lo dijo Hugo Martín y lo presentó.
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1: Bueno, hoy no va a Ciudad Deportiva Yampul.
0: Mañana va.
1: De 20 a 22, hay que avisarle al tío Quique.
0: Mañana va.
1: Sí, a su cargo, Jean Paul, ¿eh?
0: Sí, señor.
1: Mañana estamos Avanza Ameliano. Me preocupa, me preocupa cómo mueve Ameliano y Luqueño no puede tomar las marcas. Va hasta el fondo Abel Paredes. Menos mal, habrá salida para Luqueño Bubardini.
2: Sí, está moviendo bastante bien. Por eso decía de que Luqueño tiene que hacer el pressing allí arriba mismo, como para que no permita acceder hasta sus tres cuartos de cancha del Sportivo Luqueño. Mueve interesante el movimiento del conjunto de la B azulada.
1: Muy bien, Hugo Martín Pereira y lo presentó.
0: 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Primera etapa y el marcador, Municipalidad de Luque indica el número uno, seguro.
1: Por ahora, señores, el partido está igualado. Luqueño Ameliano 0-0 aquí en Itagua.
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1: Maniobrando Luqueño en territorio rival, la maneja Maldonado, Maldonado descarga sobre Morales, se frena el Chorúa extiende por derecha, por ahí aparece el Chelito Ojeda, ahí está Ojeda, prefiere el pase para atrás, dejó para Barreto, Barreto mucho más atrás, el balón para Francisco Mongelos.
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1: Bueno, hay algunas dudas que me empiezan a meter realmente temor, Hugo Martín, ¿eh?
2: De esa jugada retrasada, aquí apretó Cristiano Campos y del apuro Mongelos Hanson, cuando quiso sacar el remate largo, pegó en la humanidad de Ocampos. Preocupante cuando retroceden y mucho.
1: Vamos Luqueño, vamos Luqueño. Es de Ameliano, la pelota por el medio, Walter Rodríguez y el bochazo largo. ¿Va a picar o no Páez? Ahí está Páez, presión ante la marca de Barreto. Ganó Páez. ¿Ya hubo falta? Sí, señor. Hubo falta, castiga David Ojeda. Habrá salida, corresponde para el tanchón.
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1: Habrá salida, corresponde para el tanchón. Mongelos dejó para Facundo Guignat. Guignat con Cantero. Cantero que intenta retroceder ahora. Cubre, protege la pelota. Está siendo asfixiado en la marca. La pelota que va por línea de fondo o va a ser lateral. Corresponde para Sportivo Luqueño.
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1: La banca de Luqueño, la banca de Luqueño. Estamos con la información.
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1: El móvil.
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1: Los protagonistas.
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1: Adelante Ríos.
3: Nicolás Campisi, Jonathan Díaz, Santiago Campos, Álvaro Martínez, Aldo Maíz, Fernando Benítez, Samuel Beltrán, Jonathan Ramos, Thiago Franco, Lautaro Comas, Kevin Pereira y Walter González.
1: Gracias, muy amable Arnaldo Ríos. Aquí va la salida de Peralta. Peralta dejó para Larralde. Allí está el argentino, Larralde. El partido por ahora aquí en Itagua continúa 0-0.
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1: La maneja en la salida del conjunto de Ameliano, el cuadro visitante, el balón para Larralde, presión en la marca, allí Maldonado no pudo, dejaron para quién, para Cabral, este profundiza por derecha, atacando el conjunto visitante, atención, ahí está haciendo la cortina, se metió por el medio, el número 10 es Cabral, Cabral intenta, no pudo avanzar mucho, la recupera Peralta, la maneja Ameliano.
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1: Bueno, definitivamente el manejo de pelota de Ameliano es superior al de Luqueño, Hugo.
2: Parece que juegan de memoria. Ya sabe dónde va a ir la pelota y ahí se mete. Ahí está apareciendo el jugador de Ameliano. Mueve con absoluta tranquilidad de derecha a izquierda. Hacen lo que quieren porque no existe esa presión que tiene que ejercer un equipo para robar el esférico.
1: Muy bien. Aunque esto ya es un estilo característico de Rodrigo López, Hugo. Que y su sí, equipo juega así.
2: Y sí, nos hace sufrir bastante.
1: Atención, Peralta con el cambio de frente, pidió Larralde, la recibe Larralde, busca la personal, llegó a la marca Ojeda, saca de zurdo Ojeda el balón que intenta alcanzar Maggi, no pudo ante la marca de Falabella, salió el balón por un costado, frente a plateas, lateral corresponde para Ameliano.
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1: El polaco González en su terreno. Dejó para Falabella. Falabella con Larralde. Larralde jugando con Cabrales. Otra vez con Larralde. Va pisando campo rival.
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1: González que sale, intenta González, dejó para Peralta. Peralta va a entregar, ¿para quién? Para Falabella. Mueve de izquierda, derecha, derecha, izquierda. Ameliano en la salida.
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1: Reporte de sintonía. Al 0994-600-577, 0971-947-947. Como siempre, hoy, infaltable, el bloque del oyente opina, Yapol.
0: Sí, señor, agradeciendo a Víctor Velázquez por el espacio.
1: Muy bien. Gracias, Yapol. Ojeda, que intenta por derecha, Ojeda. Ojeda dejó para quién, para Morales. Atacando Luqueño, va Morales. Se equivocó en la sesión del pase de Morales. La perspectiva era buena. Aquí recuperó Ruiz, dejó para Maggi, va Iván, remata al arquero, presiona Maggi, Peralta, llegó Luqueño Hugo.
2: Hay veces que nos da por perdida una pelota Luqueño, es en esta oportunidad, recuperó Luqueño, Maggi de primera desde un ángulo sesgado, tapó el arquero de Ameliano, pero después de mucho llegó otra vez Luqueño.
1: Se vendrá el saque lateral, arriba el envío de Cantero, golpe de cabeza, salió Polaco, la recupera Ojeda, remata el arquero creo que la toca o no, pero qué remate sacó Marcelo Ojeda, que cerca Luqueño Hugo.
2: En la segunda de Marcelo Ojeda, la primera fue aquella en el remate de primera que contuvo el arquero. Aquí Giovanni recuperó la pelota de primera, el pase, remató el Chelo Ojeda. Casi, casi. En la tercera ya será la vencida.
1: Bueno, la cuestión está así. El que maneja la pelota es Ameliano, pero el que dispuso de las mejores chances fue Luqueño, Hugo.
2: Así mismo, usted ya lo dijo.
1: Aquí va saliendo Ayala. Ayala, el zurdo se frena. Ayala cubre la pelota. Falta, dijo David Ojeda. ¿Dejaron para quién? Para Rodríguez. Este cambia por izquierda. Por allí está para subir a Vélez. Paredes. Paredes, dejó para quién, para el número 10, se moviliza por allí, entonces Cabrales, va hasta el fondo Ameliano, qué peligro, la marca es del Choruga, vino el centro por el medio, la marca de Cantero, se asomó Ameliano de vuelta Hugo.
2: Se asomó Ameliano con mucha simpleza, pero le falta esa contundencia al conjunto de la B.
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1: La pelota por izquierda, intenta por allí, pero no pudo Cabrales. La marca fue de Morales, dejaron para Ojeda. Falta, falta de Ojeda. Los jalaron de la camiseta, señores. Será tiro libre, corresponde para el Cure Luque.
0: 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Primera etapa del marcador, Municipalidad de Luque, indica el número uno.
1: Que por ahora, señoras y señores, igual al chanchón. Luqueño, Ameliano, 1-1.
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1: Perdón, ¿qué 1-1? 0-0 está el partido. ¿De dónde saqué 1-1? Sí, ya estaba esperando los goles en el partido. 0-0 por ahora. Está Cantero. Cantero la maneja. Cantero para atrás. El balón para Francisco Mosquero Hanson. Va saliendo Luqueño.
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1: Muy bien, Hugo Martín Pereira, a veces se pierden las ideas en Luqueño.
2: No es que a veces, la mayoría. Mirá, aquí justamente están tocando y tocando allí en la última zona, cerca de los 16:50, casi perdió Barreto. Presiona muy bien, son jugadores muy rápidos los de Ameliano y eso le desarticula al Sportivo Luqueño.
1: Lo dijo Hugo Martín Pereira y lo presentó.
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1: ¿Se siente el fresquete allí en Preferencia, Arnaldo?
3: Mucho, muchísimo.
1: Y nos vino el vendedor de cocido, nuestro amigo Antonio Aragua.
2: Gómez.
1: ¿No apareció Gómez?
2: Se habrá ido en libertad.
1: Estira hoy el cocidito con la chispita. Habrá córner, señores. Tiro libre de esquina corresponde para Luqueño.
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1: Tiro libre de esquina.
2: Giovanni.
1: Tiro libre de esquina. Que se venga el primero. Creo que es momento. Giovanni Bogado, el encargado. Se acerca Ojeda para algún pase corto. Vamos a ver si lanza directo o no. Esperando Barreto. Esperando también Morales. Atrás Morales. Cantero ahora. Giovanni. Dejó para Ojeda. Ojeda intenta la pelota al córner. Tiro libre de esquina. De vuelta corresponde para el Chanchón.
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1: Estamos esperando el gol en esta jornada. Estamos esperando. Tiro libre de esquina. Corresponde para el conjunto auriazul. 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El centro campo resta quita. Nadie estuvo en el primer palo, Hugo Martín.
2: No, nadie, nadie. Intentó meterse por ahí Curey Ruiz.
1: Levantó Morales, viene el envío largo. Sánchez el portero seguro. Salida corresponde para Meliano.
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1: Maniobrando Luqueño por izquierda, por intermedio de Ruiz, atacando el conjunto de azul. Ruiz y el pase para atrás, la recoge Giovanni Bogado. Bogado para Maldonado. Maldonado otra vez para atrás, dejó para Facundo Guineal.
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1: El balón para atrás. ¿Cómo detesto este asunto de jugar hacia atrás, Hugo Martín?
2: También yo.
1: Qué bárbaro.
2: Hasta si te equivocas, te puede costar.
1: Está bien si estás ganando y manejas el trámite del partido. No sé, pero bueno, el técnico sabe lo que hace. Arriba el envío. Golpe de cabeza de Rodríguez, va saliendo Meliano, la Ralde ahora, va el balón por izquierda, hubo falta, dice David Ojeda, discute allí con Muro, el Tommy Muro, habrá tiro libre, salida corresponde para Meliano.
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1: Que por ahora, señores, continúa la igualdad entre Luqueño y Ameliano, 0-0.
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1: Don Benito Maldonado en sintonía, al igual que Arturo Zárate, hacen reporte de sintonía. Aquí va saliendo González en su terreno para Meliano. González descarga sobre Peralta. Peralta va a cruzar la frontera. Descargó sobre quién, sobre Ayala. Está Luis Ayala, se frena. Prefiere de vuelta tocar para atrás. Dejaron para el polaco González. Va saliendo Meliano.
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1: Sobre Arco Sur está en este primer tiempo, ¿no, Hanson? Y Arco Norte para Sánchez, Hugo Martín.
2: Según los puntos cardinales.
1: Según los puntos cardinales. ¿Cómo morfó usted este mediodía? Impresionante la picada que se trajo Hugo Martín. Avanza Luqueño con peligro. Va por derecha. Intenta Marcelo. Marcelo cubre, protege la jugada. Atención. Marcelo metió el balón por el medio. Giovanni Bogado. Hace mucho que no viene un gol de Giovanni. Remate. Y el arquero se exige al máximo. Buena maniobra, buen remate de Bogado, la pelota al córner.
2: Después de mucho, realmente vimos un remate de Giovanni Bogado a media altura. Sánchez no se complica, envió ese esférico al córner, pero bien por Luqueño, que está llegando de manera esporádica, pero está llegando con peligrosidad.
1: Muy bien, gracias don Benito. Habrá córner, tiro libre de esquina, 0-0 por ahora. Dale Giovanni, envía un buen centro Giovanni a la cabeza de Maggi o de quien sea. Tocó para Ojeda, Ojeda con Cantero. ¿Y por qué ya no envían el centro, hermano querido? Cuénteme eso, Hugo Martín. ¿Por qué no envían el centro si subieron todos?
2: Intrascendente esta jugada. Y es la segunda vez, dos veces ya están intentando hacer esta misma situación de jugada. Julio González ya leyó bastante bien porque iba a venir el centro de Cantero. No sé, una vez está bien, pero probá dos veces y yo no te sale, ya no lo intentes más, por favor.
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1: Con un 70% de su capacidad está en la banca Aldo Maíz, me confirman. 70% entonces. Muy bien. Y hoy hay premio doble, ¿no?
2: ¿Útil así o no?
1: ¿Perdón?
2: ¿Te va a ser útil o no con un
1: 70%? No sé, no creo. Con un 70%. Y hoy están corriendo por premio doble, ¿eh? Sale la información también que confirmamos que hay premio doble. O sea que 6 millones serían en total supuestamente el premio si es que Luqueño hoy gana este partido. Cubre Morales, el avance por izquierda Sportivo Emiliano. Habrá salida de arco, corresponde para el Chanchón.
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1: Gracias Juanpi, muy amable. Francisco Mongelos para la salida del Chanchón. Por ahora, Luqueño Emiliano 0-0. 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
1: Polaco González en su terreno dejó para Falabella. Falabella de vuelta con Polaco. Allí está el eje guaraní. Va el envío largo con el pie derecho. Intenta Ocampo, forcejea con Facundo Guignat. Va Cabral. Dejaron para quién, para el número 10. Allí está Cabral entregando por izquierda. Va subiendo Paredes. Intenta por allí, pero no pudo. Páez. Perdió la pelota Páez, pero ya recupera Walter Rodríguez. Luqueño pierde mucho la pelota, Hugo Martín.
2: Recupera y pierde enseguida. Y ahí, por ejemplo, falta organizarse y no desesperarse en la salida. Acá Ojeda le dio un mal pase para Giovanni, que fue el que recuperó la pelota.
1: Lo dijo Hugo Martín Pereira cuando va hacia el conjunto de Emiliano. Va Larralde, salió al cruce oportunamente Curey Ruiz, recuperó la pelota Ruiz, dejó para Muro. Ahí está el Tommy Muro. Va para dónde va, para dónde va el Tommy Muro. Es al revés, Tommy. Va hacia su arco el Tommy, Hugo Martín.
2: Avisarle que es el primer tiempo, que todavía no es el segundo.
1: Muy bien, finalmente corresponde lateral para Emiliano.
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1: Vamos a ver si va a ser necesario o no mover las piezas, las fichas para el segundo tiempo. Pero por ahora el partido continúa 0-0.
0: 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Ponete la 10 de Cristian Gil.
1: La maneja Emiliano, Walter Rodríguez en su terreno aún. Walter levanta la mirada a ver con quién toca. Entregó para Polaco. Polaco la recibe. Allí está González. González se frena. Tampoco encuentra de repente los huecos necesarios el conjunto de Emiliano para poder meterse por ese sector. Aquí va la pelota para el 10. Intenta el número 10 Cabral, la marca del jugador aureazul. Lateral corresponde para el conjunto de la B azulada.
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1: El barrio 3 de mayo, familia Benítez, entonces el saludo. Gracias por la sintonía. 3 de mayo, Cuadré, acompañando siempre al Chanchón.
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1: ¿Cómo se vive el partido por tu sector? Contame con mucho gusto, Ríos.
3: Atentamente los aficionados, gritando cuando se equivocan los jugadores del Sportivo Luqueño y aplaudiendo cuando hacen bien las cosas.
1: Pelotazo largo arriba, insiste el conjunto de Emiliano. Avanza Paredes a ver si llega o no. Se le fue la pelota. Siga, dijo el árbitro. Alcanzó Paredes, envía al centro. El arquero atento allí. Alguien pasó de largo. ¡Qué bárbaro! Pasó de largo un defensor auriazul. Por suerte no pudieron resolver lo de Emiliano, Hugo.
2: Mientras el árbitro no sanciona, sigue la acción. No hay que quedarse quieto, hay que seguir la acción. Aquí en esta situación se quedó el hombre del Sportivo Luqueño, el que estaba en la marca, vino el centro, otra equivocación de la zona defensiva, se salvó el Luqueño.
1: Habrá tiro libre de esquina, corresponde para Emiliano.
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1: Viene el centro arriba, el segundo palo, golpe de cabeza, sacando por allí, cooperando Giovanni Bogado. Viene el centro, la pelota al segundo palo, se fue o no. No salió esa pelota, no salió esa pelota, con peligro. Avanza el conjunto de Emiliano, el remate. Gol de Emiliano. Gol de Emiliano. Cristiano Campos. Se lo dije, señores. La circulación de pelota que tiene Emiliano es muy superior a la del Sportivo Luqueño. Solo de arremetida, atropella Ocampos y pone el primero. Emiliano 1, Luqueño 0.
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1: Y aquí se lo avisamos siempre, con anticipación, Hugo Martín.
2: Así mismo. Ocampos fue el que inició esta jugada. El centro desde el sector izquierdo del ataque de Ameliano. La pelota que no pasó. Vamos a ver si hay revisión o no. No, no hay revisión. Sube el gol. Ocampos aprovechó de que el centro fue rasante. Se metió en el segundo palo, atrás de sus marcadores, para la apertura en el marcador. Merecido por todo lo que hizo ya el Ameliano.
1: Qué lástima. Llegó el baldazo de agua fría en esta noche fría, Hernando Ríos.
3: Sí, señor. En la noche fría, baldazo de agua fría. Mudo deja este sector del estadio, este gol de Ameliano.
1: Muy bien. Gana Ameliano por 1-0. Hubo falta en perjuicio de Ojeda. Habrá tiro libre, corresponde para el Chanchón, Jean-Paul.
0: A los 34, primera etapa.
1: El gol entonces a los 34. Está sentido el nombre del conjunto de Ameliano. Habrá tiro libre para el Chanchón, si hubo.
2: ¿Y cómo festejó Cristian? Al más puro estilo Cristiano Ronaldo.
1: Sí, señor.
2: Con rabia.
1: Coloca Giovanni Bogado. ¿No hay alguien que le dé recto al arco desde esa posición?
2: Ojeda. Un zurdo puede ser Ojeda o puede ser Cantero, que se quedó acá. Él es el que suele rematar. Pero Giovanni va a sacar el centro con la derecha.
1: Bueno, de esa posición, hermano, es ideal para darle al arco. Peligroso tiro libre. Puede estar el tanto del empate de Luqueño. Ojeda le pega. Le pega Abogado. ¿Usted qué dice, Ríos?
3: Y ahí está Ojeda también. Los 11 de Ameliano defendiendo.
1: Atención, le pega Ojeda o le pega Giovanni. Me parece que le pega Giovanni,
2: Giovanni al segundo.
1: Va a autorizar David Ojeda. Pasó Ojeda, Giovanni al centro abierto. No. No salió la pizarra, Hugo Martín.
2: Hasta ahora la pizarra está mojada.
1: Arriba el centro, Polaco con golpe de cabeza. La Ralde ahora. Dejó para quién, para Ayala. Corre, pica Ayala. Atención, qué peligro. Ayala se frena, se maca.
0: 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Bien. Lista, dos.
1: La pelota para Paredes.
2: A ese le temía yo.
1: Se fue la
2: a
1: pelota.
2: A ese le temo, a ese contra que tiene Ameliano. Aquí no tenía el espacio necesario.
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4: La terna arbitral está compuesta por David Ojeda, el árbitro principal, asistente Carmelo Candia y Jeremías Coene, cuarto árbitro Marco Franco. En el VAR están Ulises Mereles, Abar, asistente de VAR, Esteban Testa.
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4: Guaraní versus Recoleta en la Arboleda mañana a las 16 horas. Y cerrando la fecha, Cerro Porteño versus Nacional en La Olla a las 18:30 horas, cerrando la novena fecha.
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4: Recordemos ya los resultados que se dieron en la novena fecha. San Lorenzo cayó ante el 2 de mayo por 2-1. Sportivo Trinidense cayó ante Olimpia por 2-1. Libertad se impuso por 4-2 ante Rubio Ñu. Y en este momento, en este primer tiempo, transcurren 39 minutos. Ameliano se pone en ventaja por 1-0 ante el Luqueño.
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4: Van total 14 enfrentamientos entre Sportivo Luqueño y Ameliano, de los cuales 3 victorias del Sportivo Luqueño, 6 victorias de Ameliano y 5 empates.
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4: Con este resultado parcial, Ameliano estaría sumando 13 puntos y Luqueño se queda con 10 en la novena posición.
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4: El 2 de mayo está liderando en la tabla de clasificación con 21 puntos. Libertad le sigue con 19, Olimpia 16, Nacional 15 puntos.
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4: Sportivo Trinidense tiene acumulados 14 puntos. Ameliano, con este resultado parcial, 13 puntos. Cerro Porteño, Guaraní, Luqueño, 10 puntos. Rubio Ñu, 8. Recoleta, 7. San Lorenzo, 1 punto.
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4: En la categoría Reserva, Libertad tiene 20 puntos. Olimpia también 20 puntos. Ameliano 18, Guaraní 15, Cerro Porteño 12, Recoleta, Sportivo Trinidense y Luqueño 10 puntos, al igual que Nacional también 10 puntos. 2 de mayo tiene 4 puntos, al igual que San Lorenzo y Rubio Ñu.
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4: En el marco de la séptima fecha del torneo clausura de la categoría reserva, 6 victorias con un saldo de 23 goles convertidos en los 6 cotejos disputados. Libertad, Nacional, Esportivo Luqueño, Esportivo Trinidense, Guaraní y Olimpia fueron los equipos que se quedaron con el triunfo y los 3 puntos en sus respectivos encuentros.
0: Tiempo de juego cumplido, 45 minutos. Primera etapa, el marcador, gracias a Municipalidad de Luque, Ameliano 1, Luqueño 0. Se adicionan 1 minuto más. 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
4: Acaba de culminar el primer tiempo, Esportivo Luqueño está cayendo ante Esportivo Ameliano, resultado parcial. A los 34 minutos convirtió el tanto que le pone en ventaja a Esportivo Ameliano ante Esportivo Luqueño.
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0: Hola Jean Paul y Lili hermosa, dice aguante el chanchón, éxitos para hoy, saludos a Tano y Arnaldo. A ver, es Nilda Rox. Ahí está, saludos para Radio Coeti. Radio Coeti.
1: 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Adelante.
2: Gracias, Jean Paul. Un pequeño inconveniente. Ya vamos a tratar de solucionar este inconveniente con la disculpa del caso. Con la disculpa del caso a nuestros queridos oyentes. Pero son cosas que suceden, ¿no? Fuerza mayor, o sea que a veces no podemos hacer absolutamente nada. Final del primer tiempo, señores. Final del primer tiempo con este marcador de Ameliano 1, Luqueño 0.
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4: Bueno, es una lástima y lo vamos a seguir diciendo porque estamos en todos los partidos de Deportivo Luqueño y se lo dijimos siempre a la gente que nos sigue, que nos acompaña, que Luqueño, que este equipo no juega absolutamente a nada y hoy prácticamente con muy poco Ameliano nos llevó contra las cuerdas y esto ya dejo a cargo de Hugo Martín Pereira para el análisis de este primer tiempo de Ameliano 1, Luqueño 0. 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
5: Bueno, al término de este primeros 45 minutos, Luqueño en los primeros minutos fue arrollado, pero no fue nada positivo. Luqueño no tuvo la chance ni la categoría de que pueda conseguir la conquista, el tanto en estos primeros 45 minutos. ¿De por qué? Porque muchas veces no hay definición o también el arquero, como en este caso Ángel Sánchez, tapó aquella jugada impresionante, toque sucesivo de Luqueño, cuando Ruiz metió el centro y cerca del punto del penal, más o menos por allí, sacó el remate Ojeda de primera y tuvo atento el arquero de Ameliano. Otra vez Ojeda en una jugada con Giovanni Bogado. En una siguiente instancia, decía Tano Barreto, hace rato no lo veo patear a Giovanni y parecería ser que le escuchó. Sacó el remate, pero no tuvo la dirección exacta y la fortuna para poder marcar a favor del Sportivo Luqueño. Luqueño recuperaba la pelota, pero perdía demasiado pronto. Luqueño perdía esa situación de tenencia del esférico y eso aprovechó el Sportivo Ameliano. Ameliano toca muy bien, solamente que son irresolutos a la hora de marcar. Y precisamente en una jugada, cuando transcurrían 38 minutos de esta primera fracción, donde Cristian Ocampos encontró la pelota por el sector izquierdo, metió un centro largo, que prácticamente los jugadores del Sportivo Luqueño dejaron, no siguieron, sí lo hicieron dos hombres de Ameliano y el rápido jugador del Sportivo Luqueño, del Ameliano, en este caso, sacó el centro a ras, potente. ¿Y quién entró a cerrar esa situación? Fue Cristian Ocampos, el que empezó la jugada para la única conquista en este compromiso hasta el momento a favor de Ameliano. Nadie se dio cuenta de que Cristian se quedó en el segundo palo. Descuidaron la marca y como estaba completamente solo, prácticamente desde los 5:50, aprovechó, marcó la única conquista, el único gol en este compromiso hasta el momento a favor de Ameliano. ¿Fue justo? Sí, fue justo. ¿Del por qué

0: pelota. Abeliano tuvo la mayor cantidad de toques, moviendo prácticamente de memoria, y eso descolocó al Sportivo Luqueño. Nosotros queríamos que Luqueño haga el pressing bien arriba, y fue del revés. Ameliano fue el que presionó, Luqueño no pudo salir, se complicaron varias veces en la salida. Producto de eso, como no salen las cosas, no sale lo que quiere, pretende el cuerpo técnico en las jugadas de pelota parada, por ejemplo. Tuvo tres posibilidades desde el córner y las tres desaprovecharon. Unos toques sucesivos para hacer la misma cosa. Si en el córner vos envías el centro, el córner no hay ni posición adelantada allí. Mientras si haces uno, dos, tres toques para hacer lo mismo, preferible ya sacar directamente el tiro libre de esquina que sea directo. En fin, van a restar 45 minutos. Vemos que los suplentes están haciendo pelotazos, peloteo, para entrar en calor. Así como están las cosas, no se va a arriesgar Hernán Rodrigo López para que realice variantes en el arranque nada más de este segundo tiempo. Si Luqueño logra apretar, hacer el pressing bien arriba, a ahogarle a su rival, puede cambiar, puede torcer la historia a favor del conjunto auriazul. Pero así como están las cosas, así como seguimos, así como jugamos en estos primeros 45 minutos, después de esa brillante aparición de los primeros 5 minutos, vez pasada en Pedro Juan fueron 20, ahora ya son solamente 5. Y creo que, quiero creer lo que decía Tico Baruja con la nota con Arnaldo, de que físicamente no estamos bien. Y más con esta seguidilla de partidos. Aunque ahora Luqueño va a tener 8 días para disputar su siguiente compromiso. Tiempo suficiente para que el técnico Hernán Rodrigo López pueda preparar el mejor equipo para el siguiente partido. Pensamos en el siguiente partido, porque en este compromiso prácticamente estamos desaprovechando todo, todas las oportunidades que tuvo el Sportivo Luqueño. No vamos a pensar de que Luqueño en este partido pueda caer, pero tenemos que ser realistas y Luqueño debe de cambiar su chip, debe de cambiar completamente para esta segunda etapa y empatar y, por qué no, revertir la situación de 1-0 abajo.
1: Muy bien, perfecto. Gracias, Hugo Martín Pereira, el comentario intermedio de este resultado momentáneo por ahora de Ameliano 1-0. 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
1: Muy bien, gracias, Jean Paul. Aún los equipos están dentro del vestuario. Vamos a ver si viene o no Luqueño con algunas variantes. Avísenme si podemos contactar con Arnaldo Ríos o no, Jean Paul.
2: Desde aquí de momento no.
1: Bueno,
2: a menos que hagamos una llamada tripartita.
1: Gracias, muy amable. Con la disculpa de vuelta de este pestañeo el internet, del servicio del internet. Es por ello que lastimosamente entonces estamos saliendo por la otra vía.
0: ¿Sí, vos? No se avisó el cambio porque están los 11. Ahí están 3, 6, 9, 11. Los 11 que están en la banca de Luqueño. Al menos por lo que vemos, no va a haber variantes en el arranque así como lo hizo la vez pasada y los anteriores.
1: Muy bien, vamos con ustedes en estudio, Jean Paul. Liliana Santander con algunas informaciones y ya venimos para el segundo tiempo.
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3: En la división de honor categoría reserva, en el octavo capítulo se registró 5 victorias y un empate con un saldo de 20 goles convertidos en los 6 encuentros disputados. En este certamen, Libertad y Olimpia comparten la primera posición del campeonato. Ambos equipos suman 20 puntos en las 8 fechas disputadas. Olimpia y Guaraní empataron 1-1. Esportivo Ameliano se impuso por 2-0 ante Esportivo Trinidense. Esportivo 2 de Mayo cayó ante Esportivo Luqueño por 3-2. Rubio Ñu cayó ante Esportivo San Lorenzo por 4-1. Nacional cayó ante Libertad por 3-2. Recoleta cayó ante Cerro Porteño por 1-0.
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3: Se disputaron los 8 encuentros correspondientes a la fecha 25 del campeonato anual de las divisiones formativas de la categoría juvenil, donde se dieron los triunfos de Cerro Porteño, Rubio Ñu, Guaraní, Olimpia, Esportivo Trinidense, Libertad, mientras que la igualdad se dieron en los juegos de Esportivo 2 de Mayo versus Sol de América y Esportivo San Lorenzo versus Atlético Tembetarú. Adelante, compañeros.
1: Bueno, perfecto. Gracias, muy amable. Va a arrancar el segundo tiempo. Bueno, acá me cuenta Hugo Martín Pereira que prácticamente de todos los medios cayó el cliente, el método que la mayoría utilizan hoy día para las transmisiones. Muy bien, ojalá que Luqueño pueda empatar. ¿Lo podemos contactar por otra vía con Arnaldo Río, Jean Paul?
2: Sí, que llame a este número y ya está, hacemos llamada tripartita.
1: Bueno, correcto. ¿Y ustedes lo pueden hacer ahí?
2: Y a ver, voy a tener que cortar.
1: Bueno, contigo. Se viene el que está al 70% de su nivel, de su físico, Aldo Maíz. Está Aldo Maíz en cancha. Arrancó el segundo tiempo.

0: Sigue relatando para toda la República, el país y el mundo el número uno de Luque, Jorge Daniel Tano Barreto.
1: Tranquilo, Jean-Paul. Maíz con la pelota. Maíz intenta profundizar. Largo el envío. Corre, pica Ojeda. Alcanzó Ojeda. Atención, atacando el conjunto de Sube. Lo quiere empatar bien temprano en el segundo tiempo. Dejaron para Maíz. Remata Maíz. Sánchez, el arquero, atento. Primera buena inclusión de Maíz, Hugo Martín.
2: Primera buena inclusión de Aldo Maíz. Un pelotazo largo aquí. Encontró la pelota, sacó el potente remate. Ya hizo mucho más que por el cual ha ingresado. Quedó en vestuario Sebastián Maldonado.
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0: 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Ya está en línea Arnaldo Ríos.
1: Muy bien, Arnaldo Ríos. Ingresó Aldo Maíz. ¿Quién se quedó en vestuarios?
3: Sebastián Maldonado.
1: Muy bien, gracias, muy amable. 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
1: Dialogando con los protagonistas.
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1: Muy bien, gracias, Jean-Paul, muy amable. Aquí ataca Emiliano. Insiste el conjunto de Roberto Nani con peligro. Va hasta el fondo. Páez, Páez, remata Páez, seguro Hanson. Fíjate vos cómo se metió de vuelta Páez, Martínez.
2: Con qué facilidad se mete la gente de Emiliano. Cabral maneja muy bien. Así yo le quiero ver a Giovanni ser el asistidor.
1: Lo dijo Hugo Martín Pereira, que está Larralde. Larralde por el medio, descargó sobre Ocampos, el autor del tanto para Emiliano. Va Ojeda, corre, pica Ojeda. Larralde por el cruce, zafó y se fue Ojeda. Ahí está Ojeda, intenta meter el centro. No fue buena la maniobra de Ojeda en esta. Va recuperando Emiliano.
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1: El balón de Páez. Páez entregó para quién, para Cabral, profundiza Cabral. Primero la marca de Barreto. Barreto dejó para Hanson.
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1: Aquí está Cantero en la salida, Cantero con Facundo Guignat. ¿Qué deberá de hacer Luqueño si pretende cambiar este resultado, Martín?
2: Y primeramente ser ordenado. Después empezar a mover, a esconder la pelota del equipo rival, llegar con profundidad y que sea bien efectiva la llegada aquí arriba.
1: Bueno, lo bueno, valga el juego de palabras, es que perdió Rubeñú.
2: No, pero ya llevo calleta, no, nosotros tenemos que aprovechar y ganar.
1: Pero eso es lo que quieren, hermano, estos directivos mediocres que tiene el Sportivo Luqueño. Cada vez que se grande pierde el Rubeñú, ellos están contentos.
2: Sí, tienen que estar más contentos si es que gana el equipo y para ellos. Ahora decís de que tienen premio doble y parecería ser de que no tienen premio doble.
1: Aquí está la Ralde. Dejó la pelota para Falabella. Falabella arriba. Morales con golpe de cabeza. Intenta Ojeda. La marca de Abel Paredes. Salió la pelota por un costado. Habrá lateral en su terreno. Corresponde para Emiliano.
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1: Va saliendo con la 10. La maneja por allí para Emiliano Cabral. Cabral que intenta la marca de Morales. Salió el balón de vuelta por un costado. Frente al sector de preferencia. Otro lateral para Emiliano.
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1: El balón es de Emiliano. Ahí está Páez, intenta Páez la conexión con Ocampo. Maíz en la marca. Hubo mano,
2: se llevó Páez con la mano.
1: Muy bien, habrá salida que favorece para el conjunto Sportivo Luqueño.
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1: Muy bien, va saliendo Ruiz por izquierda. Dejó para Cantero. Cantero con Facundo. Hay que empujar el equipo. Luqueño tiene que salir un poco más arriba, Hugo.
2: Tiene que ir más arriba. La obligación de Luqueño para llegar a intentar marcar el gol.
1: Morales intenta la conexión con Ojeda. Malo el pase de Morales. Se fue el balón por un costado. Va a corresponder el lateral para Emiliano.
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1: Lateral que lo cumple a Abel Paredes, intento Campos, va recuperando Luqueño con Maíz. Maíz va por derecha, Maíz filtró la pelota. ¿Para quién? Para Maggi. Levantó el centro Maggi, sin precisión. La pelota por línea de fondo, salida corresponde para Emiliano.
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1: Reacciones por tu sector, Arnaldo Ríos. En el entretiempo, nada. Bueno, ahí me hace la seña Araldo Ríos. Vamos a manejarlo por seña, Araldo. Cuidado, el arquero casi se complica. La presión alta de Mario Gordín.
2: Esa es la actitud, presionar bien alto para que no pueda salir con tranquilidad, con comodidad de Ameliano.
1: Muy bien, dale, Jean Paul.
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1: Que por ahora gana Emiliano por 1-0, el tanto fue Ocampos, Cristiano Campo, Emiliano 1, Luqueño 0.
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1: Gol de Emiliano. Qué bárbaro, lamentable cómo juega este equipo, Dios mío. Y después uno se pone a escuchar estupideces en la conferencia de prensa, estupideces que dice Hernán Rodrigo López. Y bueno, apenas se juega ante un equipo medianamente preparado, este es el resultado. Otra vez Cristiano Campos, Emiliano 2, Luqueño 0.
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1: El gol se produjo
0: a los 6, segunda etapa.
1: Hugo Martín Pereira.
2: Increíble, ¿cómo no pueden marcar allí dentro de los 16:50 del área grande de Luqueño? Este Edgar Páez, el 14, más rápido que la mala noticia, ganó en velocidad, sacó algo pifiado su remate, y para corregir, allí estaba el goleador Cristiano Campos, su doblete para el Emiliano que ya gana Luqueño.
1: Una lástima ante Emiliano. La producción del equipo dirigido por Hernán Rodrigo López, que no sé, hermano, la verdad, ¿qué sigue haciendo como técnico del Sportivo Luqueño? Y hay un solo responsable, que es el presidente de la institución. Incapaz presidente que sigue al frente de esta institución de manera realmente lamentable. Luqueño es un quiosco. Es un quiosco el manejo institucional del Sportivo Luqueño. Y después te van a decir, sí, pero Luqueño ganó, sí, pero Luqueño esto que lo otro. Esto va para algunos hinchas también, que no sé, siguen viviendo en un termo, me parece, Jean Paul.
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1: Viene el centro, 2-0 la ventaja ahora. Si con uno fue complicado, imagínense. ¡Miren el descuento! ¡La bomba! ¡La bomba de Muro! No sé dónde le dio esa pelota a Sánchez, pero lo cierto y lo concreto, que esto era el descuento. Lo fusilaron a Sánchez, que quedó muy sentido. Increíble, Hugo Martín.
2: Dentro de los 5:50, sí, allí en el área chica, de ahí se cajó el potente remate. Se fue en el rostro. ¿Dónde se fue? Pero tapó esta situación el arquero de Emiliano, puso cara a este potente remate del jugador luqueño.
1: Violentísimo el remate, creo que le dio de lleno en el rostro, está siendo atendido
4: por la cabeza, le dio
1: Ángel Sánchez de Emiliano.
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1: Muy bien, lo están atendiendo Sánchez. Qué chance más logró Muro, pala, les cuento. Habrá córner, corresponde. Paro de tensión.
0: 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Comercial Virgen del Rosario y el tiempo de juego 10 minutos, segunda etapa, y el marcador Municipalidad de Luque indica el mejor.
1: Muy bien. Que por ahora estamos zafando también nosotros, Jambo, ¿no?
0: Sí, estamos zafando.
1: Estamos zafando.
0: Pero buena, buena, bueno el audio.
1: Claro, con la disculpa del caso a los queridos oyentes. Ya en breve vamos a retomar, está trabajando Teófilo Cristaldo. También vino a dar una mano Julián Romero. Son gajes del oficio. Habrá córner, corresponde para Emiliano. ¿Qué chance tuvo Luqueño en los pies de Muro? ¿Y qué dice el manual, hermano? Prácticamente al borde del área de Chicas. Colocano, mana. Viene el centro, golpe de cabeza, Sánchez, seguro, Gumardín.
2: Seguro, seguro, así como sacó con la cabeza. Y aquí, de arriba para abajo, el cabezazo de Iván Maggi, pero que no tuvo consecuencias.
1: Habrá salida, corresponde para Emiliano.
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1: Va saliendo abogado Giovanni, abogado María Blando. Descargó sobre Cantero, la maneja Cantero. Allí se muestra también el Tommy Muro. La maneja Muro, entregando por el medio. Devolución con Giovanni, abogado. Otra vez con Muro, la pelota por el medio. Círculo central del campo de juego. Atacando sobre arco sur, el conjunto de azul. Allí está Aldo Maíz, a ver quién se muestra. Maíz intenta filtrar la pelota. Se equivoca Maíz. El puntín de Ojeda, recuperando la pelota. Descargando sobre Morales. Allí está Morales metido por el medio. Ojeda la recibe. Ojeda al vacío. Corre, pica Maíz. El centro y la pelota al córner, Hugo.
2: Muy buena la triangulación aquí en este caso de Morales, Maíz, Ojeda, y de vuelta para Maíz. Se esforzó bastante Aldo, no pudo meter bien el centro, pero por lo menos se está intentando. Desde que ingresó Aldo Maíz, tuvo mayor llegada al Sportivo Luqueño.
1: Finalmente va a ser saque de arco. Saque de meta corresponde para Emiliano.
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1: En el pómulo izquierdo. Le dio el pelotazo, dice. Y en parte de su 100, entonces al portero de Emiliano. Puso la cara. Sí, violentísimo fue el remate. Aquí avanza Emiliano. El avance por derecha, la marca de Cantero. Salió la pelota, corresponde, saque de meta para Luqueño.
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1: Muy bien. Valle igual que sacó la bomba, entonces. El Ville. Muy bien. Gracias, Hugo Martín. Morales, va saliendo Morales. La conexión con Maggi. Devolución ahora para Morales, que va hasta el fondo. Morales que intenta ganar. La línea de escala envía al centro. Falabella con golpe de cabeza. Insiste Luqueño. Está cerca del descuento, Hugo.
2: Está cerca, pero ese cerca se tiene que convertir en realidad.
1: Ojedita, dejando para Maíz, jugando en campo rival el Chachón, que está herido el Chachón, pierde por 2-0.
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1: ¿Qué dicen los oyentes, Lili? ¿Hay reportes o no? En mesa de trabajo.
4: Sí, saludo desde Cuyi, Colonia Agustín Goigurú, excelente la transmisión, fuerza nuestro querido Sportivo Luqueño, saludos, abrazos a todos, Esteban Manuel Cabrera. Para el relator número 1, Jorge Tano Barreto, mucha fuerza, dice JC.
1: Muy bien, gracias. No, yo soy uno más.
0: Ya sabemos, ya está. Sí, ya sabemos.
1: Yo soy uno más.
4: No, sí. Para chicos, dice la gente. A Legua se nota que este técnico no le quiere a Marcelo Pérez, dice, otra vez con un solo delantero. Hey.
1: No, Marcelo está lesionado. Ay, es el reporte que hemos recibido.
4: Sí.
1: Muy bien. Se viene.
2: Ojeda está lastimado.
1: Un cambio. ¿A qué le Ramos? Jonathan Ramos para ingresar entonces. Cuando creas conveniente, me pegas el gesto a Arnaldo Ríos. Si se puede o no. ¿Arnaldo? Bueno, en breve, con Arnaldo. ¿Quién se retira, Hugo?
2: Se va el 21, Ojeda. Y el 22 campo ingresa.
1: Ojeda, porque sí está jugando bien.
2: Ahí se lesionó. En una jugada, cuando él quiso golpear, perdió la chance y se golpeó entre la costilla del lado izquierdo. Muy bien, qué lástima. Ingresa Ocampo, lateral derecho. Con esto modifica. Va Morales como extremo para el sector derecho.
0: Está Arnaldo Ríos.
5: Arnaldo, escucho. Sí, señor.
1: Muy bien. Me parece que hay que dejar así nomás ya por ese contacto, ¿eh? Lo empeoramos.
0: El ambiente. Ya es el ambiente también de él.
1: A ver si podemos directamente a Río con usted ahí, con Lili, los cambios y ya está. Está sentido el nombre del conjunto de Emiliano. O colaboramos acá nosotros con los cambios. Igual, bueno, claro, por eso, para no empeorar el sonido que estamos manteniendo con Jean Paul. Círculo central del campo de juego. O falta perjuicio de Ocampo. Habrá pelota que favorece a Emiliano.
0: 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Segunda etapa y el marcador Municipalidad de Luque indica el número uno.
1: Que por ahora lo gana Emiliano por 2-0. Dos goles de Cristiano Campos para esta victoria parcial por ahora de Emiliano sobre Luqueño.
2: Sí, ¿cómo protesta, Maggi? Mira cómo protesta, porque entendió que hicieron la falta.
1: Va el pelotazo largo. A correr Morales. Morales sube ahora como extremo por derecha en reemplazo de Ojeda.
2: Sí, ¿por qué no más le mantuvo nomás a Morales como la lateral por derecha? Y le envía a Ramos, a Jonathan Ramos, que tiene mayor poderío y oficio ofensivo. Ahí son los errores de los cambios de Hernán Rodrigo López. Modifica su zona defensiva y le envía a su lateral como extremo, mientras que tiene en el banco a jugadores de oficio arriba.
1: Sí, ya lo dijo Huguito. Coincido plenamente con Huguito, que es mi asistente. Lo voy a llevar como asistente mío. Aquí está Morales. Morales por derecha. ¿De qué se ríen? Morales se pegó la pelota. ¿Para quién? Para Giovanni Bogado. Profundiza. ¿Para quién? Para Ocampos. Este que envía el centro. Ruiz no pudo llegar a esa pelota. La marca fue Peralta. La pelota al córner.
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1: Está presionando Luqueño, jugando en campo rival, se dejó estar en el amanecer del segundo tiempo y le dio el segundo gol a Emiliano. Viene el centro arriba, golpe de cabeza, se viene la salida rápida de Emiliano, corre Cabral por derecha. En la marca Ocampos, allí está Cantero, que pelea, va a perder la pelota por el físico. Fue falta, no, sigue, dijo el árbitro.
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1: Maneja Maíz, Aldo Maíz abre juego por izquierda, destapado por ahí está Cantero para atrás, entregó para Facundo Guignard. Por ahora continúa 2-0 el marcador, gana el conjunto de Mariano.
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1: Cubre esa pelota, Falabella presiona, Maggi con falta, indica el árbitro. Habrá salida, corresponde para el conjunto de la Vea Azulada.
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1: Bueno, y con este nivel, Hugo Martín, qué ganas va a tener la gente de venir a la cancha. Más todavía con este frío, muchos más aficionados tuvimos. Y estos que vienen van decepcionados de vuelta. Muy bien, el equipo de barrio, de vuelta le está vacunando a Luqueño.
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1: Ocampos, la maneja Ocampos, dejó para Muro, ahí está Muro, se mete por el medio, ahora la retrocede, dejó de vuelta para Ocampos, intenta la presión a Ocampos, se complica, le quedó la pelota a Morales, Morales por derecha, va Ocampos, bueno, por ahí ya Luqueño no tiene la velocidad que tenía con Ojeda.
2: Bueno, y le tiene en el banco a Jonathan Ramos, que es velocista. Ahora me va a decir, no, ya Ramos juega por el sector izquierdo. Y bueno, y cambiarle a Rubí, que venga hacia este sector entonces. O que venga Ramos, que pueda y que entre por la derecha.
1: Muy bien,
2: ahora se viene la vieja confiable, se viene la vieja confiable luqueño. Aquel es Walter, ¿o no? Ya me va a confirmar Arnaldo si es Walter González. Aquí lo llama Hernán Rodríguez López. Luqueño, mueve la banca.
0: 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El tiempo de juego 20 minutos, segunda etapa, y el marcador Municipalidad de Luque indica, Tano,
2: que por ahora y solamente por ahora, señores, por la fecha 9 del torneo clausura, Ameliano 2, Luqueño 0.
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2: La maneja su terreno, Facundo Guineas dejó para Barreto, Barreto que sale, a ver, levantó la mirada, envía el pase por derecha, regaló en la salida Barreto, y va Páez, Páez, qué peligro, va a encarar dos contra dos, dos contra dos, avanza Páez, por goloso, perdonó. Páez en esta, Páez, mejor dicho, Martín.
6: Páez, el más inquietante de la zona ofensiva. Es cierto, Campo marcó los dos goles, pero la pelota en los pies de Cabral y en los pies de Páez siempre generan mucho peligro a la zona defensiva de Luqueño. Aquí menos mal estuvo Maíz para salvar la situación.
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2: Por ahora, señores, cae por 2-0. La próxima fecha es ante Olimpia, en el Defensores del Chaco. Está jodido el panorama con este rendimiento paupérrimo del equipo dirigido por Hernán Rodríguez López.
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2: Lo que tiene que hacer es el presidente del Sportivo Luqueño, si él no se quiere ir, que esta noche mismo le diga a Hernán Rodríguez López, muchas gracias, hasta aquí llegamos, Martín.
6: Bueno, pues hay contrato de por medio, entonces hay que volver a pagar, porque si te demandan, vas a perder.
2: No, yo creo que no tiene contrato este, a no ser que le hacen los contratos y algunos que supuestamente muchos le quieren a la institución, están haciendo su negocio a costilla de los contratos que se rompen.
6: La mayoría es eso.
2: Bueno, por eso te digo, vamos a hacer figurar que tanto tenemos que pagar, entonces voy yo a este, yo te llevo esto, y así se maneja lastimosamente. Aquí avanza por derecha Ocampos, la marca de Folavela, salió la pelota por un costado. Qué bárbaro, qué mal está esta querida institución del Sportivo Luqueño. Qué falta de dirigentes capaces tiene esta institución. A ver cuándo se mueve el pueblo para cambiar esta historia. Se vienen dos cambios en Emiliano y un cambio en Luqueño de Paul.
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2: Muy bien, se viene Walter González, deja la cancha Jurey Ruiz. Ya está Walter González en cancha, ¿verdad, Ríos? Hacemos el gesto ahí, Ríos. ¿Está ok el cambio? Muy bien. Ahí he visto el pulgar arriba, ahí arriba los Ríos.
6: Sí, ya están los cambios. 18, Luis Ruiz a la cancha, se fue el 21. Ameliano, después ingresó el 6, Jonathan Benítez en sustitución del 24, Luis Ayala, se fue Ayala. En Luqueño, el ingreso de Walter González por
2: dos cambios entonces en Ameliano. Dos cambios. ¿Este será aquel ex Sol de América, el Ortiz, este tan rápido?
6: Sí, Luisito, es rápido también.
2: Luis Ortiz y Jonathan Benítez. Buen técnico es Roberto Nani, ¿eh?
6: Sí, buen técnico. O es Chile de Quinto, ¿eh? ¿Verdad?
2: Me parece. A mí me llamó la atención la derrota anterior de Ameliano, 3-0, porque venía bien, ¿eh? Inclusive venía invicto.
6: Venía invicto, sí, perdió la imbatibilidad.
2: Muy bien, aquí está la salida de Sportivo Luqueño. E intenta organizar Facundo William. ¿Dejó para quién? Para Cantero, Cantero convocado, otra vez Cantero que se mete por el medio, la pelota para Maíz, por el central del campo de juego, va a cruzar la frontera, atacando Luqueño hacia el arco sur, va Barreto, Barreto profundiza la pelota al vacío, alcanza Morales, envía el cruce, la pelota por el medio, Ever Muro, Muro le dejó para Bogado, Bogado le pega.
1: ¡Qué bárbaro! ¡Qué pésimo remate jugado!
6: Bueno, linda la jugada, por lo menos de Morales. Nadie pudo cerrar finalmente para que aparezca allí Bogado sacando un potente remate que se perdió lejos, pasó inclusive el vallado perimetral de ese remate de Bogado.
7: Muy bien. Vamos por la otra vía. Recuperamos la otra vía. Ahora sí. ¿Verdad, Jean-Paul?
0: Sí.
7: Muy bien. Retornamos por la otra vía, señores. Gracias. Y de vuelta las disculpas para los oyentes que con su fidelidad permanecieron allí y no nos abandonaron, siempre al pie del cañón. Aquí gana Meliano por 2-0. También retomamos con Arnaldo Ríos el contacto. A ver, Arnaldo, probamos, suerte contigo.
0: Ya en breve,
7: sí señor, ya en breve, ya lo dijo Jean-Paul. Aquí está Ortiz, Luis Ortiz, se lo maneja, este es Páez. Muy bueno el 14, ya lo remarcaba, un gol tipo de Ina. Sí, escucho.
8: Sí, para complementar los cambios que se produjeron en Ameliano con casaca número 18, ingresó Luis Ortiz, con la 6, Jonathan Brites. Salieron el número 24, Luis Ayala, y el número 15, Walter Rodríguez.
7: Muy bien, perfecto.
8: Y en Sportivo Luqueño ingresó Walter González con casaca 9 y se retiró Curey Ruiz.
7: ¿Tu opinión de este resultado, Arnaldo?
8: Y pésimo. Luqueño, que no tiene reacción, no puede llegar con limpieza hacia el arco de Ameliano.
7: Decías en la semana, Arnaldo Ríos, realista. Esto es ser realista, ¿no? Cuando uno opina sobre la realidad del Sportivo Luqueño y no maquillar absolutamente nada.
8: Sí, señor. Opinamos lo real. O sea, que decimos las cosas como son. Y el que quiere entender, entiende. Y el que no, no.
7: Muy bien. Totalmente de acuerdo con Arnaldo Ríos. Aquí va saliendo Luqueño. Presiona Maggi. El único que pone corazón y alma arriba es Maggi, Hugo.
9: Ah, es el único que pone garra allí arriba. Y después ahora con el ingreso de Maggi, por lo menos hizo mucho más de lo que los otros no hicieron en el primer tiempo.
7: Se manda el chanchón. Ocampos que intenta el balón para Maíz. Está Aldo. Levantó la mirada Aldo. Dejó para Walter González. Ahí está el TikToker. Walter González ahora con Maíz. Ahora Barreto. Barreto pone la pausa. Dejó para Giovanni. Giovanni con Walter. Devolución para Giovanni. Vamos a ver qué sale de esta. Intenta por izquierda ahora Giovanni. Se amaca Giovanni. Dejando para quién, para Cantero. Cantero intentaba, amagaba enviar el centro. Prefiere otro pase para Giovanni Bogado. Descargando sobre Maíz. Atacando el conjunto de los azules. Está Morales. Aguanta Morales. Dejó para Barreto. Barreto va a probar. Rebota en el hombre de Ameliano, quedó sentido, se está recuperando el jugador de la B azulada. Lateral corresponde para el chanchón.
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7: Remate, Ocampos, solo estaba, valía todo, estaba habilitado, Ocampos, irresoluto, Hugo Martín.
9: Bueno, aquí no pudo aprovechar de vuelta el Sportivo Luqueño. Un remate de arriba para abajo de Aldo Maíz. No pudo Cantero finalmente rematar esta situación de peligro que tuvo el Sportivo Luqueño.
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7: Habrá lateral, corresponde para el chanchón, ya lo cumple. Morales arriba, el envío. Linda pelota metió al área Morales. Insiste Maíz, se puntín Maíz, presionado Campos. Va recuperando Barreto para Luqueño. No se entiende el chanchón. Al envío por izquierda, Cantero mete presión. Ganó Cantero, tiene espacio Cantero. Por bajo Sánchez. Sánchez el arquero. Sánchez seguro, Hugo Martín.
9: Es lo que tenía que haber hecho hace rato Mongelo Hanson. Aquel cruce de toda el área para que venga el primero de Ameliano. Aquí bien Sánchez. Leyó, intuyó la situación de peligro y lo conjuró.
7: ¿Cuántos cambios le quedan a Luqueño, Arnaldo?
8: Dos cambios. Tres cambios ya realizó.
9: Y una ventana.
7: ¿Perdón?
9: le queda una ventana, digo.
7: Bueno, vamos a ver si qué más podemos hacer, Hugo Martín Pereira. Cuando avanza Walter González, va Walter, ganó, penal. Penal, penal, penal, tiene que ser penal, ¿eh? Esto tiene que ser penal.
9: Está pidiendo la revisión, pero se mantiene Ojeda de que se tiró el jugador del Sportivo Luqueño.
7: Forcejeaba Walter González cuando se reincorporaba, lo fulean y el árbitro se hace el desentendido, Bernaldo.
8: Sí, se metía por ahí, pero el árbitro David Ojeda no lo entiende así.
7: Bueno, Cano. Lamentable, ¿eh? Y quiero revisión ahí, quiero revisión con Lili. Porque para mí, al menos de lejos, fue una clara infracción, ¿eh? Prejuicio de Walter González. Vamos a ver.
4: Sí, le tocó, le tocó.
7: Ahí está.
8: Y se hace la revisión. Por eso todavía no autorizan los cambios.
7: Vamos a ver si hay o no revisión.
9: Se va a ir a mirar. Va a haber un on-field review.
7: Tiene que haber revisión, David Ojeda, ¿eh?
10: No.
7: Sí, y conte que estaba cerca el árbitro. ¿Para qué esperar la participación del VAR? Si él estaba cerca, Hugo.
9: Bueno, sí, es por eso. Él no sancionó la falta. ¿Y quién está en el VAR? Ulises Mereles.
4: Sí.
7: Aunque un asistente contra Nacional, hermano, ahí en sus narices no pitó la supuesta falta contra Muro y no anularon un gol. ¿Recuerdan?
9: Sí, recuerdo, sí.
7: Ahí está, ahí señor. Claro que sí. Claro que sí. Revisión. Habrá revisión, Anel Los Ríos.
8: Sí, señor, hay revisión. David Ojeda se va para mirar la jugada por posible penal para el Sportivo Luqueño.
7: Posible penal para el Chanchón. Va a ser penal para el Chanchón. ¿Sobre cuánto de juego, Jean Paul?
0: 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Segunda etapa y el marcador Municipalidad de Luque indica Jorge Tano Barreto.
7: Que todavía queda un largo estrecho al partido. Posible penal. Ameliano 2, Luqueño 0 por ahora.
9: Por fin algo hizo bueno Walter, ¿eh?
7: Dale, Jean Paul.
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7: Bueno, sigue revisando. No sé por qué tanto duda David Ojeda. Él no está convencido, ¿eh?
9: Pide todos los ángulos David Ojeda. No está convencido porque se va a notar allí de que se equivocó él al no sancionar el penal.
7: Bueno, ¿qué se ven imágenes ahí reiteradas veces, Liliana?
4: Aquí estamos en discusión con Jean Paul. Para mí, él a propósito extendió la pierna hacia la izquierda.
7: Penal,
4: y entonces...
7: penal. Sí. Penal, se confirma. Y tarjeta amarilla para el hombre de Ameliano Polaco González. Penal para Luqueño, Martín.
9: Sí, señor. Ahora sí, Ulises Mereles, por fin. Hay penal para el Sportivo Luqueño.
7: Penal para el Chanchón. Ya se hace del esférico. Walter González le va a pegar. Hay penal para el Chanchón, Arnaldo Ríos.
8: Sí, señor. Enseguida cuando se confirmó el penal, tomó la pelota Walter González. Ahí se acerca también Iván Maggi. Vamos a ver quién en definitivas ejecuta este tiro penal. También está Giovanni Bogado.
7: Maggi. Finalmente Maggi se quedó con la pelota. ¿O es Maggi?
9: Bogado.
7: Muy bien. Bogado finalmente. Bueno, pónganse de acuerdo, muchachos, ¿eh? Le quería pegar Walter. Ahora Giovanni. Guarda con eso, ¿eh? Walter le quería pegar. Atención, República de Luque. Luqueño por el descuento. Todavía faltando varios minutos al partido. En este segundo tiempo. Giovanni Bogado. Manos en la cintura. Le va a pegar Gio. Agazapado Sánchez. Camina. Giovanni se va a tirar. Gol. ¡Un gol! ¡Sportivo Luqueño! Giovanni Bogado. Remate colocado al palo derecho. Imposible para Sánchez. Se pone a tiro de empate el Chanchón. Se pone a tiro de empate el Cureluque. Por Giovanni Bogado. De penal, Sportivo Luqueño acorta la diferencia. Sportivo Luqueño 1, Ameliano 2.
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7: El gol se produjo.
0: A los 34 minutos, segunda etapa, Tano.
7: La opinión de Hugo Martín Pereira.
9: Se tuvo la confianza plena, necesaria, Giovanni Bogado, para que este tiro libre penal que le cometieron a Walter González lo transforme en gol después de una dubitativa sanción de Ojeda. Pero ¿qué nos importa eso a nosotros? Lo que nos acontece, lo que a nosotros nos interesa es que Giovanni Bogado, con clase, con categoría, marca el descuento para el Sportivo Luqueño.
7: Señoras y señores, descontó Sportivo Luqueño de penal. Yo les dije, hermano, la primera visión, penal, les dije. Arnaldo Ríos.
8: Sí, señor, lo festeja aquí la parte de preferencias, los aficionados, este gol de Giovanni Bogado. En esta, después de esa jugada del penal, introdujo dos cambios. Ameliano ingresó con casaca número 4, Pablo Aranda, y con la 25, Bruno López. Se retiraron el 13, Ronald Peralta, y el 14, Edgar Páez.
7: Muy bien, gracias Arnaldo, muy amable. Va con todo el chanchón, lo quiere empatar. Va Morales, remató Morales, el arquero, el rebote, está el gol, ¡no! ¡Zafudista Ameliano! Va con todo el chanchón. Muro ahora, dejó para Ocampos, Ocampos con Morales. Insiste Luqueño por derecha, lo quiere igualar el chanchón, Maí. Falta. Creció Luqueño, Martín.
9: Creció Luqueño, creció el fútbol. Creció con el ingreso de Aldo Maíz, con el gol también de Giovanni Bogado, para levantar los dos que saben, manejan bien la precisa con el balón en los pies.
7: Creció Luqueño, Ameliano no encuentra el camino para salir del fondo, Hernando Ríos.
8: Sí, señor, y esta crecida del Sportivo Luqueño le despertó también a los aficionados que están en esa zona y esperan el empate.
7: Señoras y señores, tiro libre, es peligroso. Que venga de tiro libre el descuento. Bruno López, 25, decía, ¿no?
9: Bruno López.
7: 25. Bruno López, entonces. Y Aranda era Pablo, ¿no?
9: Pablo.
7: Pablo Aranda. Y Bruno López. Los cambios en Ameliano. Tiro libre, peligroso.
9: ¿Y qué tal, Giovanni?
7: Mirá que Sánchez libre es un arquero nuevo, ¿eh? Con pocos partidos en primera división. A ver, Giovanni, cerca está Muro. Va a hacer un toquecito, Giovanni, y la va a pisar Muro. Creo que sí. Atención, prefiere el pase por bajo, Giro Maggi. Otro penal, Para mí, otro penal
9: para
7: revisable.
9: Mí, sí.
7: Otra acción revisable, Hugo Martín.
9: Sí, otra revisable. Revisable.
7: Atención, David Ojeda, no te hagas del desentendido, No te hagas el pelotudo, David Ojeda. Ahí van todos los muchachos. Eso se tiene que revisar,
9: Sí, Hugo. Inclusive, mira, la banca y todo. Hasta el cuarto árbitro se va, le protesta. Le dice que tiene que haber una revisión. Barreto. Ahí se van todos los jugadores del Sportivo Luqueño. Para mí que les tiraron. Para mí que les tiraron a Maggi en una jugada bien elaborada de pelota parada.
7: Lili.
4: Hay un toque de brazo a su brazo derecho.
8: No va a haber revisión.
7: No va a haber revisión. ¡Lili!
4: Sí.
7: Decime qué viste, Lili, por Dios.
4: No, en realidad no es penal. Aparentemente no es penal.
7: No, para vos no será penal. ¿Pero qué viste?
4: Y he visto que un brazo, a su brazo derecho, como que le agarró, le hizo un gancho ahí. Y ahí perdió el equilibrio.
0: La misma cosa, pero Maggi sintió el contacto y se tiró.
7: Vende, Jean Paul.
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7: Qué asesino esto, árbitro de la APF, Hugo Martínez. Y claro, el presidente Ameliano es chongo de la APF.
9: Rubén Mergarejo,
7: sí,
9: que es miembro del comité ejecutivo.
7: Sí. No te va a cobrar dos penales consecutivos. Olvídate, hermano. Una pena, Muy bien. Va el pelotazo largo. Va sacando de zurda. El defensor, el zurdo, el que juega por izquierda, Paredes. Aquí está Luqueño en posición de ataque. Ameliano como que está realmente rendido, Hugo Martínez.
9: No, ya metió a varios jugadores. está Stivel, está Jonathan Benítez también, que son marcadores centrales. Luqueño va con todo, es más, Vizniella queda como delantero prácticamente allá arriba.
7: Pero con este trámite me huele el empate de Luqueño en cualquier momento. Sí, escucho.
8: Y produjo su último cambio el Sportivo Ameliano. Ingresó con casaca número 8, Stivel Moreira, y se retiró el número 10, Raúl Cabral.
7: Muy bien, Stivel Moreira, ex Sportivo Luqueño, con mal lo recuerdo también, en aquel descenso. Estuvo en el equipo de Luqueño en el año del centenario y que se fue al descenso. Fox ahí en la última acción, en la última llegada, Ameliano, salida, corresponde para el chanchón, va el envío para arriba, Maggi la maneja, Maggi, el balón por el medio, dejan para Sánchez, la saca del fondo Sánchez, a buscarla de vuelta Luqueño, con el físico Cristiano Campos, intenta con el pelotazo largo, de cabeza, buscando la habilitación, en la marca Ocampos, va a recuperar Ralde o no, cortó Ocampos, la recuperó Luqueño.
0: 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El tiempo de juego 40 minutos, segunda etapa, y el marcador Municipalidad de Luque indica el número uno de Luque.
7: 40 ya, Jean Paul.
0: 40 ya, Tano, 41.
7: Qué locura, qué rápido pasan los minutos, señores. Recién era 30, Jean Paul, ¿usted está seguro?
0: Sí, recién era 15 también.
7: Qué bárbaro. Ameliano 2, Luqueño 1.
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7: Aquí está Maggi, vamos mágico, invente algo mágico, por lo menos le regalé, para regalarle un empate a este sufrido público del Sportivo Luqueño, el hincha que vino a alentar con este frío, Hugo Martín.
9: ¿Por qué Luqueño no juega así? ¿Por qué tiene que estar primero en desventaja para ir a atacar?
7: Primero tiene que esperar que se le toque la oreja.
9: Primero parece que el famoso antes en la escuela, Apocotán de Nambire.
7: Sí.
9: Y después ahí empieza a reaccionar. ¿Por qué? Y a Luqueño le queda todavía un cambio.
7: Muy bien. Gracias, Daniel Cañete. No fue penal, dice. Vamos a dejar el fanatismo. Este poco nada también sabe de fútbol, Daniel Cañete. Apenas fue un arquero en su época de jugador. Ayer en el partido de Libertad con Rubio Ñu, cuatro penales, dice. Hoy fue. ¿Sí? ¿Cuatro penales, Pito?
9: Dos lo que nosotros vimos.
7: Muy bien. Señoras y señores, vamos, chanchón, a buscar el gol. Fue falta, señores. Sí, señor, falta.
9: Indirecto.
7: Falta. Morales metió la cabeza. Jugada peligrosa, Hugo Martín.
9: Sí, jugada peligrosa. Y ahora va a ser directo,
7: Porque tiro
9: si
7: libre.
9: Si es la mano derecha, es directo. Si es la izquierda, es indirecto.
7: Tiro libre corresponde por el chanchón. Sí, Arnaldo.
8: Y levanta la mano derecha el árbitro David Ojeda.
7: Muy bien. Dialogando Hogado con Cantero, Ahí están viendo qué hacer. ¡Qué buena posición, Hugo Martín!
9: Y esas son las pelotas de jugada trabajada.
7: Tiro libre.
9: Tiene que venir.
7: Peligrosísimo tiro libre. ¿Sobre cuánto de juego?
0: 43.
7: 43. Tocaron la pelota, Giovanni, el remate de Sánchez. Sale un remate débil, Hugo Martín,
9: Bueno, decía que este tiene poco partido en primera división, pero aparentemente tiene mucho más, Con toda tranquilidad contuvo esta situación de peligro.
7: Bueno, y a Luqueño aún le quedan cambios.
8: Dos cambios.
7: Dos cambios. Y se va el partido, Hugo.
9: Y se va el partido. No sé. Parecería ser de que cómo se equivocó.
7: Está perdido el técnico.
9: Cómo se equivocó en el cambio de Ocampos. Para mí.
7: Ya no sabe qué tocar.
9: Sí.
7: Ya no sabe qué hacer.
9: Y aparte ya le sacó a Curey.
7: Muy bien. La pelota de Hanson. Pone arriba, hermano. Ponela arriba. ¿Cuánto marca el tiempo, Jean Paul?
0: 44.
7: Ahora sí, pelotazo largo arriba. Hay que ver cuánto adiciona el sicario David Ojeda. La marca en el fondo. Sacó la pelota al conjunto de Mariano. Va recuperando Giovanni Bogado dejó para Walter González.
10: Walter, él ingresó para jugar de 9, me imagino, pero él baja a pivotear.
7: Cantero con el centro al segundo palo. Morales. No alcanzó la pelota de Jenny Morales. Ahora Ocampos mete el centro. Ocampos, golpe de cabeza de Larralde.
10: Se viene la contra de Emiliano. Está Ocampos. Ahí está Cristian, profundiza Cristian, corre, pica. Este es López, López que saca 25, alcanzó la pelota, va a encarar la marca de Barreto. Va López, envía al centro, cansan seguro. Salida corresponde para Luqueño.
0: 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Segunda etapa y el marcador Municipalidad de Luque indica Jorge Daniel Tano Barreto.
7: Que por ahora... Por ahora continúa ganando Emiliano por 2-1.
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7: Arnaldo estaba llamando.
8: Sí, señor. Se adicionó 6 minutos más.
7: Seis más. Tiempo suficiente para un golcito de luqueño. Que se venga el empate. Arriba al centro. Morales puso la cabeza. La marca de Polaco González. Sacó la pelota así como venía Hugo Martín.
9: ¿Qué garra le pone el charrúa? Si tenemos 3-4 más o menos que pongan esa misma garra, ese mismo ímpetu, va a ser más peligroso luqueño.
7: Saque lateral arriba de Morales. Maggi Sánchez seguro, pero allí debió de estar alguien, ¿no? Para molestar al arquero. Hugo.
9: Llegó tarde Muro, allí tenía que estar Muro. O tendría que haber estado, a ver, Maggi, porque fue el que sacó el pase. También Walter González podría haber cerrado.
7: Muy bien, está el arquero Hugo.
9: Llegó tarde Muro, allí tenía que estar Muro. O tendría que haber estado, a ver, Maggi, porque fue el que sacó el pase. También

0: o le quiere dar la figura al que empate el partido. Sí, por ahí no, lo empata Luque, ¿no?
1: Por ahí puede ser.
0: Atención, no? Peleando Maggi desde el suelo, robó la pelota Maggi, el puntín, presiona Muro, ganó la pelota Muro, no se entrega el chanchón, va Muro, se frena la pelota por el medio, dejaron para Giovanni, dale Giovanni, inventa, Giovanni. Walter González, hermano, devolvió un cascote el pase, Hugo.
1: Perdón a los agentes policiales, pase policial.
0: Qué bárbaro, dentro del área era muy buena la chance y le salió el pase al estilo Arnaldo Ríos, Jean Paul.
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0: Qué lástima, cada vez falta menos, sigue Emiliano con esta ventaja mínima de 2-1, lateral corresponde para el conjunto de la B azulada, vino el servicio. Ocampos la maneja, Cristian Ocampos, qué partido Ocampos el luqueño, ¿eh? Aquí está jugando en contra del Sportivo Luqueño, un luqueño, Hugo Martín.
1: Yo hablé una vez con él, cuando él estaba lesionado, nos fuimos a ver un partido de las inferiores de la Liga Luqueña, él con su yeso y todo, y decía él que él quiere jugar por el Sportivo Luqueño.
0: Y para los bochos, algunos bochos de Luqueño, ¿dónde se inició Cristian Ocampos? En la Liga Luqueña de fútbol, señores. Aquí está Luqueño por izquierda, con Cantero, Cantero, atención, hay que cargar, hermano, por Dios, cargarle, hermano, la pelota por derecha, Ocampos, ahora sí, Ocampos, va al centro largo, golpe de cabeza, zafó de vuelta de esta Emiliano, el arquero Hanson, dale a Facundo y que cargue, ¿eh? O si no, cargalo vos, cargar, hermano. Ahí está Mongelos, el público empuja, Hugo Martín, ¿eh?
1: El público tiene que hacer eso, empujar.
0: Maggi se metió por izquierda, Maggi va hasta el fondo, Maggi. ¿Qué hiciste, Maggi? Era meter el centro por bajo a media altura, Hugo.
1: Y era eso, pero decidió que quiso rematar al arco. Le salió muy mal otra situación que está desperdiciando Luqueño.
0: El público por tu sector que empuja, esperando el milagro, Arnaldo Ríos.
3: Sí, señor, el público que pide que tiren centro, que carguen hacia el arco de Emiliano.
0: Aquí está Emiliano, Ocampos con golpe de cabeza, intenta López la marca de Ocampos, lateral marca David Ojeda, lateral corresponde para Emiliano.
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0: ¿Qué nos queda? ¿Uno? Nos queda un minuto, ¿verdad, Jean Paul?
2: Sí, señor, un minuto.
0: Nos queda uno y va. Morales. La pelota al segundo palo, Walter de zurda. Sacó un defensor. Insiste Luqueño arriba al centro. Resta y quita la defensa. Emiliano gana por 2-1. Luqueño quiere. Vamos ahí, mano. Mano pitó el árbitro Hugo Martín.
1: Qué pena por esta salida rápida. La contra, el centro de Morales.
2: 30 segundos.
1: No pudo Walter González. Y del rebote, cuando recuperó Maíz, le sancionaron la mano.
0: ¿Qué 30 segundos, Jean Paul?
2: 20.
0: Acá ya terminó el partido. Ya lo terminó David Ojeda. Una pena. Qué lástima, señores. Perdió Luqueño. Final del partido. Resultado final: Emiliano 2, Luqueño 1.
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1: Bueno, abogado, la figura.
0: Abogado, entonces, la figura o el destacado, en este caso, el Sportivo Luqueño.
1: Aunque Maíz hizo gran trabajo a pesar de estar en 70%.
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0: Bueno, yo repito lo siguiente, el presidente, o no sé quién manda la institución, deberá de revisar qué ocurre, ¿no?, con el entrenador deportivo.

0: coloqueño. Y no, no quiero decir algo más. Y ya voy a entregar la posta a Hugo Martín Pereira para que él lo pueda analizar. Pero esto no puede seguir, ¿eh? Esto no puede seguir. Más allá de que después salió con todo alocadamente a buscar el gol, que casi lo logró, ¿cierto? Pero me parece que no es la forma de que Luqueño tenga que seguir jugando. Acá Luqueño necesita un técnico realmente de carácter fuerte, que entienda o que pueda resolver la situación del Chanchón, o que por lo menos le pueda dar una identidad de juego a este equipo del Chanchón, que lastimosamente hoy sucumbió ante el equipo de Barrio, el Sportivo Ameliano. 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
0: Dialogando con los protagonistas.
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0: Arnaldo Ríos.
2: Sí, ya prácticamente todos los hinchas del Sportivo Luqueño se están ya retirando rápidamente después de este partido donde el Sportivo Luqueño cayó. Acá, ¿qué tal, amigo? ¿Cómo te va?
3: Se tiene que ir Rodrigo López Mucurey. Solamente eso, gracias.
2: Dale. Ahí está el descontento también de los aficionados del Sportivo Luqueño. César Venegas, que se va retirando también. César, lastimosamente Luqueño no puede hilar triunfo.
4: Sí, ¿qué tal? Muy buenas noches para vos, para la audiencia. Sí, lastimosamente nos vamos con la mano vacía. No quisimos, no vinimos a buscar eso. Quisimos llevar los 3 puntos a nuestra casa y bueno, lastimosamente nos vamos con los 3 puntos en contra.
2: Lastimosamente también a última hora se empezó a atacar.
4: Sí. Buscando el arco de Emiliano, ¿verdad? Totalmente, creo que tuvimos que recibir los goles para salir a buscar el partido. Lastimosamente no soy partícipe del tema, toquecito, 3/4 de cancha y volver atrás otra vez. No dañamos, tenemos que ser un poquito más profundo, más preciso, golpear más. Luqueño tiene las armas suficientes para hacer ese tipo de fútbol. Pero lastimosamente vemos otro partido, cada uno somos un técnico diferente. Yo le agradecería ser un técnico más. Me gustaría que sea diferente el partido, pero bueno, nos vamos con las manos así y ojalá que el siguiente partido podamos recuperar.
2: Bueno, hablar de mejorar todavía, yo creo que es temprano o es tarde.
4: Para nosotros cada partido es una final. Hoy fue una final que nos fue las manos y bueno, ojalá que el siguiente partido podamos reivindicarnos y llevar los 3 puntos en la República. Nosotros todos los puntos es importantísimo. Miramos reojo lo que vienen haciendo los otros equipos, ¿verdad? Nos estamos aprovechando. Ojalá que al culminar el campeonato valga la pena todo y bueno, podamos estar tranquilos y empezar el siguiente campeonato de otra forma. Pero mientras tanto, mientras que tenemos estos partidos, tenemos que aprovechar y bueno, Emiliano era un contrario directo en todas las posiciones y nos supimos aprovechar.
2: César, muchas gracias.
4: Cuando gustes.
2: César Venegas, que es uno de los últimos que se va retirando también de este sector, el sector preferencial. Bueno, acá está también José Lo Flores. ¿Qué tal, José? ¿Cómo te va?
5: Y ahí está, en lo que siempre venimos a ver. Bueno, en realidad no tiene palabra, es muy penoso lo que estamos viendo. Difícil la situación. Y no se ve reflejado en los jugadores, en lo que tenemos. ¿Y quiénes son los culpables directos? Es la dirigencia. La dirigencia es lo que contrataron a estos jugadores, ¿no?
2: ¿Por qué no podemos ganar?
5: Y no tenemos banca, hermano, no tenemos banca, tenemos que aguantar los 90 minutos.
2: Hoy por ejemplo, 3 cambios no me hizo
5: entendido. 3 cambios, pero ¿qué resaltaron en los cambios? Decime, porque son un gran entendedor del fútbol también, ahí es lo que está ganando. ¿Qué resaltaron en los cambios? Nada, nuestra defensa, nada, no tenemos, es lo que hay. Pero no podemos seguir así, ¿no? Y ahora no se puede hacer más nada. No hizo nada, y la dirigencia es responsable, amigo. Hay que ser sincero, ¿no? La dirigencia es responsable. Que se pague, no se pague, eso ya es otra cosa, pero ellos fueron los que trajeron a estos jugadores. Entonces, tienen que bancar, tienen que salir a la cara, tienen que, no sé, con lo que tenemos, tratar de mimarle hasta el último para poder zafar y tratar de clasificar una Copa Internacional que lo veo de aquí a la luna ahora mismo.
2: Pero con los mismos jugadores también se jugó el apertura y se terminó mal.
5: No,
2: lógicamente.
5: Y es lo que te estoy diciendo, ¿verdad? No, es lo que te estoy diciendo. No tiene lógica. O sea que. Sí, yo creo que viene por la parte económica también muchas veces, porque si vos estás trabajando y no le llevas algo de comer a tu familia, va a ser difícil tu situación también, ¿verdad? Hay que ser sincero de ese lado también. Hoy en día el fútbol es comercio, lastimosamente, ¿verdad? O para ese sentimiento, o para ese amor a la casaca. Pensar que hoy, en los últimos tiempos, Maggi, por ejemplo, también se despertó. Maggi anda dormido. No sé, porque creo que el brazalete le pesa un poco también al muchacho este, pero mira, es muy difícil la situación, muy difícil. Y obviamente, Hernán Rodrigo López, Dios mío, o sea, no es técnico para Luque, no. Pero como te vuelvo a repetir, no tiene nada que hacerlo también, porque no tenemos jugadores. Es la dirigencia, el culpable. La dirigencia de haber
2: contratado. Pero él tuvo la magnífica oportunidad también en esta apertura de.
5: ¿Y el equipo? ¿Por qué?
2: En clausura de formar el equipo, porque recordemos. de campeonato vino en la apertura.
5: Claro, y él es cómplice con la dirigencia, hermano. A lo mejor no hubo algún tacto con los empresarios, por eso no se trajo lo que tenía que traer, ¿verdad? Todo es comercio, amigo, y basta, se ha dado para muchos juegos ya con el sentimiento luqueño. La gente tiene que despertarse una vez por todas. Vamos ya, algunos amigos que recibieron favores de la dirigencia, hay que tratar de dejar de lado eso y ver la institución por sobre las cosas. ¿Por qué? Porque las personas pasan la institución que a nosotros vamos a seguir siendo luqueños. Lo que le dijimos una vez en su momento a Ramón González, lo que le dijimos una vez en su momento a Walter Gustavo Benítez del Finado, lo que le dijimos a Santiago Villara en su momento, bueno, vos tu cuadro se va a quedar por la pared y nosotros vamos a seguir alentando, es lo que está pasando. Lo que está pasando. Y tiene que
2: una forma. Una consulta que quiero hacerte. ¿Por qué ahora, por ejemplo, en este mal momento del Sportivo Luqueño, no te hacen sentir los aficionados? Antes se hacían manifestaciones, inclusive se iban a las prácticas para hablar con los futbolistas qué es lo que está pasando. ¿Y qué pasa ahora con la afición?
5: Mira, particularmente te iba a decir, particularmente hablo por mi persona. Yo tenía fe, siempre tuve fe, no voy a negar eso. Pero obviamente esa fe, la paciencia se acaba, ¿verdad? Hoy en día vamos a hablar con la gente que tenemos que hablar, vamos a tratar de reunirnos, así tal y cual como hicimos en aquel entonces con Celso, y vamos a tratar de buscar una solución con Dani. Ahora sí también. Te hago una pregunta, Río. ¿A quién le alzamos como presidente? En aquel entonces, cuando Celso estaba llevando mal el club, había un Dani Rodríguez que quería ser presidente. Ahora, ¿quién quiere ser presidente? ¿Quién quiere agarrar el club? Decime. No, vos le preguntás a Ignacio Cano, Ignacio Cano te dice, no, todo es marketing. Todo, Virgen Rosario, todo. Vos le preguntás a otro y todo.
2: Por lo menos para presionar y que se haga.
5: O sea, yo te voy a decir una cosa, y hago pago público de todo. Me encantaría verle como presidente del Club Deportivo Luqueño a Pablo Servín.
2: Pero él no es ni socio.
5: Él es socio del club.
2: No, es socio. Varias veces nosotros ya le hicimos la consulta y dice que todavía no sé.
5: Para mí que es socio. No es seguro.
6: No es socio.
5: Hoy mismo al salir acá.
2: Dale, consultale. Pero yo justamente la última vez que conversamos
6: que
2: con
6: no
2: él
6: es.
2: Era que le preguntamos sobre ese tema y nos dijo que después de dejar la presidencia de la Liga Luqueña, recién va a asociarse junto a su familia.
5: Vos sabés que necesitamos uno de esa clase de personas, que tenga vestuario, que tenga amistad con los jugadores y que sepa la necesidad de los jugadores. En Luque no hay eso. En Luque el presidente es ausente. En la presidencia en los clubes tiene que ser en las canchas. El presidente tiene que estar en las canchas, no en la oficina. Y bueno, es hora de levantarse también. Y hay que tratar de limar pereza con personas que en su momento estuvieron al lado de fulano. Hay que dejar el lado todo y mirar la institución. Yo también le digo a la hinchada Chancholina, en la que siempre, a la barra de Luque, hay que tratar de unir, llevar la causa, hacer una reunión grande con la dirigencia, a ver qué es el problema. Si es que Dani ya no puede más, ya no sigue más, bueno, entonces, amigo, deja un paso al costado y vamos, el pueblo luqueño tiene que levantarse, alguien tiene que hacer algo. Ahí le llamo también a Silencio Aponte, que siempre estuvimos hablando el otro día, ¿verdad? Silencio Aponte, le llamamos a todos. No quiero dar nombre porque no me quiero olvidar de nadie también, pero es hora de levantarse, es hora de hacer. Pero mira, el tema también es otra cosa, no es levantarse en las malas, hacer quilombo, pam, pam, sino hay que buscar solución, llamar, pacífica, vamos a decir, en ese sentido. Porque vos haces una amenaza de manifestación y te vas a encontrar 500 policías en la casa de Dani. Bueno, y eso, por ejemplo, es amedrentar también al público que va a manifestarse, a decir su inquietud, ¿verdad? Lo que siente el club, por sobre todas las cosas. Es hora, alguien tiene que hacer algo, amigo. Alguien tiene que hacer, porque ya no da gusto, o sea, no da gusto. Mira, este equipo, sinceramente, sin desmeritar a Emiliano, no te puede ganar, no te puede ganar. Nosotros éramos
2: ¿El primer tiempo le pintó la cara?
5: No, le pintó todo, las tapadas que tuvo, pero bueno,
6: está pasa que entonces,
5: cuando perdemos también. Todo es negativo, cuando ganamos todo es felicidad. Pero el otro día cuando ganamos sufrimos mucho, ¿te acuerdas?
2: Sí,
5: te dije.
2: Y con el empate de antes de 2 de mayo también.
5: También, no, sufrimos hasta el último minuto. Casi se nos fue también. Pero bueno, es hora de hacer algo, o sea, es hora.
2: Dale, José Ló, gracias.
5: Un abrazo, o sea, saludo a toda la audiencia.
2: Bueno, José Ló Flores, aquí conversando con nosotros, ya nos preparamos también bueno, para irnos hacia sala de conferencia de prensa.
0: Lo que le faltó a José Ló decir es que también está arrepentido, o le faltó a Arnaldo Ríos preguntarle a José Ló si también se arrepiente, como ya varios lo hicieron. Y creo que después de escucharle a José Ló y a César Venega, ya va a estar de más el comentario de Hugo Martín Pereira, porque ya lo sintetizaron todo, ¿no? Esa es la pura realidad, así como lo pintó José Flores, que en su momento él reconoció de que le dio su apoyo a Daniel Rodríguez, el presidente del Sportivo Luqueño, y ahora dijo la pura realidad. Y es bueno que Eder García esto pueda editar, esto lo de José, y lo compartimos de vuelta antes del cierre de esta cobertura. ¿Te parece? Porque es la realidad lo que acaba de mencionar José Flores. Acá hay un solo responsable, que es la dirigencia del Sportivo Luqueño. Comentario final de este compromiso, de esta derrota, triste derrota de Sportivo Luqueño ante el equipo del barrio, así como lo había bautizado el actual presidente del Sportivo Luqueño. Ameliano 2, Luqueño 1, opina Hugo Martín Pereira en una presentación de
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0: De mi parte, hasta mañana en Ciudad Deportiva de 20 a 22.
7: Mañana yo estoy desde exteriores, ahí en el aniversario 1 del campeonato de fútbol Correa. Por lo menos algo bueno, lindo, ¿verdad? Bien, se fue el compromiso. Luqueño con una derrota nuevamente en este escenario deportivo. Y nuevamente ante un equipo con el cual no debería de haber perdido. El rival directo es Rubio Ñu. Y por ahí, si hoy ganábamos, nos acercábamos al conjunto de América. Pero se nos fue, se nos escapa de vuelta el representativo de América. Dos goles de Cristian Ocampos, que él quería venir a jugar en Luqueño. Pero como no era del agrado o no iban a ganar algo, por allí no lo tuvieron en cuenta. Hoy demostró de que es un goleador. Fue goleador de la selección luqueña de fútbol cuando consiguió el primer título de campeón en la sub-15. Y de ahí en más vino remando. De ahí en más consiguió varios goles importantes en los equipos que jugó. Tacuarí jugó a nivel internacional y ahora defendiendo la camiseta de América. Decía Fabio Venegas, y le mostré a Tano, al hermano César, le dije, y le mostré a Tano, ¿por qué Luqueño espera que le marquen goles para empezar a jugar como jugó? Es cierto, se fue, hasta podríamos decir que fue de manera desordenada y todo, pero empezó a atacar, a presionar, a dejar al rival en la zona defensiva. Por ello de que Nani, el técnico, mandó al campo de juego a jugadores de marca para oxigenar esa última posición de la defensa de Ameliano. Pero Luqueño tampoco pudo. Hay que remontarnos a lo que fue los primeros minutos del compromiso. Antes de los 5, una buena jugada por el sector izquierdo, una triangulación allí entre Curey Ruiz, se encontró también Giovanni, apareció Cantero, metieron el centro, el caso de Curey, de primera, así como venía, sacó con la pierna izquierda Ojeda, que tapó correctamente el arquero Ángel Sánchez. Otra situación de peligro, siempre en el primer tiempo, de Ojeda, que pasó cerca del palo derecho. Después tuvo Giovanni también, pues justo recuerdo, y Tano dijo, hace rato no le veo a Giovanni rematar de frente al arco. Y hoy lo hizo en el primer tiempo. No tuvo consecuencias positivas porque salió desviado ese remate. Luqueño, cuando recuperaba la pelota demasiado rápido, pierde también. Así como recupera, pierde. Pierde su ordenamiento, pierde su figura táctica. Pensábamos de que no se iba a desesperar Luqueño, que iba a poder sacar mejor resultado, pero no pudo. No lo tuvo a su favor esas posibilidades que tuvo Luqueño. Preocupante porque retrocede mucho Luqueño y deja que el rival lo absorba, lo asfixie. Entonces es difícil de que Luqueño vaya adelante. Llegó más veces Luqueño, pero no aprovechó. Ameliano sí. Llegó en una situación, en una jugada de Ocampos, que metió el centro. Después una jugada rasante por la derecha. ¿Y quién cerró? Ocampos. Porque siguió la trayectoria del encuentro. Y Luqueño, o sus jugadores, estaban esperando que el árbitro sancione de que pasó la pelota. La pelota no pasó. Mientras el árbitro no sanciona falta, o no sancione que pasó la pelota, sigue el juego. Nereimo Ayana, Nereñana atento. Y eso le pasó a Luqueño, que no estuvo atento en esa jugada del primer gol. Y después en el segundo tiempo, con el ingreso de Maíz, por lo menos allí Luqueño tuvo mayores chances, mayores posibilidades, tuvo mejor manejo, apareció más también Giovanni Bogado, con la colaboración de Aldo Maíz. Pero tempraneramente Luqueño recibió el segundo, de vuelta a Cristiano Campos, que encontró una pelota por ese medio, cerca prácticamente del punto penal, para vencer por segunda vez a Mongelos Hanson. Esa situación, a ver, ¿esto es para? Ah, bueno, para Río. Sí, Arnaldo, para que puedas preguntar, dice. Ya acusó el mensaje. A preguntarle directo a Rodrigo López si no piensa renunciar. Calentarle nomás ya, dice. Bueno, Tano también es lo suyo. Bueno, se vino una jugada de Walter González que consiguió desbordar por el sector izquierdo y le cometieron la falta. Dudó mucho nuestro árbitro David Ojeda para sancionar. Con el apoyo del VAR, sí, sancionó a los 31 minutos para que Giovanni Bogado de penal descoloque al arquero de Ameliano, para que allí en más Luqueño vaya de manera desordenada, de manera apurada, perdiendo el orden, y empezó a desesperarse. Otra vez, para mí, reitero esto, para mí, Rodrigo López se equivocó en su variante. Si es que se lesionó un hombre de función ofensiva como lo es Ojeda y que pidió cambio, tendría que haber entrado el chico Jonathan Ramos, o en todo caso Franco, o Kevin Pereira, por más de que a muchos no le guste, pero sería hombre por hombre. Ahí hizo una variante táctica donde no se pudo aprovechar del todo esas o ese variante. Y después lo otro, ¿verdad? El único para mí donde acertó fue lo de Aldo Maíz. En fin, Luqueño perdió un partido clave, perdió la posibilidad de acortar ante Ameliano la situación, en donde le deja de vuelta mal parado a Luqueño. Y no es problema. Se va a jugar contra Olimpia, ¿por qué no? 11 contra 11. Se le puede ganar. Claro, ¿por qué no? Pero esto empeora la situación del Sportivo Luqueño. Rubio Ñu menos mal perdió hoy, porque si hoy Rubio Ñu ganaba, estaba ahí, cerquita sobre el Sportivo Luqueño. Bueno, nosotros nos vamos. Se van a quedar ustedes con Arnaldo Ríos para la conferencia de prensa. Vamos a ver qué dice Hernán Rodrigo López. ¿Cuál va a ser la excusa en esta oportunidad? Y veremos si qué pasa. Si presenta su renuncia, si se le acepta, si no presenta su renuncia, si no le cambian. Y así como dijo Gocelo, si se va Dani, ¿quién viene? No te vayas a preocupar quién viene. Si se va, se va. Si no viene, si viene, ¿quién viene? Ese ya es otro problema. Primero, busquemos una solución. Por lo visto, Jiracú, ya de presidente Dani Rodríguez. De parte mía, de parte de Teófilo, de parte de Jorge Tano Barreto, de Arnaldo Ríos, aquí en cancha de Itagua, nos estamos despidiendo, nos vamos. Ah, algo, ahora que le estoy viendo practicar a los que no entraron, puede ser que físicamente no esté muy bien. Hasta el día de mañana con más Ciudad Deportiva, con tu Altano Barreto, y estamos con Vive Producciones y Fútbol Total. Hasta un próximo encuentro deportivo.

0: Muchas gracias a los compañeros. Ya guardamos el contacto con Rubén. No, no era Rubén. Ahí está, Arnaldo. Sí, Arnaldo Ríos.
1: No, soy Arnaldo, ¿verdad?
0: Sí, ahí está, perdón, presidente. 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A partir de ahora recepcionamos todos los audios que llegan. Ya arrancamos nuestro bloque El Oyente Opina. Mario Pineda, 2026, lista 1, opción 7. 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
2: Esa es la realidad de nuestro equipo, esa es la realidad de nuestro equipo. Que manden a ver los audios, eso, hinchas contra San Lorenzo, le estaba matando a Tano y a Arnaldo, por decir la realidad de Luque. Esta es la realidad de Luque. San Lorenzo y Río Ñu. Ojalá haya 5 San Lorenzo y 5 Río Ñu para ganarle a ellos nomás. No le va a ganar a nadie. Fuerza, Tano.
1: No es fácil.
0: Palabras de Cristian Benítez, ex jugador del Sportivo Luqueño. 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Está el tema de José, lo para escuchar también. Seguimos con los audios.
3: Hoy mismo le tienen que echar a Rodrigo López. Mañana no tiene que ser más técnico de Luqueño.
0: 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Audios.
4: Cosa que ni gana de opinarte, ni gana. Y ahora te apuesto, vamos a entregar otra vez la colita contra Olimpia. Acordate de mí. Muerto Luqueño será.
0: 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Audio, adelante.
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7: Qué puta, cómo le quedó con cara a ese Dani Rodríguez de mierda. Somos una mierda como equipo, o sea, hay que hacer algo. Dios mío. Impresionante lo que es, Luqueño. La pasión que tiene ahí, estamos así, o sea, una vergüenza. Ni la camiseta de Amelia no es lindo, o sea, imagínate, su equipo es el peor y no gana, o sea, no puede ser. Esto ya es el colmo. La gran 7, o sea, presidente de casa, salí, andate. No te preocupes quién va a venir. Nosotros vamos a administrar, el pueblo va a administrar. Y te puedo asegurar que vamos a salir campeones la vez que queramos.
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7: Perco este presidente de mierda. Economista de cuarta. Ni en su casa, señor cornudo.
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8: Tano, este López es una vergüenza, ya demasiado, ya es un inútil, no sirve para nada. No lee el partido, no sabe hacer sus cambios. Ya, profesor Miguel Sassú, ahora, esta noche, ahora ya tiene que firmar ya por Luqueño y de nuevo otra vez. El único, profe Miguel Sassú.
0: 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Oyente, adelante.
9: Dale, Rodrigo López, tu planteamiento, o sea, gran 7, o sea, esta noche tiene como sea. No podemos, Dani Rodríguez, sostener algo insostenible. No tiene idea de juego, no tiene lectura de juego. Qué puta, ya tiene de jugar, o sea. No salió y a gritarle al público, a festejar contra el público. Imbécil.
0: El licenciado Luis Ruiz apoya al Sportivo Luqueño. 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El Oyente Opina. Adelante, escuchamos.
10: hoy mismo tiene que renunciar este Rodrigo López y de paso seguirle este presidente mediocre. Por Dios santo, qué lamentable este luqueño.
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11: Sí, cierto, cierto, la idea, José, la dirigencia es culpable y los empresarios que prácticamente manejan el club. Así no podemos seguir, nuestro técnico mañana mismo ya no tiene que estar en el plato. Tiene que ya traer cualquier técnico mejor y, como dice José, no importa quién venga, no. Él dice que no hay, pero seguro que hay muchos luqueños que puede agarrar. Pero Rodríguez ya no puede seguir así. Pues si no la ve, vamos a irnos otra vez la ve. Aquí desde Glaston, New Jersey, Estados Unidos, habla Rubén, alias Mandy.
0: Gracias, Rubén. Rubén, desde Estados Unidos, gracias. Oyente.
12: Gran puta Luque será. Qué locura, somos la burla de todo el del país realmente, ya. Teniendo que aguantar esta clase de parqueza. Cada inútil que viene el Luque, cada hablador como este presidente, carruaje que nos está hundiendo cada vez más. ¿Ra? Dios nos guarde, no hay pio, alguien que tenga los huevos bien puestos, carajo, que tenga plata para pagar, poner y traer jugadores que tenga que traer para que salga el Luque adelante. ¿Ra? Nosotros somos una potencia. A nosotros, ¿por qué nos van a atajar si peleamos un campeonato cada año en vez de pelear el descenso? ¿Qué puta será?
0: 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Oyente 0971-947-947, el oyente opina.
13: Se ve increíble, Meliano es el peor equipo, todos le golean, todos. ¿Eh? Un equipo de barrio, o sea, no puede ser, Luque es lamentable, o sea. ¿Qué? Impresionante de Rodrigo López, mundiales, o sea, le mete a Walter no sé qué cuánto, o sea, ni su nombre no sé, o sea. Impresionante, Luque no puede seguir así, date joder, o sea. Impresionante, joder.
0: Ellen Núñez, lista 1, opción 5, apoya al Sportivo Luqueño.
14: Evidentemente hoy se notó que algunos jugadores ya no quieren perder. No sé si tienen vergüenza, amor propio o por profesionales que son. Algunos ya no quieren perder. Eso se notó hoy por lo menos. El técnico no tiene idea de dónde está parado, no tiene idea qué hace, no tiene idea qué va a hacer, no tiene idea. Yo creo que no tiene idea ni cómo llegar a su casa esta noche. Entonces, ya no hay más nada que decir. Lastimosamente, seguimos así. No podemos más esperar, querer empatar un partido. Y nada, ojalá que el mismo técnico se dé cuenta ahí y pueda dejar de querer aprender en nuestro club.
0: 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La dupla Valentín Domínguez y Uki González para la presidencia de la Liga Luqueña de Fútbol. Saluda a los dirigentes luqueños.
15: Decime una Jean-Paul, ¿qué sí. opinas de luqueño?
0: Ah.
15: Es María y es del mundo, o sea, del Paraguay entero, del mundo.
16: Sí, sí. Y te voy a ser conformista y voy a decir que San Lorenzo es lo que es María y del mundo. Nosotros por lo menos estamos ahí como que si es que empezamos a ganar, vamos a enseguida repuntar. Pero bueno.
17: Es una pregunta muy profunda.
0: 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Opinen, oyente. Adelante, escuchemos.
18: Y bueno, se fue un Yalo González ya, y ahora viene este Dani Rodríguez a fundir cada vez más. Ya vienen las mismas.
0: Bueno, cortamos. Adelante, Arnaldo, adelante.
19: Sí. Ya viene el técnico del Sportivo Luqueño, Hernán Rodrigo López, a sala de conferencia de prensa, acompañado del jefe del departamento de prensa del Sportivo Luqueño, David Aranda. Ya ingresó el técnico del Sportivo Luqueño, Hernán Rodrigo López. Ya vamos a escuchar enseguida sus palabras aquí en Luis Salinas, donde ahora ya se sentó en su silla y lo vamos a escuchar al técnico del Sportivo Luqueño.
17: Arrancamos la conferencia de prensa, técnico del Sportivo Luqueño, Rodrigo López.
20: Buenas noches, profe. Giselle Ortiz para Operativo Sports. En este duelo que era importante para Luqueño, bueno, como todos, pero que necesitaba hoy de un triunfo, ¿por dónde crees que pasa este resultado, la victoria de Ameliano y que Luqueño no logró sumar hoy?
21: Buenas noches. Sí, la verdad que quedamos un poco tristes, si se quiere, de alguna manera, porque era una linda posibilidad para acercarnos a un rival que está muy cerca ahí en la tabla de promedios, para seguir sumando nosotros también en esta fecha de adelanto, que bueno, teníamos toda la intención de sumar de a tres y bueno, no se pudo dar. Eso es un poco la tristeza que nos queda el día de hoy. Y en cuanto al partido, bueno, en lo que vimos en líneas generales, creo que la diferencia estuvo en las áreas. Claramente Ameliano aprovechó las situaciones que tuvo en esa jugada del primer tiempo y en el inicio del segundo. Y bueno, nosotros creo que en algunos momentos con jugadas predeterminadas y algunas otras de empuje, como sobre todo en el segundo tiempo, tuvimos situaciones de gol, pudimos descontar, faltaban 15, 20 minutos para terminar el partido cuando ya estábamos 2-1, y bueno, no se pudo. Vi el mismo empuje y la misma gana de los jugadores que pusieron en 2 de mayo, con la diferencia que bueno, el otro día, o la otra noche mejor dicho, pudimos llegar al empate y hoy estuvimos muy cerca de conseguirlo, no se dio. Y eso es un poco el balance del partido, por lo menos de lo que vimos en líneas generales, ¿no?
20: Profe, Alaila Sanabria, buenas noches.
21: ¿Qué tal?
20: Para
21: buenas noches.
20: Radio Primero de Marzo. Hablaba justamente del empuje que tiene tu equipo, de la garra, pero ¿por dónde crees que pasó hoy que Luqueño no pudo sumar a tres, tampoco pudo aprovechar la derrota de Rubio Ñu, ya que Luqueño ganando podría entrar una gran ventaja? Son situaciones que Luqueño no aprende a aprovechar, Rodrigo.
21: Y por eso, ¿qué tal? Buenas noches, Alaila. Un poco lo que dije recién, estamos realmente de alguna manera dejamos de conseguir lo que a priori era algo que teníamos en mente, ¿no? Digo, jugamos después del resultado de Rubio Ñu, jugábamos también contra un rival que venía ahí cerca también, y bueno, no pudimos aprovechar las situaciones, por eso no nos duele mucho. ¿Qué pudo haber pasado? Bueno, lo que te dije recién. El rival también venía de una derrota dura en la semana. Es un equipo que juega muy bien, que tiene circuitos de juego muy bueno. Y bueno, eso fue lo que vimos. Aprovecharon esas situaciones que tuvieron. No creo que hayan sido superiores a lo lapso de los 90 minutos. Sí tuvieron momentos en el partido que estuvieron mejor que nosotros, y nosotros también en el segundo tiempo, después que descontamos, pudimos haber logrado el empate. Recuerdo varias situaciones, pero bueno, hoy no estuvo con nosotros la pizca de suerte esa, y bueno, seguiremos trabajando de la misma manera que si hubiéramos logrado el empate, porque de todas maneras, el campeonato es larguísimo todavía. Perdimos puntos los que venimos de abajo, perdió San Lorenzo, perdió Rubio Ñu, perdimos nosotros, y bueno, lamentablemente no duele mucho no haber aprovechado la situación que vos mencionás, no la dejamos pasar, pero bueno, ahora ya terminó el partido y tenemos que pensar en recuperarnos, tomar un día de descanso y ya el martes volver al entrenamiento.
19: ¿Qué tal, profe Hernán Rodrigo López? ¿Cómo te va? Arnaldo Ríos de Azul y Oro FM.
21: Buenas noches.
19: Luqueño empezó tratando de llegar al arco de Ameliano, después se fue apagando de a poco y Ameliano empezó a crecer en su fútbol y en la última parte ya fue puro empuje, como estabas diciendo, sí. Del plantel de Sportivo Luqueño. ¿Cómo esto se hace para mejorar, profe? Hoy, por ejemplo, mucha gente se fue disgustada de vuelta con este resultado que obtuvo el plantel de Luqueño, el equipo, tras la derrota. Inclusive hay mucha gente que ya pide tu renuncia al frente del Sportivo Luqueño.
21: Bueno, ¿cómo se hace? Trabajando. Lógicamente que los chicos a falta de 10, 15 minutos ya empezaron con situaciones que de repente no, nosotros le pedimos un poco de tranquilidad para conseguir desbordar, como hicimos en algunos pasajes del primer tiempo y algunos pasajes del segundo tiempo por derecha. Desbordamos por derecha en el segundo tiempo, en el primero también tuvimos aproximaciones importantes. Hubieron situaciones de gol, el arquero tapó varias. En algunos casos también no aprovechamos la definición nosotros. Pero bueno, entendemos el disgusto de la gente. Como te dije, te mencioné recién, nosotros también nos vamos disgustados, nos vamos calientes también porque queríamos lograr el triunfo. Y bueno, como la otra vuelta, hace 3 días nos fuimos contentos de mayo porque logramos un punto importante, porque lo remontamos. Y el fútbol tiene esas cosas. Capaz que si hay gente que obviamente pide que de alguna manera yo me tenga que ir del cargo, bueno, eso lo capaz que lo tenemos que hablar más frío, más tranquilo con la dirigencia, evaluar bien cómo está la situación. Repito, el equipo por momentos somos superados. En pasaje del primer tiempo, Ameliano también hizo su fútbol, pero también yo veo respuestas de los jugadores y eso me deja tranquilo. Hoy no se nos dio el resultado. Luchamos, peleamos, generamos situaciones de gol, convertimos, pero bueno, hay detalles que hacen también que bueno, que también el rival las aproveche. Como lo dije al principio de la conferencia, creo que la diferencia estuvo ahí en las situaciones que tuvo Ameliano y las supo aprovechar. Contabilicé 3-4 situaciones de gol, 2-3 claras. Y bueno, la verdad que el centro delantero Ocampo hoy estuvo muy, muy atento, muy preciso y aprovechó las oportunidades que le quedaron.
1: Profe, acá Tony Rodríguez de La Tribu. A ver. Sí, me gustaría preguntarte si Luqueño está jugando, cuando arranca el partido es intenso. Tiene como 15, 20 minutos por un momento avasallante. Después hay una laguna ahí, se interrumpe y esa intensidad. Y ocurre nuevamente lo que ocurrió el partido anterior, que a falta de 15 minutos comienza a apretar nuevamente. Aquella vez se llegó al empate, hoy no.
21: Hoy no.
1: Ahora, ¿cómo se sostiene esa intensidad de los primeros minutos en un partido? ¿Cómo se tiene que hacer para llegar a eso, Hernán?
21: Creo que lo habíamos hablado la vez pasada acá. Tratar de conseguir regularidad en el partido. Es un poco lo que buscamos. Tenemos altibajo, lógicamente. El rival también juega. El rival también hace su partido. Por ahí sostener lo que mencionaba vos, la intensidad. En algunos partidos nos tocó a nosotros iniciar ganando. También es verdad que nos ha costado mucho sostener los resultados. Teniendo posesión, teniendo el control del juego. Hay muchas variables que vemos, que obviamente queremos mejorar, queremos dominar los partidos, pero te vuelvo a decir lo mismo que la otra vez. No sé en qué momento podemos controlar los partidos de principio a fin. Si vos me decís que hay un equipo en el fútbol paraguayo que lo haga, seguramente será el firme candidato a salir campeón, porque esa es la parte más difícil en el fútbol. Por momentos somos intensos, por momentos desbordamos, por momentos nos tenemos que replegar un poco porque el rival también toma la posición de la pelota y del control del juego. Y bueno, es un poco por ahí lo que vemos después.